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Y en esta noche de verdad mágica, que así lo sentimos, se incorpora, señoras y señores, Luciano Pereyra, la Morelo, con Una y Otra Vez Así.

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0: feliz.
1: Gracias, un honor, un gusto, Gaby. Chicos. Muchas gracias, músicos. Hermoso, público lindo. Gracias, Fa, chicos.

Pa. Todo eso.

0: Javier Malosetti.
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Buenas noches, fuck.

0: gracias, Gustavo Cerati.
1: Un aplauso fuerte para Wallace.

0: pique! ¡Santiago motorizado! ¡Pa! ¡Pa! ¡Tremendo! ¡Aplauso fuerte! ¡Increíble! Gracias, Cristian.
1: ¿Y dónde está?

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Bertolucci.

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0: Elena Roger.
1: Gracias.
0: Maravillosa.
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0: gracias, muchas gracias.
1: ¡Deme! ¡Aplauso grande! ¡Maravilloso!
0: Muchísimas gracias, la rompieron.

prochaine fin d'année. Un applauso muy fuerte para el señor Julián Cartoon.

0: Muchas gracias, Mex.
1: ¡Juraca Tour!
0: Muchas gracias, buenas noches.

0: ¿Una mezcla de quién, Juan?
1: Una mezcla de cumbia. Con buena onda, vamos a pedir un fuerte aplauso para los amigos y amigas de la Delio Valdés.
0: A bailar cumbia, ¿eh? Arriba la mano de todos, arriba, arriba, arriba, arriba. Esta es una canción nueva y van a salir registrados. Ahí va. ¡Ajá!

Gracias.

Levitón. ¡Tremendo!

0: Montiejo.
1: Gracias, muy buenas noches.
0: Tremendo. Sandra. ICA. Maestro Spalosetti. Paquito Leiva. Leo. Catriel. Tremendo. Vamos a hacer una yapa.

0: A ver qué sale. Dame el tono del tema, por ejemplo. ¿Quién va a cantar?
1: Todo el mundo.
0: ¿Quién va a soñar? ¿Quién va a tocar la melodía del amor? 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

va a soñar? 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

Agustín Aristarán.

0: Nacho, Nancy Duplá, pa, Lito.
1: Voy a pedir un aplauso muy fuerte, pero muy fuerte, para el señor Nahuel Penisi. ¡Tremendo! ¡Tremendo!
2: ¡Como campeones del mundo! Muchas gracias por invitarme, Mex. Y a todos los músicos, a todos los que están acá. ¡Qué fiesta, fa! Esto es un universo paralelo de emociones, ¿eh?

gracias, un honor, un gusto, ¡Gladys! Chicos. Muchas gracias, músicos, hermoso público, lindo. Gracias, Fa, chicos.

0: Gracias por invitarnos a todos.
1: Todo eso.

noche, fa.

0: gracias, Gustavo Cerati.
1: ¡Aplauso fuerte para Wallace!

0: aplauso fuerte. Increíble. Gracias, Cristian.
1: ¿Y dónde está

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0: ¡Tremenda! ¡Elena Roger!
1: ¡Gracias!
0: ¡Maravillosa!

0: gracias, muchas gracias.
1: ¡Deme! ¡Aplauso grande! ¡Maravilloso!
0: Muchísimas gracias, la rompieron.

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0: 유신 파탄이!
1: Un aplauso muy fuerte para el señor Julián Cartún.

0: gracias, Mix.
1: ¡Una Cartoon!
0: Muchas gracias, buenas noches.

0: ¿Una mezcla de quién, Juan?
1: Una mezcla de cumbia. Con buena onda, vamos a pedir un fuerte aplauso para los amigos y amigas de la Delio Valdés.
0: Vamos a ver, a bailar cumbia, ¿eh? Arriba la mano de todos, arriba, arriba, arriba, arriba. Esta es una canción nueva y van a salir y registrado. Ahí va.

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La luz del lucero quemó su energía. 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

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Es que la vida va. 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

Un clásico de Lalo Doretto. Ojitos Amantes. Lalo Doretto sonando también. Siempre suena Lalo Doretto aquí en este espacio, uno solo y en otros espacios que tenemos en el aire de integración, dedicados a difundir la música regional y coraleña, la música de nuestros artistas locales, tal vez los consagrados también. Bueno, todos tienen un debido lugar aquí en el aire de integración, que va rumbo a un nuevo aniversario en septiembre. Falta poco. A propósito, 18 de agosto del año 2026. Martes, martes. A no equivocarse. Martes 18 de agosto del año 2026. Nosotros hasta las 9 nos quedamos. 40-07-17, línea fija. Nuestros celulares 15-68-60-20 o 15-45-85-30. Este último disponible durante las 24 horas aquí en el aire de integración. 15-45-85-30. Bueno, se viene un nuevo evento al municipio de Colonia Alberdi. Se viene un Fast Card este próximo fin de semana. Una fiesta imperdible. Un nuevo evento en un lugar que ya se ha transformado en un clásico para este tipo de eventos populares. En este caso, no será un gran matiné, pero sí será un Fast Card con DJs, con vehículos invitados, autos clásicos, autos con sonido, bueno, todo lo que habitualmente ofrecen los Fast Car. Bueno, este próximo fin de semana es el turno de Colonia Alberdi. Puntualmente se va a llevar a cabo esto en el camping El Chapá.

0: Así, mis amigos, con este ritmo estamos encarando la jornada correspondiente al martes 18. Esperando al solcito, estamos en el aire de integración con músicos de acá que alegran la madrugada.
1: La agrupación Banda Compás de Amor, selección de cerveceros.
0: La histórica Compás de Amor, sonando en el aire. Cuando ya son las 5:49 en la República Argentina, de esta jornada de martes con buen tiempo, cielo algo nublado. La temperatura a esta hora 21.5, la humedad 86%. Hay un vientillo que viene del sudoeste a 9 kilómetros por hora y el Servicio Meteorológico Nacional pronostica buen tiempo para esta región.
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16: Cuando estoy con mis amigos, con ellos, los queridos de mi alma, se me hace hermosa la noche. Me lleno de paz y calma. Me quedo así, sin reproches. Se me hace la luna llena, florezco en la madrugada, y la garganta me pide, con urgencia renovada, un vino con guitarreada. Y es que me gusta juntarme y con ustedes me hallo, con la música que amamos, la que estamos escuchando, pero solo con ustedes, mis amigos, conversando. Que puedo andar por el mundo y llenarme de distancias, andar tan lejos a veces donde la vista no alcanza. Pero los ojos que tengo para ver a mis amigos, yo no los tengo en la cara. Miran desde los recuerdos, a través de la nostalgia, y miran aunque no vean, estos mis ojos del alma. Que ya no estoy como antes, que no vengo algunas veces, que me andarán extrañando, igual que yo extraño a ustedes, pero en noches como estas estoy pagado y con creces. Que no se mueran los días, que han de venir todavía, que no se apaguen las noches, las tardes, las madrugadas, que sea siempre una alegría la amistad bien entendida de vinos y musiqueadas. Y que ustedes, mis amigos, los queridos de mi alma, perdonen si alguna vez los ofendió mi palabra. Seguro fue sin querer, pues aquel que quiere bien jamás ofende ni daña. Y si algún día me voy de donde nadie regresa, sepan que mi testamento guarda un enorme tesoro que no pienso regalar. Yo me llevo mis amigos porque los quiero conmigo a la hora de la verdad. Son ustedes mis testigos, nadie más.

0: Así, de esta manera, estamos saludando a quienes honran la amistad. Pues bien, con mucho gusto, presentamos a este hombre de Mburucuyá, provincia de Corrientes, Juan Carlos Jensen, que ahora en integración nos dejó. A mis amigos. Jornada correspondiente en la Iglesia Católica a la celebración de la Santa Leticia, San Manés, Santa Elena, Elena con H y Elena sin ella, sin H. Santoral católico. Y hoy es el día de nunca rendirse. Además, en el mundo. Y también es el Día Mundial de la Prevención de Incendios Forestales. Y es el Día Internacional de la Arqueología. Buen tiempo tenemos en Oberá. No hace frío, pero ya va a llegar. Dentro de unos días, 5 o 6 días, tendremos 3 de temperatura. El lunes que viene, 2 de mínima. Así que celebremos este veranillo. A disfrutar. Bueno, son las 6 en la República Argentina.
1: 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El gallo despertó y amaga el primer canto. 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

0: La música de la mañana. Con mucho gusto, señoras y señores, aquí estamos, esperando al sol que ya está llegando y compartiendo la música con artistas de aquí y de la zona que nos alegran la vida, que nos alegran el amanecer. Son las 6:09, así que con el gusto de siempre aquí estamos ya, mateando junto a yerba mate rojo y compartiendo la musiquita, preparando el panorama informativo que se viene ahora con Anderson Maquinarias y seleccionando ya el tanguito de las 6:30.
1: La música llegaba con Iván Ruiz, Demasiado Tarde, Simplemente Amigos, entre otros.
0: Va pasando la vida y aquí nosotros anunciando que la Municipalidad de Campo Ramón, a través de la Dirección del Agro, vende injertos cítricos y otras variedades de muy buena calidad. Así que si usted posee espacio en su terreno o en su chacra, no deje pasar esta oportunidad para producir frutales de muy buena calidad. Plantines adaptados al clima de Misiones, de rápido crecimiento y de buen rendimiento. Los plantines se van a entregar los primeros días de septiembre. Hay disponibles plantines de durazno blanco, de durazno amarillo, ciruela negra, amarilla, uva negra, uva rosada y uva blanca. Durazno pelón, esos plantines cuestan 13.000 pesos, y cítricos también. Naranja de ombligo, naranja Valencia, pomelo, mandarina okitsu, mandarina criolla, plantines que cuestan 9.000. Así que puede comunicarse con la Municipalidad de Campo Ramón, Dirección del Agro, con el técnico agrario Hernán Osuna, 3754-461045, hacer la reserva, hacer el pedido, y recuerde que en septiembre, los primeros días, se van a entregar esos plantines. Informó la Municipalidad de Campo Ramón.
1: Participación de nuestros oyentes, mensajes que van llegando vía WhatsApp. Buenos días, buen martes, Genio Bañuc, con la foto del termo y el mate. Buen día, Johnny, lindos temas están pasando. Que tengan un lindo día los dos. Roberto, saludos, Roberto, buena jornada.
0: Muchas gracias.
1: Buen día, gracias por las grabaciones de Lalo, nos dice Oscar. Saludos, Oscar, buena jornada. Poquitos amantes escuchábamos hoy. Bueno, saludos, buen martes.
0: Controlamos los relojes, 6:11.
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0: Controlamos la hora, controlamos los relojes. En la Argentina es la hora 6:15 minutos.
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0: El tiempo en Oberá se presenta bueno, el cielo está ligeramente nublado. La temperatura 21 grados 5 décimas, la humedad 86%. La presión de la masa atmosférica 997.0 hectopascales, viento del sudoeste a 9 kilómetros por hora. El Servicio Meteorológico Nacional pronostica para hoy buen tiempo con cielo algo nublado, mínima de 19, que ya se superó, y máxima de 27. Para mañana se anuncia tiempo bueno a la mañanita, mínima 17, máxima de 23, 40% de probabilidad de que a la mañana se produzcan algunas lluvias. Mejoramiento de las condiciones a la tarde y a la noche, máxima 23. Jueves, tormentas durante la madrugada y la mañana, lluvias aisladas a la tarde, mínima 14, máxima 18. Viernes, buen tiempo, mínima 12, máxima 21. Sábado, mínima 9, máxima 14. Domingo, 3 grados de mínima, máxima 14, cielo parcialmente nublado. Lunes, buen tiempo, mucho frío, mínima 2, máxima 12. Pronóstico extendido del Servicio Meteorológico Nacional. Estas son algunas de las noticias más importantes. Hoy continúa el pago de ANSES. Cobran titulares de jubilaciones y pensiones que no superan un haber mínimo. Lo hacen aquellos que tienen el documento concluido en 5. Perciben el haber más el bono de 70.000 pesos. Asignación universal por hijo y asignación familiar por hijo. Titulares con documento finalizado en 5. En 5, hoy también las embarazadas. Y asignación por prenatal, titulares con documentos concluidos en 8 y en 9. Está abierta la inscripción para acceder al programa Empleo Independiente, apoyo y financiamiento para impulsar nuevos emprendimientos. Está destinado a personas desocupadas, trabajadores independientes y emprendedores que quieran iniciar o fortalecer un negocio. Se trata de una propuesta que brinda capacitación, asesoramiento y apoyo económico para transformar una idea en un proyecto productivo. El programa ofrece asistencia técnica con capacitaciones en gestión empresarial, elaboración de planes de negocios, finanzas y análisis de mercado. Además, los participantes reciben asesoramiento para formular su proyecto y acompañamiento durante su puesta en marcha. También contempla asistencia financiera para los proyectos aprobados a través de un aporte económico no reembolsable destinado a iniciar o fortalecer el emprendimiento. A esto se suma una ayuda económica mensual durante la capacitación y los primeros pasos del proyecto. La propuesta también busca facilitar la comercialización de los productos mediante la participación de los emprendedores en ferias y otros espacios. La inscripción está abierta hasta el 26 de este mes. Para recibir más información y conocer los requisitos de este programa, las personas interesadas tienen que concurrir los martes en el horario de 8 a 10 a la Oficina de Empleo de la Municipalidad de Oberá, ubicada en Chaco y Larrea. Sigue la promoción de la Fiesta Nacional del Inmigrante. Una delegación de la Federación de Colectividades y de la Dirección de Turismo visitan hoy la ciudad de Leandro N. Alem, San Javier y Panambí en el marco de la publicidad de la edición de la 46ª Fiesta Nacional. Este jueves, la fiesta viaja a Buenos Aires. Vecinos de Villa Falk y del barrio Virgen de Guadalupe harán su asamblea general. Lo harán en el marco del proceso de elección para la conformación de las nuevas autoridades de la Comisión Vecinal. Villa Falk lo hará el jueves 10 de septiembre en el Hogar de Día a las 20. Mientras tanto, los habitantes del barrio Virgen de Guadalupe efectuarán su asamblea general el viernes 11 de septiembre a las 18. Unos días antes, los habitantes de Villas Vea están invitados a participar de una asamblea informativa. La reunión está prevista para el lunes 31 de agosto a las 18 en la Escuela 84. Se lanza el concurso de ornamentación de casas y vidrieras con motivo de la 46ª Fiesta Nacional del Inmigrante. La Dirección de Turismo, Recreación y Cultura de la Municipalidad de Oberá y la Federación de Colectividades invitan a vecinos, comercios e instituciones a participar del concurso de ornamentación alusiva a las tradiciones de nuestros ancestros inmigrantes. El jurado estará integrado por representantes de la Municipalidad, el Consejo Deliberante, la Federación de Colectividades y el Centro Cultural Argentino. La técnica es libre y se va a evaluar aspectos como creatividad, diseño, presentación e importancia de los elementos ancestrales utilizados. Para el primer puesto de la categoría vivienda familiar, el primer premio consistirá en eximir al propietario del pago de 3 cuotas de la tasa retributiva a la propiedad inmueble y en una placa recordatoria. El segundo y tercer puesto recibirán una placa y un certificado. En tanto, en la categoría comercios e instituciones, los 3 primeros puestos serán reconocidos con placa recordatoria y certificado. La agroecología continúa sumando productores organizados en Misiones. En Jardín América se llevó adelante una jornada informativa sobre el sistema de certificación agroecológica participativa de la provincia, una herramienta que permite avanzar en el reconocimiento de prácticas productivas agroecológicas a partir de un esquema de participación y organización entre productores. La actividad fue organizada de manera articulada por el Ministerio del Agro y la Producción de nuestra provincia y la Municipalidad de Jardín América, y contó con la participación de más de 20 productores y productoras de la localidad. El encuentro permitió presentar las características del sistema de certificación, explicar su funcionamiento y generar un espacio de intercambio con quienes producen en el territorio y evalúan avanzar hacia ese esquema. 6 de la mañana, 23 minutos en la República Argentina.
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Según publica hoy el diario El Territorio de Posadas, tres personas misioneras recibieron el alta y una fue trasladada ya a nuestra provincia. Tiene que ver con el vuelco fatal de un colectivo en la madrugada del domingo que se produjo en la provincia de Corrientes. Según pudo confirmar el diario posadeño, uno de los cuatro misioneros que viajaba en el micro fue trasladado a nuestra provincia, donde va a continuar con la recuperación de las heridas sufridas en la noche del vuelco de este colectivo en el kilómetro 625 de la Ruta Nacional 14, en la zona conocida como Pirayú. El hecho, recordemos, también dejó como saldo una mujer fallecida y múltiples lesionados de gravedad. De acuerdo con lo que indica el informe del diario El Territorio, se han conocido más detalles en torno al estado de salud de las personas oriundas de nuestra provincia que viajaban en este micro de la empresa Capital del Monte, que anteanoche había salido de Oberá y volcó sobre la Ruta Nacional 14 en cercanías a la ciudad correntina de Alvear. Según supo el diario, con fuentes ligadas a la investigación, de los 14 pasajeros que viajaban en el colectivo, 4 de ellos eran misioneros. En ese sentido, los voceros ampliaron que 3 de ellos ya fueron dados de alta y luego de ser asistido en el hospital de Santo Tomé, nosocomio en donde aún permanecen otros heridos y con lesiones de consideración, están mejor. En tanto, el cuarto de los heridos ya fue trasladado durante la madrugada de ayer a Misiones, más precisamente al Hospital Materno Neonatal de Posadas, en donde continúa con la recuperación de sus lesiones. Sobre las posibles razones del siniestro, durante las últimas horas de ayer se conoció que el chofer del colectivo pudo declarar y contó a las autoridades policiales que se habría encandilado con las luces de un vehículo que circulaba en sentido contrario. Esto, según mencionó, lo motivó a realizar una maniobra con dirección hacia la derecha, en un intento posiblemente de esquivar al otro coche, y fue cuando habría mordido la banquina y al intentar recuperar el control terminó provocando el vuelco. Seis de la mañana, 26 minutos en la República Argentina.

0: El gobierno reúne a gobernadores del Norte Grande para buscar respuestas al planteo de las zonas cálidas. Con el ministro de Economía, Luis Caputo, y el jefe de gabinete, Diego Santilli, a la cabeza, el gobierno de Javier Milei se reúne hoy en el Ministerio de Economía con los gobernadores del Norte Grande y sus equipos técnicos, con el objetivo de analizar diversas alternativas que afrontan el mayor consumo de energía que registra cada una de las provincias del norte del país en la época de altas temperaturas. El encuentro, que será hoy, se había acordado la semana pasada en la ciudad de Posadas en el marco de la reunión del Consejo Regional del Norte Grande. La secretaria general de la Presidencia, Karina Milei, encabeza hoy la primera reunión organizativa para la visita del Papa León XIV a la Argentina, que será del 8 al 11 de noviembre. El encuentro se llevará a cabo a las 17 en la Casa Rosada. Por el lado del oficialismo participarán ministros de Gabinete Nacional, principalmente del área de seguridad, y funcionarios del gobierno de la ciudad de Buenos Aires. En representación de la Iglesia Católica asistirán el arzobispo de Buenos Aires, Monseñor Jorge García Cuerva, y los sacerdotes Matías Tarico y Máximo Jursinovic. Se abordará desde el recibimiento de la máxima autoridad de la Iglesia Católica y las actividades con representantes del Poder Ejecutivo, hasta los operativos de seguridad que incluyen los cortes de calle en los puntos donde pasará la caravana. Esta semana vuelve el paro universitario. Federaciones docentes van a realizar esta semana un nuevo paro para exigirle al gobierno de la nación que aplique de manera inmediata la ley de financiamiento ya sancionada por el Congreso. Esta medida de fuerza, impulsada principalmente por la Asociación Gremial Docente de la Universidad de Buenos Aires, va a comprender desde hoy hasta el sábado 22 en todas sus facultades, aunque la adhesión dependerá de cada cátedra. Tras más de un mes, anunciaron la reapertura del Paso Cristo Redentor en Mendoza. Estaba cerrado debido a la gran acumulación de nieve. A través de un comunicado oficial al que accedió la Agencia Noticias Argentinas, se hizo saber que hoy, mañana y el jueves, únicamente se encontrará habilitada la circulación de transportes de carga terrestre desde Argentina a Chile entre las 9 y las 21 del país vecino hasta Guardia Vieja. En ese sentido, aclararon que se les dará prioridad a los camiones. En ese sentido, las autoridades aclararon que se les dará prioridad a los camiones que ya están documentados en la playa de estacionamiento del ASI Uspallata. Por su parte, el viernes y el sábado se habilitarán solamente el tránsito de transporte de carga terrestre de Chile a Argentina, desde las 9 hasta las 21 horas de nuestro país, hasta Uspallata, a raíz de que posteriormente el tránsito es normal, es decir, con doble circulación. 6 de la mañana, 30 minutos. En Oberá el tiempo se presenta bueno, el cielo está ligeramente nublado. La temperatura 21 grados 5 décimas, la humedad 86%, viento del sudoeste a 9 kilómetros por hora. El Servicio Meteorológico Nacional pronostica para la presente jornada buen tiempo en toda la zona, mayormente nublada a la jornada con máxima de 30 grados. Para mañana, posibilidad de lluvias durante gran parte del día, mínima 17, máxima 23. Jueves seguirá descendiendo, posibilidad de más lluvias, incluso de tormentas, mínima 14, máxima 18. Hasta aquí, damas y caballeros, en Radio Integración y en un nuevo sol hemos presentado Noticias a la Mañanita.
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1: La música de Buenos Aires a esta hora de la mañanita. Siempre en integración en este horario difundimos alguna milonga, algún tanguito. Y lo hacemos con mucho gusto para nuestros amigos admiradores de este género musical.
2: La música en esta oportunidad llegaba con Hugo Duval, con Rodolfo Biaggi, El Clavelito.
1: ¿Qué hora es? Bueno, ya son las 6:34. ¿Cómo anda todo por ahí? Genial, joyita, bueno. Recuerde que hoy no es lunes. A no confundirse. Martes, mis amigos, después del fin de largo, aquí estamos, mateando con mate rojo y esperando al sol en Radio Integración. La ciudad empieza a cobrar movimiento, retoma su movimiento ciudadano, urbanístico, y nosotros intentamos ser la compañía musical e informativa. La chacra también. Ya está arriba hace rato. Bueno, saludos y buenos deseos. Fructífera jornada, ese es nuestro deseo. Saludamos a los amigos de Colonia Alberdi y les avisamos que hoy el servicio de la recolección de la basura se va a cumplir con normalidad, según nos ha informado la comuna de esa localidad. 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
2: 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Un gran First Car, nos comenta el amigo Darío, que va ya recorriendo las calles cerradas de Colonia Alberdi, escuchando el aire de integración, Don Tiki Taka.
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1: Buen martes nos desea don Genio Baniuk, que se comunicó con nosotros, aparece con su termo, su mate, mateando a esta hora. Repetimos a los vecinos de Colonia Alberdi que hoy el servicio de recolección de la basura se va a cumplir con normalidad.
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1: Hay algún gallito que se durmió, que está cantando algo retrasado, pero siempre es un gusto en este horario escuchar a algún gallo que nos anuncia la llegada del alba. El canto del zorzal, de la calandria, del hornero. Bueno, hay olor a monte. Y el rocío también nos indica que está amaneciendo. Después de la reparadora noche, bien, empiezan a volar nuevos sueños. Los sueños que se van a hacer realidad con este nuevo sol.

0: Con estas canciones, con este ritmo, damas y caballeros, avanzamos en el amanecer del 18, martes 18 de agosto.
1: Jorge Aratowski y esta selección de corridos.
0: Va pasando la vida. Y aquí nosotros, Johnny Lino y Tony Savary, juntos haciendo este nuestro espacio de cada mañanita, acompañados por milanesas caseras de pollo Don Ramos, que vende el kilo a 7.000 pesos. 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
1: Saludamos a Mariano, Don Gregorio, a toda la familia de Parfeniuk. Un ratito hacemos el repaso por las tómbolas. Hola, buen día, pregunto, ¿hay paro de colectivos o hay colectivos normalmente? Gracias. Pregunta alguien por acá, Andrea.
0: Todo indica que el servicio se cumple con normalidad. Nadie nos avisó de una medida de fuerza, así que, por ende, todo indica que el servicio se está cumpliendo.
1: Datos de las tómbolas, señores apostadores. Nocturna tradicional, Nocturna Plus, que interesa a nuestro amigo colaborador Don Gregorio Parfeniuk, con el auspicio de la agencia oficial 433. Nocturna tradicional 3933903. Nocturna Plus 1798.
0: Estos son los números de Radio Integración, números de teléfono de Radio Integración, 45 85 30 68 60 20, y el fijo 40 07 17.
1: Roberto dice que están funcionando normalmente los colectivos.
0: Bien, Roberto, un amigo, muchas gracias. Hoy es el día de Santa Leticia, de San Manés. Hoy es día de Santa Elena, además. Santa Elena con H y Elena sin H. Es el día de nunca rendirse, también. Téngalo en cuenta. Siempre hay una piedrita en el zapato que nos molesta. Hay algún obstáculo. Hay algún acontecimiento triste, doloroso, que nos bajonea, que nos deprime, que nos duele. Pero no hay que rendirse. El tema es ese. Sacar de algún lado la fuerza para salir adelante. Pues bien, en el mundo hoy es el día de nunca rendirse. Además, es el Día Mundial de la Prevención de Incendios Forestales. Y es el Día Internacional de la Arqueología.
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0: Y con este dominguero vamos cerrando la segunda hora de programa. Grupo musical Itaí nos dejaba El Dominguero. En todo el país es la hora 7.
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1: la gracia moviliza. Nuestro texto en este día dice: la gracia de Dios nos ha salvado por medio de la fe. Esto lo encontramos en Efesios capítulo 2, versículo 8. A menudo entendemos mal lo que nos dicen. Dios dijo que nos salvó por gracia sola, que no espera que nosotros hagamos algo para merecernos su amor. Entonces decidimos que esta noticia es demasiado buena para ser cierta, y hacemos buenas obras que nos llevan al cielo.

para que vivamos de acuerdo a ellas. La gracia de Dios no estanca a nadie. Al contrario, moviliza, dándonos vida cuando estábamos muertos en nuestros pecados. Las riquezas de la gracia de Dios habían estado ocultas durante siglos, pero en su bondad, Él movilizó a los reformadores a abrir el cofre de sus tesoros. El perdón de los pecados gracias a la muerte y resurrección de Jesús. Oremos. Señor, tu gracia sobrepasa todo entendimiento. Amén.

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0: Buen día a quienes recién sintonizan el aire. Que sea una linda jornada. Son las 7 y 14 minutos. 7 y cuarto, redondeamos ahí. ¿Usted? Bien, ¿no? Ok. Bueno, iniciando la jornada, iniciando la semana, el día. Con la bendición de Dios, aquí estamos. Transitando los primeros minutos de un nuevo día. Primeros minutos de un nuevo sol. Un solcito que aparece dentro de un rato. Según nos indicó el Servicio Meteorológico Nacional, la salida del sol ya se ha producido. 7 y 8 es el horario de salida, así que ya hace unos cuantos minutos que sus primeros rayos están iluminando el histórico convento. Y se va a esconder a las 18 y 21, o 18 y 21. En ese horario se produce el ocaso. Y aquí estamos, mateando con yerba mate rojo, espiando un poco, revisando títulos de los diarios de internet. El Territorio, por ejemplo, en su versión virtual, digital, dice a esta hora, como tema central, por el amplio espacio de una foto que publica, que 3 misioneros recibieron el alta y uno fue trasladado a la provincia. Hace referencia a las víctimas del vuelco fatal que se produjo en la mañanita del domingo en Corrientes. En la mañanita a la noche del domingo, y que nos sorprendió ayer cuando revisábamos los diarios. Ese es el tema central. Bueno, y sobre el particular, este matutino capitalino indica que uno de los 4 misioneros que viajaba en el micro ya está en nuestra provincia, donde continúa con la recuperación de las heridas. El accidente ocurrió en el kilómetro 625 de la Ruta Nacional 14, en la zona conocida como Pirayú. Un vuelco que dejó como saldo fatal también el fallecimiento de una mujer y múltiples lesionados, algunos de gravedad. El informe del Territorio indica que se han conocido más detalles en torno al estado de salud de los comprovincianos, los misioneros que viajaban en el micro de la empresa Capital del Monte, que había salido de Oberá y volcó en la ruta 14 en cercanías de la ciudad de Alvear, ciudad correntina de Alvear, accidente en el que falleció Cintia Aquino, una mujer de 48 años. Ninguno de los medios que nosotros consultamos hace referencia al lugar donde residía esta pasajera. Solamente se da el nombre y la edad, por lo que sospechamos que no era misionera, Cintia Aquino. Fuentes allegadas a la investigación dijeron que de los 14 pasajeros que viajaban en el colectivo, 4 eran misioneros. Y en ese sentido, los voceros ampliaron que 3 de ellos ya fueron dados de alta luego de ser asistido en el hospital de Santo Tomé, nosocomio donde aún permanecen otros heridos y con lesiones de consideración. En tanto, el 4º de los heridos ya fue trasladado durante la madrugada de ayer a Misiones y está internado en el hospital materno neonatal de la capital provincial, donde va a continuar con la recuperación de sus lesiones. Y sobre las posibles razones del siniestro, durante las últimas horas se conoció que el chofer del colectivo pudo declarar y contó a las autoridades policiales que se habría encandilado con las luces de un auto que circulaba en sentido contrario. Esto, según el chofer, lo motivó a realizar una maniobra con dirección hacia la derecha, en un intento posiblemente de esquivar al otro coche, y fue cuando habría mordido la banquina y al intentar recuperar el control, terminó provocando el vuelco. Es el tema central en el portal digital del diario El Territorio, que también menciona que se va a producir hoy en Posadas la primera jornada del ensayo de los chicos de las escuelas de samba que participan de la estudiantina de Misiones, la estudiantina no de Misiones, sino de Posadas puntualmente. A las 9 arranca hoy la práctica. Y el título es "Todo listo para la primera prueba piloto de la estudiantina". Y una foto muestra a los jóvenes estudiantes con sus instrumentos musicales ya en un ensayo. La primera práctica es hoy. Por eso, a las 8 ya habrá cortes de tránsito en ese sector de la costanera, porque la práctica empieza a las 9. APES, que es la Asociación Posadeña de Estudiantes Secundarios, confirmó que el cronograma de la primera prueba piloto de la estudiantina se hace entonces esta mañana, actividad que debía hacerse el pasado 11, pero que fue pospuesta dos veces por razones climáticas. Así que la primera actividad va esta mañana, un ensayo que se extenderá hasta las 21 en la zona del cuarto tramo de la costanera. Así que si va a Posadas, ingresa por ellas, ingresa por la costanera, tenga en cuenta que tendrá que hacer algunos desvíos. Cortes de calle desde las 8, según informó la municipalidad. La realización de la jornada quedará sujeta a la evaluación de las condiciones meteorológicas previstas para esta fecha y a la consecuente verificación de las condiciones de seguridad y operatividad necesarias por parte de los organismos intervinientes. Y el otro título en el portal digital del territorio dice: Pasalacqua, rodeado de ex gobernadores, habló de terminar con el absolutismo. Es el tercer título en importancia a esta hora de la mañana en la página del territorio digital. En San José y en el marco del 176º aniversario del paso a la inmortalidad del general San Martín, Pasalacqua habló de terminar con el absolutismo. Lo acompañaron Maurice Clos y Herrera Huat, junto a todos los ministros, senadores, diputados e intendentes. Y Arce, el senador Arce, adelantó que en el Senado van a crear el bloque Movimiento por Misiones. Hay una foto en la que aparecen los tres saludándose. Y dice el diario que en ese marco, por el aniversario de la muerte de San Martín, que se hizo en San José, fue un acto que estuvo cargado de mensajes verbales y no verbales. Eso dice el diario. En este último sentido, el gobernador Pasalacqua presidió el acto, estuvo acompañado por dos ex gobernadores. Con él asistieron al acontecimiento de San José Óscar Herrera Huad, actual diputado nacional, y Maurice Clos, quien de esta manera deja planteado su pleno apoyo al movimiento por lo que viene, tras aquella renuncia presentada a la afiliación partidaria de Encuentro Misionero, espacio que se había creado como sucesor del Partido de la Concordia hace ya mucho tiempo. La presencia de Clos representó en lo político una de las grandes sorpresas, porque desde hace varios años no había sido invitado a formar parte de ningún acto oficial. Su sola presencia representó un mensaje no verbal de acompañamiento, como también se expresó a viva voz el intendente Jorge Quique Tenachuk, quien a su vez, en forma posterior, agradeció por la fuerte presencia de la mayoría de los jefes comunales que estuvieron presentes, como lo hicieron la mayoría de los funcionarios, de los ministros, de la administración provincial, diputados nacionales, como Alberto Arrúa y Yamila Ruiz. Dice el diario, haciendo alusión al acto de ayer en San José, que estuvieron también en el palco los senadores Sonia Rojas de CUT y Carlos Arce. Arce confirmó la creación del bloque Movimiento por Misiones. El senador misionero sostuvo que la postura es siempre defender los intereses de Misiones a través de la guía del gobernador. Del mismo modo, al ser consultado sobre la posición respecto a las PASO, afirmó que ya habían votado la suspensión y que se esperará la línea a seguir respecto a la reforma electoral como disponga Passalacqua. También estuvo presente el ministro coordinador Caco Sartori, exintendente de Campo Grande, hoy ministro coordinador de gabinete. Presente él, presente los diputados provinciales Juan José Sichowski, presidente en la Cámara del Bloque del Movimiento por lo que viene, y Anabela Soler, vicepresidenta primera, y el doctor Roberto Rubén Uset, que está a cargo de la presidencia del Tribunal Superior de Justicia, ante ausencia, por viajes, de la presidente Rosana Pía Benchiaruti. Algunos de los presentes entonces en este acto, que evidencia entonces el apoyo que Passalacqua recibe de Herrera Watt por un lado, de Maurice Clos y de los que hemos mencionado también, y que es parte de los títulos a esta hora del diario El Territorio de Posadas.
1: Participación de nuestros oyentes, mensajes que llegan vía WhatsApp. Nito Parra, buenos días queridos amigos, quisiera saludar al señor Oscar Benítez de Villa Cristen, al capitán Genio Bañuc, a Willy Lescano y a Rubén Falcón, con un regido doble, el puentecito de la picada, que tengan un excelente día, una excelente jornada. Saludos Nito, buena jornada Nito Parra. Bueno, y hablando del capitán, apareció nuevamente don Eugenio Carlos, don Genio Bañuc. Buen día.
2: Buenos días, Johnny. Buenos días, Tony. Buenos días, Tony. Buenos días, Johnny.
0: Buen día.
2: Bueno, me alegra que ya están en el programa. Ayer, por supuesto, era feriado, asueto, puente, no sé qué más.
1: Y bueno, anda a la escuela, Genio, si no sabes que era feriado.
2: Y bueno, se merecen que descansen. Así que, bueno, un abrazo a los dos. Se le extraña al popular Ale Zavala. Tenía que charlar con él porque los clientes me piden salir de vuelta, hacer sus respectivas promociones, y tenía que ir a ver un poquito el Hachet, cuánto estará ahí. Así que, bueno, pero igual voy a mandar un saludito a Panificadora Brasil. ¿Mm? Y ahora ya cambió el nombre, no me acuerdo ahora cómo es,
0: pero
2: ya vamos a estar informando a la audiencia y poniéndonos al día ahí.
1: Y poniendo.
2: De FM.
0: Vamos a mandar el tarifario.
2: 1. Un abrazo a los dos.
0: Abrazos. Vamos a enviar el tarifario por WhatsApp nomás, de cuántas menciones, cuántas veces se menciona el nombre, y a partir de ahí hacemos la sumatoria y establecemos el costo de la publicidad para esta panadería, y bueno, la promoción después de los acontecimientos es algo aparte, porque hay que pagar el locutor que graba, el editor que hace la grabación y la edición del spot y las menciones, así que bueno, no es alto el costo, así que podemos charlar con tranquilidad y algo va a salir, ¿no? También dice el territorio que se larga el concurso para elegir entre los lectores de este diario de Posadas, para ver quién es la reina virtual del inmigrante. 46ª fiesta. Reina virtual, están todas allí, están todas en la carátula, están todas en posteadas, sus fotos, su historia, en territorio digital, así que ya se puede votar para elegirla. Nos referimos a la reina virtual de esta fiesta. Bueno, y el territorio que por supuesto hace referencia a todos los acontecimientos, ¿no? Usted ingresa y ya sabe. Bueno, después vamos a ver también Primera Edición, vamos a ver Misiones Online, que son los diarios de internet de la ciudad de Posadas. Bueno, ¿qué hora es? 7:30, che. Saludamos a los chicos que están arrancando una linda jornada. Hoy van a poder ir al patio, van a poder jugar. Habrá un poquito sol, bastante sol, algunas nubes también. Será una jornada más que especial para jugar en el patio. Así que a los jardineritos, los mejores deseos en este día martes.

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Bueno, saludos a los chicos, a las maestras jardineras también, los niños que van a disfrutar de un lindo día. No hace frío, va a estar algo nublado, pero especial para jugar un rato fuera de la sala también. Son las 7:30 y la vida va pasando. Esta vida que no para nunca, hoy aparece con buen tiempo en Oberás, una jornada primaveral, podemos decir, con una temperatura más que agradable, 17 grados 8 décimas, y la humedad es del 88%, el cielo nubladón, la presión 997.6 hectopascales, y el viento viene del sur a 5 kilómetros por hora. En Oberás entonces 17 grados 8, en Córdoba a esta hora, en la ciudad de Córdoba, 8 grados. En San Fernando del Valle de Catamarca, el termómetro marca 10 grados. En Merlo, provincia de San Luis, 3. En Caucete, provincia de San Juan, 6 grados. En Rapson, Chubut, 3 grados. En Río Gallegos, provincia de Santa Cruz, 3 grados. Un poco más arriba, en Orán, provincia de Salta, 13 grados. Y en Chilecito, La Rioja, 4 grados.

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1: El pedido de Nito. Puentecito de la picada.
0: Los hermanos Cuestas a esta hora de la mañana. Puentecito de la picada para Nito que sintoniza el aire.

0: Entrerrianos cantando a esta hora de la mañana en el aire de integración. Los Cuestas para usted y para mí. Dice primera edición, la era Milei dejó en Misiones 1.113 firmas menos y destruyó 12.327 empleos en blanco. 1.113 firmas menos, empresas menos. Dice el informe, que es el tema central en el portal digital de hoy de este diario capitalino, primera edición. Entre noviembre de 2023 y mayo de 2026, Misiones perdió el 11,7% de sus emprendedores formales y 11,3% de los puestos asalariados privados. Prácticamente duplica las caídas nacionales. Construcción, manufactureras y comercio están entre los grandes perjudicados, según primera edición. Y dice que los efectos del programa económico aplicado desde la llegada de Javier Milei a la presidencia de la Nación ya tienen una dimensión concreta en Misiones e indica que en 2 años y medio desaparecieron de los registros 1.113 empresas empleadoras y se perdieron 12.327 puestos de trabajo asalariado privado formal. Sigue diciendo el diario que los datos surgen de 2 informes de Politicón Chaco, elaborados con estadísticas de la Superintendencia de Riesgos del Trabajo y del Sistema Integrado Previsional Argentino. Ambos toman noviembre de 2023, el mes anterior al cambio de gobierno, como punto de partida, y llegan hasta mayo de 2026. Misiones pasó de 9.480 empleadores privados formales a 8.367. La disminución fue del 11,7, casi el doble del retroceso nacional del 6%. En términos simples, la provincia perdió casi 1 de cada 9 empleadores que tenía antes del inicio de la gestión libertaria. La categoría comprende a personas humanas o jurídicas con al menos 1 trabajador declarado. Salir del registro no implica siempre una quiebra. También puede ocurrir si la firma queda sin personal formal. Aún así, la magnitud del descenso describe una fuerte contracción de la base productiva. Si le interesa, pues bien, puede ingresar en primera edición y leer un poco más sobre el particular. Es el tema central en el portal digital a esta hora. Y dice, Pasalacqua llamó a romper las cadenas con el absolutismo y reivindicó el legado de San Martín. Hay una foto del gobernador en el acto de ayer, por el aniversario del fallecimiento de José de San Martín. Durante el acto, por el aniversario, cuestionó las concepciones de poder concentrado y sostuvo que la lucha de San Martín no fue solamente contra España, sino contra una concepción absolutista. También vinculó a la libertad con la construcción de una sociedad basada en la comunidad y la inclusión. Aprovechó el acto conmemorativo que se hizo en San José para reivindicar la lucha del libertador contra el absolutismo y advertir sobre la vigencia de ese concepto en la actualidad. En uno de los tramos centrales de su discurso, el gobernador sostuvo que San Martín no combatió contra los españoles por su condición de tales, sino contra el sistema de poder que representaba la monarquía absolutista. San Martín peleó contra ese absoluto, entregó su vida por ese absoluto para que no vuelva, para que se vayan de América. No eran los españoles como tales, no era el español, era una concepción absolutista que San Martín desde su juventud en España no la soportaba. El mandatario explicó que el absolutismo consiste en la concentración de todas las decisiones en una sola persona. Es creerse que uno es dueño de todo. Eso es el absoluto, planteó, antes de ejemplificarlo con la histórica frase atribuida a Luis XIV: el Estado soy yo. parte de las declaraciones o parte del discurso pronunciado ayer en San José por el gobernador, que está en la carátula del diario a esta hora en interna y está también como título central en la versión de papel del diario Primera Edición. Hora Argentina, 7:40.
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0: Y va pasando la vida, che, y aquí nosotros, mateando con yerba, mate rojo, tomando el matecito de la mañana, como usted seguramente. Los deseos son los mejores, ¿eh? Deseos de una jornada positiva para usted y para vos también. Bueno, para todos, para mí, para Johnny, para todos. Hoy vuelve Norma Lunge, a las 9 hace 100 vueltas hasta las 12 con el tratamiento de todos los temas de actualidad.
1: Con la participación de los oyentes estamos vía WhatsApp, nuestro celular a disposición 458530, SMS y WhatsApp, o bien 1568-6020, como en este caso nos envía un audio doña Tota. Buen día.
2: Hola, Johnny Lino, hola, Antonio Isabel.
0: Buen día.
2: Que tengan un buen día, un bendecido día, un buen comienzo de semana, un buen lunes. Muchas bendiciones para toda la gente. Bueno, todo bien, gracias a Dios. Le mando un saludo a mi hermana Gladys, a mi cuñado Egon. Yo desde las 7 estoy saludando a toda la gente conocida. Saludo a uno, saludo a otro, al grupo de abuelos, a todos.
1: Todos los grupos.
2: A personas que trabajan en municipalidad. Hay que saludar y bendecir. Todo bien. Bien, gracias a Dios.
1: Buenos días, doña Tota. Buena jornada. Saludando a todos los amigos y vecinos.
0: Bien, qué bien ahí, ¿eh? Deseando a todos una linda jornada, ¿no? Así que bueno, nosotros en nombre de todos esos amigos le retribuimos también a ella los mejores deseos de un gran día. Los teléfonos de Radio Integración para comunicarnos, 458530-686020. Y nuestro teléfono fijo, el histórico 400717. 400717.
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0: Hoy es el Día Mundial de la Arqueología. Saludamos a los arqueólogos, a la familia Mota, el hijo de Jorge Mota y de Marta Vieremiei. Mota es el presidente de la colectividad ucraniana y Marta es la presidenta de la federación. Uno de los hijos de ellos es arqueólogo, un obereño. Que no está en Obrá, sino que trabaja en otro lugar del país. Así que lo estamos saludando y reconociendo su laburo. En algunos países tiene su propia efeméride nacional. En Argentina es el 18 de septiembre, en honor al natalicio de Florentino Ameghino. a Meguino, que nació en 1854. Pero en muchos lugares, impulsado por España, en muchos países es hoy, 18 de agosto. Pero más allá de la fecha y de lugares, tenemos que decir que es admirable, ¿no?, la paciencia que tienen los arqueólogos para trabajar, para laburar, para descubrir, para desenterrar. Así que los estamos saludando. Arqueólogos. Bueno, y además el santoral de la Iglesia Católica hoy está recordando, bueno, estamos dando manija a nuestro sitio de internet que anda medio lentón, lentón, lentón. Y por ende nosotros también somos lentones. 18 de agosto, la Iglesia Católica recuerda a Santa Leticia, San Manés, Santa Elena. Elena con H, Elena sin H. Hoy es el día de nunca rendirse, además, never give up day. Nunca rendirse, nunca. A pesar de los obstáculos, de cosas feas, duras, tristes. Meta para French. Día de nunca rendirse hoy en el mundo. Además es el Día Mundial de la Prevención de Incendios Forestales. Día Internacional de la Arqueología, también. Y hoy la fiesta sigue con su calendario de viajes, en el marco de la promoción, de la publicidad, de una nueva edición de la Fiesta Nacional del Inmigrante. Hoy va a la ciudad de Leandro N. Alem. La fiesta va también hoy a San Javier y a Panambí, tres localidades. Está partiendo ya la delegación, lo hace desde la sede de la Federación de Colectividades. Aquí nos cuenta Alejandro Suárez, que hoy se visita la ciudad de Leandro en Elem, ya deben estar allí, en la capital de la alegría. En el cine nuevo de Alem se hace el lanzamiento oficial en esa ciudad. A las 9 la cita es en San Javier, en la municipalidad de San Javier, y a las 11:30 en el Cerro Mbororé, en Panambí, en el Cerro. ¡Qué capo! El año pasado estuvimos y acompañamos el lanzamiento en el Cerro Mbororé. Así que esas tres ciudades hoy, Alem, San Javier y Panambí, en el marco de la promoción de los viajes que se está haciendo por diferentes lugares de la provincia. Y en ese marco de viajes, la fiesta va a Buenos Aires esta semana, el jueves. La delegación parte, o partirá el miércoles quizás, porque el jueves se hace el lanzamiento en la Casa de la Provincia de Misiones, en CABA. Y después de estar en la capital, el lunes 24... la Federación de Colectividades, siempre acompañada también por la Municipalidad de Oberá, porque van integrantes de la Dirección de Turismo, va a estar en Joenau, en Paraguay, el lunes 24. En esa ciudad del Paraguay el lanzamiento está previsto para las 10:30. Al día siguiente, el martes 25, la fiesta hará su lanzamiento en la ciudad de Santa Rosa, en Brasil, en el lugar, en el escenario, en el predio gigante donde se hace la Fiesta Nacional de la Soja, la Fenasoya. Y se va a hacer esta vez en la etnia italiana, dentro del Parque de la Soja, en la Casa Italiana. Eso va a ser el martes en Santa Rosa. Y el día siguiente, en Ijuí, también en Brasil, miércoles 26, en el predio de la Expo Ijuí. Es el calendario que tiene la Federación de Colectividades y la Comisión Organizadora de la Fiesta con la Dirección de Turismo de la Municipalidad para visitar lugares, entonces, promocionando la edición número 46, que arranca el 3 de septiembre, nada falta. Estos días seguramente los chicos de la subcomisión juvenil van a hacer el sorteo para establecer el orden en el que van a desfilar las colectividades en la jornada inaugural. O quizá ya se haya hecho. Suponemos que no. No nos enteramos por lo menos, pero en estos días seguramente ya sabremos algo, ¿no? Primero va la paisana, el centro cultural, después la reina nacional, las princesas y cada una de las colectividades también, ¿no? Colectividades a las que pertenece la reina de la edición anterior. Son los que encabezan el desfile. Y a partir de allí, por sorteo. Información para vecinos de Villa Falk, información para vecinos del barrio Virgen de Guadalupe. Se tiene ya la fecha para la Asamblea General, para la Asamblea a través de la cual se eligen o los vecinos acceden a puestos en la comisión vecinal. Hace unos días alguien, creo que Raúl, nos preguntó qué pasó con las elecciones en el barrio Virgen de Guadalupe. Bueno, no sabíamos nosotros o no teníamos la respuesta en ese entonces. Hará una semana, dos semanas. Bueno, no hubo Asamblea General todavía, pero ya está la fecha. Barrio Virgen de Guadalupe, o quizás esté yo equivocado de barrio o de virgen, se hace la general el viernes 11 de septiembre a las 6 de la tarde. Y también está la fecha para hacer la asamblea de Villa Falk, en este caso el jueves 10 del mes que viene, en el hogar de día de la calle Mendoza a las 20. Y unos días antes, los habitantes de Villas Vea están invitados a participar de una asamblea informativa. No es todavía la general para Villas Vea. Reunión informativa que se va a hacer el lunes 31 de agosto a las 18 en la escuela 84. No sé si es Villas Vea 1 o Villas Vea 2. Vio que hay dos Villas Vea. Nos llamó una vecina, Manuela, el domingo a la mañana para invitarnos a la chocolatada de los niños de Villas Vea. Invitación que agradecemos, pero era imposible que vayamos. Habrá salido lindo seguramente. ¿Algo más de Oberá? Bueno, ya se lanzó, o se lanza hoy, se habilita hoy la inscripción para participar del concurso de casas y vidrieras, ornamentación del frente de las casas, de las vidrieras de los comercios, o del frente de un comercio, de una institución. La temática es la inmigración, porque tiene relación con la fiesta del inmigrante. Bueno, se lanza hoy la inscripción, ya se habilita hoy, y va a estar abierta hasta el 4 de septiembre. Hay un jurado y hay premios. ¿Cuáles son los premios? Son dos categorías. Vivienda familiar por uno. Comercios e instituciones por otro. Para el caso del concurso de frentes de casas de familia, el primer premio consistirá en eximir al propietario de esa casa del pago de 3 cuotas de la tasa retributiva a la propiedad inmueble. Y además se le va a entregar una placa. El segundo y tercer lugar

0: Está. Ah, y le damos un teléfono porque hay que anotarse en la casilla de turismo, en la plazoleta Güemes, personalmente allí, o se puede comunicar con el 421-808.
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0: Hora en la República Argentina, 8:07 minutos.
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0: 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El sector librería de Ediciones América tiene disponible cupos para incorporar vendedores viajantes para la provincia de Misiones y parte de Corrientes. Las personas interesadas tienen que solicitar entrevista comunicándose con el 3755-690804. Es para varones de entre 18 y 30 años. Se ofrece sueldo básico, comisión por venta, capacitación laboral y disposición a las tareas. Repetimos el número 690804.
13: Diana Autos necesita personal para limpieza y mantenimiento de vehículos.

0: Los interesados, presentarse personalmente en Avenida Libertad y Rauch. Se necesita empleada para trabajar cama adentro. Debe ser una persona mayor, de 35 años. Es para cuidar a una persona adulta. Y hay que tener experiencia en el cuidado y saber cocinar, sobre todo. No llamar, solamente mensajes. 3754-467210. 3754-467210. Personas que se ofrecen para trabajar. Carlos es pintor, pinta casas, pero también hace manualidades y pinta pasacalles. Emilia da clases de matemáticas, clases particulares para todos los niveles. Juana busca trabajo en casa de familia. Estefanía se desempeña en tareas de limpieza y como dama de compañía. Marisa es acompañante terapéutico, acompaña a pacientes internados. Belén quiere trabajar como empleada o como cuidadora de niños. También tiene experiencia en el cuidado de adultos. Andrea, por su parte, cuida mayores y puede cubrir turnos en el hospital, en clínicas o en domicilios particulares. Señora hace tareas de poda, poda árboles, limpia terrenos, arregla portones, hace trabajos de soldadura, repara medianeras y tiene vehículo para mudanza de pocas cosas. Margarita cuida personas mayores y hace masajes. También realiza tareas domésticas. Rosa se ofrece para trabajar como dama de compañía o para efectuar tareas de limpieza cama afuera en horas de la mañana. Walter tiene 24 años, se ofrece para trabajar como albañil, pintor o repositor. Todas las personas que ofrecen sus servicios dejan un número de teléfono aquí en Radio Integración.
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0: últimos. ¿Cómo?
1: La información procede de Buenos Aires. La secretaria general de la Presidencia, Karina Milei, encabezará hoy la primera reunión organizativa para la visita del Papa León XIV a la Argentina, que será del 8 al 11 de noviembre. El encuentro se llevará a cabo esta tarde a las 17 en la Casa Rosada. Por el lado del gobierno participarán ministros del Gabinete Nacional, principalmente del área de seguridad, y funcionarios del gobierno de la Ciudad de Buenos Aires. En representación de la Iglesia Católica asistirán el arzobispo de Buenos Aires, Monseñor Jorge García Cuerva, y los sacerdotes Matías Tarico y Máximo Jursinovich. Se abordará desde el recibimiento de la máxima autoridad de la Iglesia y las actividades con representantes del Poder Ejecutivo, hasta los operativos de seguridad que incluyen los cortes de calle en los puntos donde pasará la caravana. La reunión forma parte del esquema de trabajo que vienen llevando adelante las autoridades nacionales y la Conferencia Episcopal Argentina para coordinar los distintos aspectos vinculados con la recepción del Santo Padre y el desarrollo de su visita al país.
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Vamos a ver. 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Y acá, revisando un poco la tabla de posiciones del torneo Apertura de la Liga Regional, ya hay algunos clasificados, hay 6, me parece que ya están clasificados, y hay dos cuestiones que la Liga va a tener, el Tribunal de Disciplina y el Consejo. No sé bien cuál es la función de cada uno. La Liga, vamos a decir la Liga, tiene que definir un par de situaciones que se han dado en este fin de semana en el marco de la 15ª fecha, última, que depositó a 8 equipos en cuartos de final. Los 6 primeros es como que 7 primeros están clasificados. Jugada la 15ª fecha, están los clasificados, pero hay dos situaciones complejas que tiene que dirimir la Liga esta noche. Pero en principio, el que terminó arriba, punterito, es Exalumno 185, primero en la tabla de posiciones, jugada a las 15 fechas, y alcanzó un puntaje de 31, el Exa. En segundo lugar se ubica San Martín, de la localidad de 25 de Mayo, obtuvo 27, y hay 3 equipos con 26, AEMO, la Asociación de Empleados Municipales de Oberá, Atlético Iguazú, de la ciudad de Leandro N. Alem, y Olimpia San Antonio. Los 3 tienen 26. Atlético Campo Grande tiene 24, es el sexto, recordemos que 8 clasifican. El séptimo es Atlético Oberá, que obtuvo 20 puntos. El domingo empató con Olimpia San Antonio en el clásico obereño. Atlético tiene 20, y 20 también tiene Atlético Guaraní. Racing se quedó con 18. Pero tiene un partido menos, porque no pudo disputar el fin de este fin de semana. Así que puede haber modificaciones en la tabla de posiciones. Y una vez que estén definidas esas situaciones complejas, se van a armar los cruces de cuarto de final. Pasa que Independiente, de la localidad de Campo Viera, fue sancionado con la quita de puntos por falta de pago de las cuotas correspondientes, por diferentes aspectos que hay que abonar, y la Liga le sancionó con la quita de 9 puntos. Hay una protesta de Independiente, un reclamo, así que no se sabe en qué va a quedar eso. También se tendrá que resolver, lo va a hacer el Tribunal de Disciplina, y también sobre el partido entre Atlético Iguazú y River de Santa Rita, que no se jugó en primera división, no se disputó. Atlético Iguazú estaba en la cancha, pero la delegación de Santa Rita, según algunas versiones, sufrió el desperfecto de la unidad que lo transportaba, por ende el equipo no llegó a tiempo, y el partido no se jugó. Bueno, ¿qué pasa allí? Atlético Iguazú cumplió, estuvo, Santa Rita no pudo estar. ¿Qué pasa ahí? ¿La Liga le otorga los 3 puntos a Atlético Iguazú? Y
porque Santa Rita, si vamos a suponer que ganaba, se quedó con 16, pero si ganaba, quedaría con 19, por ejemplo. Entonces hay una situación compleja entre el séptimo y el octavo. Por ende, no se puede determinar los cruces porque habrá que esperar las resoluciones que en estos dos casos determine la liga en la reunión de cada martes. Y hoy es martes, así que el consejo directivo se reúne hoy en la sede de la liga y bueno, se va a determinar. Y a partir de las resoluciones, de la ratificación de la quinta de 9 puntos a Independiente o no, y de la otra situación con respecto a lo que sucedió con River y Atlético Iguazú, puede haber novedades en ese límite allí de quién clasifica y quién no. Y mientras eso no está claro, resuelto, no se pueden armar los cruces. No está fácil, me parece, la situación allí. Bueno, son las 8 y 24. Más allá de lo nuestro, del fútbol local y de este torneo Apertura, hay fútbol, hubo fútbol argentino y hay participación de equipos argentinos en copas internacionales. Así que vamos a hacer una revisadita también por allí. Bueno, ganó River, esa es una novedad. Johnny respiró, está contento. A mí me parecía que en algún momento la racha se iba a cortar, que todo es una cuestión de yeta, de buena suerte o de mala suerte, ¿no? Porque uno conoce la capacidad de los jugadores de River, del enorme plantel, tremendo equipo, buen técnico, pero la cosa no se da y cuando no se da, no se da. Y me parece que son rachas y finalmente se cortó la mala con la victoria del fin de semana. Vamos a ver cómo sigue hoy. Pero además hoy hay Copa Argentina. Vamos a arrancar con eso. Copa Argentina, hay dos partidos. A las 17, Deportivo Riestra recibe a Gimnasia y Esgrima La Plata. Y a las 21:15, Banfield se enfrenta a Midland. Y también hay Copa Libertadores. Hoy juega Estudiantes de La Plata, partidazo en Chile. 7 de la tarde, Independiente Rivadavia en Mendoza es local, recibe a Fluminense, partido revancha. El global está 0-0. Difícil el Fluminense, pero bueno, Independiente Rivadavia anda muy bien en la actualidad. Así que será un partidazo y que, bueno, ojalá gane el equipo mendocino. Y el pinche Rata, que viene de ganarle a Gimnasia 4-0 en el clásico platense, hoy juega por la Copa Libertadores a las 21:30. Lo hace de visitante, visita a la Universidad Católica de Chile. En el primer partido habían igualado 1-1. Y a las 21:30 también, Deportes Tolima, hoy es local ante Independiente del Valle. Ahí está abierto todavía el marcador. Primer partido, así que vamos a ver qué onda con Tolima e Independiente del Valle. Y hay Copa Sudamericana. A las 7 de la tarde juega Boca. Ya está en Asunción. Llegó ayer a la tarde. Y a la tardecita, ahora Argentina enfrenta al Recoleta Fútbol Club. Hay un 3-1 a favor de Boca, porque en la Argentina goleó, sacó una buena ventaja y es como que le va a costar a Recoleta dar vuelta a ese resultado. De todas maneras, uno sabe cómo es el fútbol, así que ojo. ¿Cuál es la historia del Club Deportivo Recoleta? ¿De dónde apareció Recoleta? Que para muchos, incluso para nosotros, era un desconocido, pero tiene su historia. Fue fundado en febrero de 1931. Y juega en la primera división del fútbol paraguayo. Bueno, por algo está en la Sudamericana, ¿no? Le dicen los funebreros, le dicen el canario, le dicen el cazafantasmas. Y tiene 95 años de historia. Tiene un estadio para 6.000 personas. Está ubicado en un barrio de Asunción. 6.000 personas, un estadio chiquito que lleva el nombre de Roque Batilana.
creado entonces en esa fecha, 1931. El Recoleta Fútbol Club, que es el rival de Boca esta noche en la Sudamericana. Vamos a ver si debuta o no Ener Valencia, el ecuatoriano, que fue convocado, viajó, ya está en Asunción y posiblemente debute hoy en Boca. Vamos a ver. Ese es uno de los partidos de la Sudamericana, 7 de la tarde en la capital del Paraguay. Y el otro un poquito más tarde, qué macana hice acá, un poquito más tarde en Brasil, en la ciudad de San Paulo, a las 21:30, el local Sao Paulo recibe al Bolívar, el equipo boliviano que de local había empatado 1-1 con el brasilero, viaja entonces a la enorme ciudad de San Paulo para enfrentar al representante de esa ciudad, partido previsto para las 21:30, también en el marco de esta nueva instancia de la Copa Conmebol Sudamericana. Nos vamos hasta Venezuela un ratito para ver cómo quedó la situación allí después del terremoto. Ayer apareció un informe que da cuenta del aumento de la cifra de fallecidos por los terremotos. Aumentó a 6.438, Venezuela. Lo de Colombia fue después. Se destacó ayer que se han entregado 335 viviendas a las familias afectadas y 59.109 edificaciones han sido inspeccionadas para comprobar su habitabilidad. ¿Esta edificación está habitable? ¿Puede vivir gente aquí? ¿O hay riesgo de derrumbe? Pueden ser los interrogantes que se plantean los inspectores. Pero la cifra de muertos por este doble sismo que aconteció el 24 de junio en Venezuela aumentó entonces 137 personas más. Aumentó a 6.438 personas muertas, es decir, 137 más que la semana anterior. De acuerdo con el balance que se actualizó ayer, un balance actualizado por el gobierno venezolano. De las evaluaciones que se han realizado a casas, 34.684 resultaron habitables. Son evaluaciones que se hicieron a edificios. 34.600 y pico resultaron habitables, 13.733 tienen restricciones y 10.696 se encuentran en alto riesgo. 33 tienen restricciones y 10.696 se encuentran en alto riesgo. Según se supo, Delcy Rodríguez, que es la presidenta encargada de Venezuela, entregó ayer 48 nuevos apartamentos en Caracas y aseguró que el gobierno nacional promueve una política habitacional que comprende construcción de viviendas, alquileres en el mercado secundario, financiamiento y reparaciones de edificaciones para acompañar de esta manera, para dar una mano a los afectados. Mientras tanto, en Colombia, también se supo ayer sobre la situación allí y sobre la cantidad de muertos. Hasta ayer, después de 7 días de que la tierra sacudiera esas regiones de Colombia, se supo que son 280 los muertos. El terremoto más fuerte en Colombia en lo que va del siglo XXI. La atención de la emergencia, distribuida en 15 departamentos con diferente grado de gravedad en territorios muy desiguales, también desató algunas controversias políticas en Colombia, más que nada sobre la ayuda internacional, mientras se va cerrando la posibilidad de encontrar sobrevivientes, porque claro, ya son 7 días y a esta altura

0: encontrar gente viva debajo de los escombros es muy, muy difícil. Y así como ayer Venezuela informó de la actual situación, también Colombia lo hizo y confirmó entonces que ya son 280 los fallecidos en ese país. Bueno, son las 8:33, 8:33, aquí estamos, tomando un matecito con yerba mate rojo, acompañados por la Municipalidad de Colón y Alberdi, que ha informado que hoy el servicio de la recolección de la basura en esa localidad se va a cumplir con normalidad. Después del feriado de ayer, hoy la recolección de residuos es normal, según nos ha informado la Muni allí. ¿Y qué dice la CELO? Paga tus facturas online, nos aconseja. Hay un comunicado acá, a ver de qué se trata. Hay un canal, bueno. Seguí estos simples pasos, es un video. Para pagar tus facturas en línea desde la página de la cooperativa. www.celocooperativa.com.ar. Recibí tus boletas en su correo y descarga el archivo en PDF, así ahorras tiempo y evitas largas filas. El pago digital es fácil, el pago digital es rápido, es ecológico, ocupamos menos papel, menos tinta y cuidamos mejor nuestro medio ambiente. Bueno, hay un videito que... no sé si podemos pasar el video, Johnny, para quienes nos están viendo en streaming, en el canal de... hablando de canal, alguien nos escribió acá, mientras preparamos el video de la CELO, alguien nos escribió... bueno, borraron ahora. O no sé, a ver, vamos a revisar el otro teléfono. Nos reclamó noticias en un canal. ¿Qué pasa? Preguntaron recién.
1: Un canal de cable, canal de difusión.
0: Todo es canal.
1: Claro, hay muchos canales hoy en día.
0: Canal de La Mancha, el canal de Suez.
1: Claro, porque ahora están los canales de difusión que muchos muchos medios tienen o muchas empresas tienen también. Que no son solamente canales de cable. Hay canales de streaming también.
0: Sí. Bueno, el de Punta Indio es internet, ¿no? Televisión por internet, por fibra óptica, y estamos también en esa grilla. Radio Integración también está allí, muchos amigos nos ven y nos sintonizan por ahí. Pero alguien preguntaba,
1: bueno, mientras tanto compartimos el video que nos envían los muchachos de la CELO.
0: Ah, sí, perdón, acá encontramos. Hola, buen día, soy un oyente del canal de integración. ¿Qué pasa que nadie pasa las novedades de noticias?
1: Y pasa que ayer era feriado.
0: Sí, pero por hoy seguramente pregunta. Y hoy estamos. Pide además un medicamento, buen día. Pido un gran favor, si alguien me puede darme una mano. Yo tomo este medicamento y no tengo para comprar, cuesta 20.000. Bueno, y acá nos manda el nombre del medicamento, Bisoprolol, vía oral, Corvi 5, que nos está pidiendo. Corvi 5, Bisoprolol, medicamento para una persona que lo necesita. Bueno, vemos qué nos dice la CELO, un video que nos envió la oficina de prensa de la cooperativa eléctrica en el que nos aconseja, nos sugiere y nos explica cómo pagar nuestras facturas de servicios por internet.

0: una explicación, ¿no? Sin audio, sin una locución, digamos. Así que...
1: video ilustrativo, simplemente.
0: Sí, un video ilustrativo que sugiere los pasos para pagar las facturas en línea desde la página de la CELO. Hay que ingresar en ella, www.celocooperativa.com.ar, y evita venir al centro, evita hacer la fila, paga desde casa tranquilamente. Bueno, ¿qué hora es? Las 8:39, pasa la vida, 8:39 de un lindo martes, vamos a decir lindo martes, con algunas nubes, sí, y una temperatura más que agradable. Se vislumbra cierta posibilidad de lluvia para mañana, así que veremos qué pasa. La actual temperatura 17 grados 8 décimas y se aguarda para mañana probablemente cierta posibilidad de lluvias, según se está anticipando ya, así que veremos qué sucede. Y para el fin de domingo y lunes de la semana que viene, mucho frío. El lunes que viene la mínima será de 2 grados.
1: Desde Caritas Catedral nos informan que hoy está la feria en la vereda de la Catedral San Antonio, a beneficio de Caritas, como es habitual, martes de 9 a 12 por la mañana, mañana miércoles de 15 a 18, lógicamente por la tarde, y el viernes nuevamente por la mañana, martes y viernes de 9 a 12, los miércoles de 15 a 18, insisto, la feria solidaria de Caritas Catedral.
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1: La agencia oficial 433 nos recuerda que el número para la fija de hoy es el 8.259.
0: Bueno.
1: Cumpliría año locomotora Castro.
0: Ah, mira.
1: Nace en 1967.
0: Ajá.
1: 59 años.
0: Claro.
1: Para jugarle entonces al 8.259. 259 o el 59, a las 2 o a las 3 o a las 4 cifras. Y también nos recuerda que los datos de las tómbolas nocturnas son los siguientes: sorteos realizados en la noche de ayer, sí, ayer hubo quiniela nocturna y también nocturna plus. Tradicional 3903, 3903 y nocturna plus 1798. La agencia oficial 433 está en Pincén 33, allí en cercanía del Hospital Samic, pero también puedes hacer tu jugada de manera digital, de manera online e incluso vía WhatsApp, comunicándote al 15 75 35 12.
0: 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Y antes de la música, va el calendario de pagos para hoy, pago de ANSES. Atención, hoy cobran titulares de jubilaciones y pensiones que no superen un haber mínimo. Son aquellos que tienen el documento concluido en 5. Cobran el haber más el bono de 70.000 pesos. Además se paga hoy asignación universal por hijo y asignación familiar por hijo. Les toca cobrar a los que tienen el docu finalizado en 5. Con 5 también las embarazadas. y además hoy se paga asignación por prenatal, en este caso documentos concluidos en 8 y documentos concluidos en 9.
1: Más participación de nuestros oyentes. María, esta vez su documento. Cuando vino a traernos las porciones de locro, estuvimos regalando el sábado.
0: Sí.
1: Bueno, acá no quedó María. Bueno, si alguien nos acerca a los estudios de la ley de integración, te vamos a estar comunicando. Un DNI a nombre de María Zárate se ha extraviado, así que si alguien lo encontró, puede comunicarse con nosotros o acercarlo aquí a los estudios de la ley de integración. A ver qué nos cuenta don Mario, buenos días.
2: 633 también se planea de la salida.
1: Buen día.
3: Hola, Johnny, Tony.
0: Buen día.
3: Sí, llegamos, escuchando la salida. Ya hay un sorteo, 425 sorteo. Tanqui.
1: No, hoy no hay sorteo, Mario. Bueno, saludos, buenas jornadas.
0: Salud, Mario. Menos cuarto, che, pasa la vida. 9:45 en la Argentina. Enseguida, después de las 9, sin vueltas, con Norma Lunge.
1: Ahora la música con Soledad Pastorutti, Nati Pastorutti. Si acaso regresas, lo nuevo.

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0: Alguien nos pide por acá que repitamos la página del Acelo para pagar las facturas, las boletas, sin necesidad de venir personalmente al local de la cooperativa. www.celocooperativa.com.ar. Así que uno puede recibir las boletas en el correo electrónico de cada uno, descargar el archivo en PDF, se ahorra tiempo, se evita largas filas y el pago es digital, fácil, rápido, ecológico. www.celocooperativa.com.ar y después hay allí ventanitas que te van guiando cómo hacer. Nosotros nos reencontramos a la tarde con Darío González en Radio Integración de 16 a 18 en Las Voces de la Tarde. Estamos de fiesta, así que difundimos las cosas del Parque de las Naciones con la voz de los protagonistas, contando cómo se prepara Oberá para una nueva edición de la Fiesta Nacional del Inmigrante.
1: Bueno, aquí alguien también nos pregunta por la página del Acelo, no sé si será la misma persona para abonar la factura. Bueno, después le pasamos de todas maneras el video link. ¿Qué más tenemos por acá? Buenos días, consulto. ¿Saben dónde venden las anticipadas para las carreras?
0: Y bueno, la verdad que ahora vamos a ver, vamos a buscar ahora en el transcurso de la mañana, vamos a averiguar. No era online, era todo físico, digamos presencial la venta, en diferentes puntos de la provincia, en Oberá por supuesto. Así que dentro de un rato le respondemos puntualmente. Estamos hablando del turismo nacional, ¿no? Que se viene ahora a fin de mes. Bueno, nos vamos. Ya está Norma Lunge, que hace ahora, seguramente con Alejandro Zavala, con Johnny, con Marcelo San. Sin vueltas. Hasta mañana. Muchas gracias.

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buen día, buen día. ¿Cómo les va? ¿Cómo andan? ¿Cómo están ustedes? Muy, pero muy buenos días. Sí, después de un fin de semana largo, que tuvo de todo un poco, porque la verdad, un calor, una temperatura. A ver, no estuve ni jueves ni viernes, como sabrán. Viajé a un torneo nacional de Newcom, mis compañeros todavía están regresando, pero salimos con 7 grados, 6, 7 grados de temperatura y llegamos acá con 35. La verdad, increíble el cambio climático. Claramente ya mi garganta está siendo afectada, pero ¿quién te quita lo bailado?, dicen, ¿no? Sí, la verdad que ha sido días muy interesantes, que ya les voy a contar. Sobre todo, conocer otras realidades, ¿no? Cómo están otras personas, cómo atraviesan este tiempo. La verdad que charlando con uno y con otro, viendo realidades, se ha notado un movimiento turístico menor, un poco más que el año pasado, pero de todas maneras, un movimiento turístico menor en lo que hace a dinero, ¿no? Y nos lo decían todos los que tienen que ver con este rubro, con quienes estuve charlando, bueno, menos alojamientos, menos días de pernocte, pero además menos gasto también, la gente busca todo lo más económico en el caso de salir, y si no directamente no sale, ¿no? Pero hay sitios turísticos, Misiones es una provincia turística, el caso de Córdoba también, donde normalmente está poblado todo, sobre todo un fin de semana largo como esto, y ya no lo estaba este fin de semana. Incluso en lo que hace a competencias deportivas, este ha sido un torneo nacional de Newcom, muchas delegaciones en otros torneos, en estos momentos no tanto, y la mayoría hace, bueno, hay selecciones o hay equipos que son

0: realmente compactos y viajan todos en la medida de lo posible, pero hay otros que se han tenido que reunir con otras localidades, ¿no? Hacer de un equipo, de varios equipos, porque no todos pueden viajar, no todos tienen esa posibilidad, ¿no? Entonces se tienen que buscar, hay que buscar la manera de poder presentar su equipo para competir, ¿no? Esa es la cuestión y tiene que ver con este tiempo que estamos atravesando, donde además hablamos de muchas fábricas cerradas, 400 fábricas cerradas en nuestro país ya en lo que va de esta gestión de Javier Milei, ¿no? No solamente eso, sino que también hablamos de empresas, más de 30.600 empresas que desaparecieron directamente en los últimos 30 meses, ¿no? Y por si fuera poco, también hablamos del impacto que tiene el aumento de todo lo relacionado a servicios, ¿no? El peso de las tarifas en el salario se duplicó en 2 años y medio, lo que absorbe más del 12% de los ingresos de los argentinos. Usted imagínese todo esto. No hace falta que se imagine, porque yo estoy suponiendo que si me está escuchando debe estar en la misma situación. Sabe lo que es, lo que cuesta la luz, lo que cuesta el agua, ¿no? Desconocer esto es realmente vivir en otro planeta, o si no, tener muchísimo poder adquisitivo. Igualmente así, también a los de mucho poder adquisitivo las tarifas le han subido, ¿no? En el caso del área metropolitana de Buenos Aires, lo que hace a servicios públicos trepó a casi 300.000 pesos en julio. Y lo que también se nota y se ve es que el transporte público ha sido realmente vapuleado a más no poder. Hay estadísticas que hablan de esto y que mencionan justamente la cantidad de gente que dejó de viajar en colectivo. Usted me va a decir, ¿en qué se va al trabajo? Buena pregunta, ¿no? Se busca otras alternativas. De hecho, también por eso aparecieron otros servicios como el Didi, como Uber, como el Moto Didi, ¿no? Que usa mucha gente, ¿eh? Aunque usted no lo crea. Y sí, incluso para viajar de Oberá a Posadas, por ejemplo. El tema es que no tiene seguro. Tenés un accidente, un siniestro vial, y no tiene seguro. Vos, pasajero, no tenés seguro. Probablemente el dueño de la moto, del auto, sí, pague el seguro del auto, porque si no, no puede transitar, le van a parar. Pero vos no tenés seguro. Y hablando de eso, este fin de semana hubo también, y lo cruzamos ayer en la ruta, un colectivo de la empresa Capital del Monte que volcó, ¿no? Y que como consecuencia de este vuelco, justamente en Corrientes, falleció una persona y hubo 14 heridos. Hablando de todo esto que estamos mencionando, ¿no? Del transporte que ya viene muy vapuleado, de los empresarios que dicen que no pueden sostener, ¿no? Este colectivo de la empresa Capital del Monte que volcó en la localidad de Alvear, Corrientes. Por cierto, una ruta espantosa. La ruta 129, espantosa, ¿no? Realmente, cuando se habla de rutas de no inversión, estamos hablando de esto, ¿eh? Estamos hablando de vidas que se pierden como consecuencia de siniestros viales que a veces no se pueden evitar por el estado de las rutas. No estoy justificando este caso porque lo desconozco. Pero los pozos que hay, no hay forma de desviarlos. No hay manera, ¿no? Ni viniendo a 20 por hora, no se puede. Es horrible cómo el Estado, cuando no está presente, no existe directamente. O sea, ¿qué sentido tiene elegir presidente, vicepresidente y todas las autoridades si el Estado, que son ellos mismos, digamos, no está para la gente? Ellos, el presidente, vicepresidente y los demás ministros y todo el poder ejecutivo, justamente es el que tiene que ejecutar acciones en beneficio de la comunidad. Y no, hay muchas cosas que no se están ejecutando. Sería largo de enumerar, pero yo no hace falta, creo que no hace falta que se los diga porque ustedes lo viven, ¿no? Más allá de eso, ayer fue feriado, claro, por un aniversario más del fallecimiento del general Don José de San Martín. En el caso de Misiones, el acto se hizo en San José y allí tanto el intendente como el gobernador Hugo Pasalacqua, que siempre hace referencia y mucho a toda la cuestión histórica en cada uno. Esa es una cuestión que debo reconocerlo. Siempre digo lo mismo, que los líderes, quienes están al frente de un ejecutivo, generan opinión, generan posturas también. La gente replica lo que estas personas con poder realizan. No son los únicos. En general, las personas con poder, incluso nosotros mismos que estamos en medios de comunicación, generamos opinión, generamos acciones, posturas, ¿sí? Con lo que decimos y con lo que hacemos. Pero sobre todo con lo que decimos en tiempos de globalización y de tecnologías. Bueno, cada dirigente, cada mandatario sabe esto, y en virtud de eso es que su discurso tiene que ser utilizado justamente para generar posturas positivas. Bueno, lo que siempre criticamos aquí, por lo menos yo, es que el discurso del presidente Javier Milei es muy violento, siempre generando violencia, ¿no? Atacando a los demás, que no es lo que debiera ser un líder, no es el único. Hay otros presidentes, Donald Trump y demás, que también hacen lo propio. Lo interesante es cuando se hace este tipo de actos como el de ayer, donde estamos conmemorando, o recordando al menos, no conmemorando, el fallecimiento de el general Don José de San Martín, que fue un hombre íntegro, un hombre que nos dejó muchísimas enseñanzas. Bueno, trasladar esa historia y lo que fue el personaje histórico al resto de la comunidad. ¿Qué es lo que aprovecha hacer el gobernador Hugo Pasalacqua en cada acto? Claro, es docente, le gusta mucho la historia, ¿no? Entonces, pero está bueno, ojalá todos hablaran de esto, hablaran de lo que hizo la persona que se está recordando. Hay mucha gente que desconoce esto, ¿no? Esta historia. Bueno, ayer llamó Pasalacqua, entre otras cosas, a romper cadenas y pidió ponerle fin al absolutismo, del cual también se habla, claro, haciendo un paralelismo entre la figura de San Martín y lo que pasa en el país y aquí mismo, en la provincia de Misiones, ¿no? ¿Qué dijo el gobernador Sáenz, que estuvo hace unos días aquí? Que no puede ser que Misiones esté gobernada o que tenga un líder absoluto, haciendo referencia a Carlos Rovira. Bueno, en esa misma línea siguió, ¿no? Hubo Pasalacqua hablando de historia, pero haciendo un paralelismo, sin duda alguna. Y además, a los propios gobernantes nacionales. Y no está mal, creo. Tenemos que aprender de historia y tenemos que aprender de todo. Si no, pasa lo que pasó también en Buenos Aires, otra fábrica cerrada, donde un empresario de esta fábrica reunió a su personal el viernes y les dijo que ya no puede más, que a partir de hoy no vayan a trabajar porque ya no puede más sostener esa fábrica textil. Y dentro de su discurso, de lo que dijo, dio la cara, claro, hablando con su personal, les dijo, la próxima vez que voten, piensen bien en su voto. Llorando lo dijo. Es un ex Puma, un ex jugador de rugby de los Pumas, que decidió, junto a otro socio, poner una fábrica textil, ¿no? Y le fue bien durante muchos años, pero ya no puede resistir más, ¿no? Es lo que contó, de lo que dijo, justamente. Tenemos por allí el audio de lo que dijo este empresario textil, ¿no? Que entre otras cosas mencionó este tema. No sé si Johnny me avisás cuando está, lo podemos escuchar y compartir.
1: Mirás un poco y veo una luz, me animo a seguir peleándola y buscando y dando vueltas como venimos haciendo. El panorama que viene es peor. Así que lamentablemente la decisión que tenemos que tomar es de cerrar la fábrica, que el lunes no vengan. Son 50 años tirados a la basura, porque no pude llegar a nada. porque tengo que dar la cara diciendo que soy una mierda. Creo que la política nos hundió.
2: Lo que
1: y es ustedes los que pudieron votar a este gobierno, ¿a dónde nos llevó? Porque con otro gobierno todos sufrimos y nos peleábamos por otras cosas, pero teníamos plata en el bolsillo. Seguro que entre ustedes hay 50 que lo votaron. Solo les pido que piensen la próxima vez que votan. Porque saben que la vida es política. Todo se tiró a la basura. Miren lo que es esto. Está vacío. Y ya está. ¿Y lo que, qué voy a hacer? No puedo.
3: No había opción de seguir. No había opción de seguir. Seguir iba a ser peor. Porque dice, nosotros volvamos, flojamos.
0: Bueno. Lo que decía este empresario textil que les hacía referencia, estoy hablando de Armando Anasal, que es socio de la firma Wilder, ex Puma. Rompió en llanto al comunicar el cierre definitivo de las plantas de General Pacheco y Las Flores en provincia de Buenos Aires, y luego de pedirle a 220 trabajadores despedidos que piensen la próxima vez que voten, ¿no? Para pensarlo. Pero una situación que traspasa lo que estamos diciendo, ¿no? Siempre hablamos de los empleados, los productores, ¿no? Quienes están en el medio también sufren esta situación. En este caso, esta fábrica textil que tuvo que cerrar. Lo que hacía era marca indumentaria para Adidas, Puma, Lacoste y Macron. Y claro, ahora con la invasión de todo lo relacionado al exterior que este gobierno liberó, no hay manera de competir, no hay manera de competir. Más allá de que hablemos de que, bueno, que las tiendas, las fábricas, sí, cobraban muy caro, se pasaban. Probablemente sí, tiene razón. Pero estamos hablando de una competencia desleal de muchos productos que llegan del exterior y de la cual no hay manera de zafar. Entonces pasa esto. Ahora, ¿qué va a pasar con estos 120 trabajadores? No lo sé. El empresario probablemente pueda vender algunos bienes y hacer otra cosa. ¿Y los trabajadores? Bueno, esa es la situación, ¿no? Entre otras cosas que quería hacer mención también en esta mañana. También vamos a estar hablando de lo que sucedió en el ámbito policial. Hay mucha información policial. No solamente aquí en la zona, sino también en la provincia, como todos los fines de semana, y sobre todo fin de semana largo también. Nuevos femicidios que se dan también a nivel nacional, ¿no? Bueno, la verdad que muchas cuestiones vinculadas a esto. Y un fenómeno del Niño que no cesa, porque está previsto otra vez una disminución térmica, más lluvias, mucha lluvia. Miren, en Corrientes todo está inundado, ¿eh? Realmente, al costado de la ruta el agua se acumula. La verdad que se está sintiendo este fenómeno del Niño, que además trajo otra vez como consecuencia nuevos sismos. Le voy a contar dentro de un rato este mapa de sismos en todo el mundo. La tierra está crujiendo, esa es la palabra, literalmente, está crujiendo. En San Juan, en Chile, en lugares donde muy raramente se presentan algún movimiento telúrico, y hubo en estos últimos 4 o 5 días muchísimos, y este fenómeno del Niño que también se presenta de diferentes maneras: la tierra cruje, el agua ruge, y aquí se esperan nuevamente lluvias para el mes de septiembre en gran cantidad, para lo que resta de este mes también. Hoy tenemos una humedad del 70%, 23 grados es la actual temperatura, 978.5 hectopascales y vientos del noroeste a 4 kilómetros en la hora. Dice este pronóstico que tendremos mañana miércoles 17 de mínima, 23 de máxima, con lluvias ya otra vez. Jueves más tormentas y lluvias, 14 de mínima, 18 la máxima. Viernes parcialmente nublado, baja un poco la temperatura, 12. El sábado baja 9 la mínima. Y el domingo y el lunes tendremos entre 3 y 2 grados de mínima. En Buenos Aires, este último mes que pasó, solamente tuvieron 14 días de sol. El resto lluvia y frío. Bueno, todo viene para acá también, ¿no? ¿Cómo le va, Johnny Lino? ¿Cómo anda? ¿Qué cuenta este día martes?
4: Buen día, Norma. Buen día, audiencia. Muy bien, disfrutando.
0: ¿Cómo anduvo estos días en mi ausencia?
4: Bien, dentro de todo, acompañado con los oyentes, lógicamente. Se extrañaba la conductora habitual, pero bueno, con Tony, con Marcelo. Bueno, Alejandro, no le voy a mandar al frente, ¿no? No voy a decir que no vino, pero...
0: ¿Ausente con aviso?
4: Ausente con aviso, claro. El jefe, bueno.
0: Claro, el jefe, claro. Así.
4: Pero de todas maneras hicimos lo que estaba a nuestro alcance para darle a los oyentes un buen material.
0: Intenté mandar material de allá, pero no hubo caso.
4: No hubo caso. ¿Cómo estuvo el viaje por Córdoba?
0: No, bien, bien, muy bien. Hermoso, la verdad. Lugares muy lindos, la competencia también. Salimos primeros en nuestra categoría y cuartos en la general, ¿no? Más 50. Había más casi 30 equipos de todo el país. Así que fue bastante peleado. Pero bueno, la verdad que bueno, dejamos bien parada a la provincia y a la ciudad. Era
4: bien posicionados.
0: Sí, tal cual.
4: Espectacular. Bueno, ganó River, la noticia de... Vos viste que tengo la garganta de tanto gritar los goles, porque hacía cuánto no cantaba.
0: Pero sí, pensaba en eso cuando me enteré.
4: Sí, una cosa increíble. Bueno, primeros dos goles de River, primera victoria de River en este nuevo campeonato, torneo clausura, ante Argentinos este último fin de semana como local. Bueno, hoy juega Boca, después le vamos a comentar el fixture completo, porque bueno, también hay Copa Libertadores, Copa Sudamericana. En el caso de Boca, juega hoy por Copa Sudamericana, ya partido de vuelta. Y el caso de River por Copa Sudamericana, juega mañana, pero partido de ida. Recordemos que el partido se había postergado por el terremoto que ocurrió en Colombia hace un par de días. Por otro lado, con respecto al calendario de pago, lo que la gente está esperando, hoy cobran aquellos que tienen el DNI finalizado en 5, hablamos de jubilados y pensionados que cobran el haber mínimo, es decir, un haber inferior a los 419.775 pesos. La asignación universal hoy se paga DNI finalizado en 5, beca Progresar también ya se está pagando DNI 4.5 y asignación por prenatal hoy concluye, lo mismo que asignación por maternidad, DNI finalizado en 8 y 9.
0: Ahí está.
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0: Bueno, estoy igual.
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0: Sí, está muy, muy cambiante, sí. La verdad. 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Sí, sí. 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
0: Ahí está. Bueno, nosotros como todos los días vamos a arrancar con el 1545-8530, que está totalmente activo para que puedas comunicarte a través de mensajes de texto, WhatsApp, videos, audios. Agradezco enormemente a Daniel, Dani Kiriluk, que estuvo esta mañana. Me trajo unos mamones riquísimos. Creo que son riquísimos, todavía no los comí, pero son muy buenos, los vi así, dije, ay, no. Muero por los mamones, así que la verdad, gracias, muchas gracias por esa actitud, por esa siempre tenernos en cuenta, la verdad, mandarinas también, ¿no? Muy ricas, sin duda, muchas, muchas gracias, enormes, ¿no? Y bueno, tratamos de hacer lo que podemos desde acá por ustedes, así que agradecemos siempre, aparte es nuestra tarea, nos gusta hacer esto, agradecemos estos mimos que recibimos, ¿sí? Y decía, bueno, a través del 1545-8530 te podés comunicar o también a través de nuestro Facebook Sin Vueltas FM Integración o directamente el aire de Integración, donde estamos por streaming, ¿no, Johnny?
4: Sí, efectivamente, allí la gente nos está viendo a través de la plataforma de Facebook o de YouTube y, por supuesto, en la grilla de Pigmisiones.indio Digital, canal digital número 10 o analógico 45.4. Si no ves en el canal 10, podés ir al 45.4 y viceversa, porque eso ya depende de tu dispositivo.
0: Perfecto. La frase con la que arrancamos nuestra segunda mañana en este martes 18 de agosto. La vida no es perfecta ni eterna. A veces duele, a veces cansa, a veces hiere. No es fácil y a veces no es justa. Pero a pesar de todo, la vida es bella. De esta manera arrancamos nuestra segunda mañana para escucharte, para acompañarte, para informarte, como todos los días, sin vueltas.
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0: Bueno, pasan ya 36 minutos de las 9 de la mañana. Es increíble la cantidad de gente que pide ayuda para la compra de medicamentos, para tratamientos, ¿no? Tratamos aquí de contarles y de, bueno, ver si alguien puede ayudar, ¿no? En este caso nos dice Isabel que necesita tomar un medicamento y no tiene para comprar Corvis 5, enoloprolol, 20.000 pesos le sale, ¿no? Y no tiene para comprar ese medicamento, debe ser un medicamento para el corazón, para la presión, no sé, voy a averiguar un poco. Pero bueno, nos está solicitando si alguien puede ayudarla. No tengo más datos de Isabel, solamente me cuenta esto, que toma este medicamento y que no tiene para comprar, y que, bueno, si alguien le puede ayudar, tiene un CBU de su Mercado Pago que puede pasar, puedo pasar también yo, si alguien quiere ayudarle, para comprar ese medicamento. Medicamento es un beta bloqueante cardioselectivo, claro, disminuye el ritmo cardíaco y relaja los vasos sanguíneos para que el corazón trabaje con menor esfuerzo. Es un problema cardíaco el que tiene, ¿no? Así que, bueno, si alguien puede ayudarle a Isabel, tenemos acá los datos. Y por otro lado, también vamos a ver si podemos ampliar esta información. Necesita viajar a la India una persona de Campo Grande para un tratamiento para su hijo y necesita reunir fondos para, obviamente, todo lo que implica viaje, todo, ¿no? Es una terapia que se llama Citotrón, terapia innovadora, no invasiva, que ayuda a mejorar funciones motoras, cognitivas y la calidad de vida, ¿no? Ryan es su chiquito. Ya tiene su turno confirmado en la India, pero le está faltando dinero para poder completar todo lo que requiere, viaje en avión y todo. Necesitan, dice, 4.000 personas de corazón con un aporte de 1.000 pesos para ayudar, ¿no? A que pueda viajar a la India, y nos deja también su alias. Vamos a ver si podemos hablar con la mamá para dar mayor información. Me parece que es bueno, en este caso, ¿no?, contar un poco el contexto para que también aquel que ayuda sepa dónde va la plata, ¿no?, y de qué estamos hablando, porque, bueno, a veces también pasa, no quiero decir que sea este caso, ninguno de los dos, pero a veces pasa que sí surgen estos pedidos que no son ciertos después, y no queremos tampoco vulnerar la fe de nadie, ¿no? Así que en un rato vamos a estar hablando de eso. Nos dice buen día, ¿quién nos manda? Ay, mira, acá disfrutando de su compañía, nos manda un mate de porongo con cola, sí, un mate de esos brasileros, ¿viste? A ver si le puedo pasar a Johnny para que vea, pero dice acá tomando mate, disfrutando de su compañía, y de fondo se ve nuestra imagen allí, ¿no?, de integración, está escuchando por Centro TV Digital, por
1: La Orilla de Pitmisiones.
0: Claro, sí. Debe ser de Campo Ramón, por allí. Bueno, ahí te paso la foto. Dice, disfrutando su compañía. No me deja el nombre, a ver si tengo acá por acá el nombre. Norma, es una tocaya, mira. Por lo menos me aparece Norma acá en su perfil. Bueno, gracias, de verdad, gracias por estos mensajitos, por contactarse con nosotros. Nos podés contar, bueno, ¿qué tal este último fin de semana largo? ¿Qué hicieron en tu familia, con tu familia, por ejemplo? Contanos. Y nosotros también te vamos a ir contando acá más información, ¿sí? Decía hacer, hoy también hay sesión del Consejo Deliberante, allí está Marcelo San con toda la información que en un ratito va a estar volcando aquí a nuestros oyentes, pero contarles también en el ámbito policial un incendio que afectó un depósito en nuestra ciudad sobre calle 28 de Julio. Por suerte intervino la policía con los bomberos voluntarios también, controlando las llamas para evitar que el fuego se propagara hacia la vivienda. Esto fue a las 7 de la mañana, después de un llamado al 911. Cuando llegaron al lugar, se encontraba ya fuego en un espacio destinado a almacenar leña. El propietario manifestó desconocer cómo se habría originado el incendio. Se sofocó, por supuesto, las llamas para que no alcance al resto de la vivienda. Y una vez controlada la situación y verificado que no había riesgo de propagación, bueno, se finalizó con las tareas, ¿no? Esto fue hoy. También, en este fin de semana, un hombre de 31 años protagonizó un siniestro vial mientras escapaba con una moto que se robó. El involucrado fue detenido. Esto ocurrió cerca de las 10 de ayer lunes, cuando efectivos de la Comisaría Segunda intervinieron en un accidente registrado en calles Wilde y Buenos Aires. Una motocicleta Honda Wave, conducida por Pablo de 31, colisionó contra una camioneta Toyota Hilux, guiada por un hombre de 38, ¿no? Bueno, resulta que se enteraron ahí los agentes que la motocicleta había sido robada minutos antes, o sea, estaba huyendo, literalmente, de un depósito ubicado en un edificio de calle Erasmi. La moto pertenece a Matías Nicolás, de 28, que había radicado la denuncia. Bueno, se determinó que el conductor involucrado en el accidente era quien había sustraído la moto y que chocó después. Tuvo fractura de muñeca, politraumatismos varios y está en custodia policial. Bueno, y se hicieron, por supuesto, todos los trámites de rigor policial, obviamente, ¿no? Y también se dio a conocer un hecho bastante particular, donde un joven, ya conocido además en el ambiente policial, Brian, de 20 años, fue detenido en el marco de la investigación por el robo a una vivienda. Había ingresado después de forzar el ventiluz del baño y sustraer varias herramientas y otros elementos que luego vendió. El hecho fue denunciado el jueves por el propietario de la vivienda del barrio Virgen de Guadalupe. Llegó a su casa y encontró que estaba forzado el ventiluz del baño y que le habían sustraído una moladora, una cepilladora eléctrica, una pulidora y otros elementos, ¿no? Y después, con la investigación, se determinó que habían vendido en un lugar del barrio de 100 hectáreas. Lo que siempre decimos, Johnny, ¿no?
1: Bueno, la gente sigue comprando y la gente, por ende, sigue robando porque es un sitio...
0: Claro. Claro.
1: Por si no hay gente que compra lo robado.
0: Exacto, se termina el delito, pero no.
1: Se corta ahí.
0: Bueno, en este caso el hombre que compró, la persona que haya comprado, no sé si era hombre o mujer, se va a quedar sin el dinero que pagó y sin los elementos, porque eran elementos robados, ¿no? Que se incautaron, después se detuvo a Brian, quien quedó a disposición de la justicia, y bueno, los elementos también después se van a ser entregados a su propietario que había denunciado esta situación, ¿no? Se hicieron muchos controles este fin de semana también, en todos lados, en la ruta también cuando veníamos, controles de alcoholemia, lo que me parece genial, porque de esta manera disminuimos también estos siniestros viales que estamos hablando, ¿no? Se producen cada fin de semana largo. Bueno, ayer tipo 6 de la tarde estaban controlando y me parece genial porque es la hora en la que vuelven, entre las 4 y las 7 de la tarde vuelven todos a sus casas y entonces es... justamente ahí donde tiene que estar el control. Y por otro lado, también este fin de semana, el domingo para ser más precisos, detuvieron a un violento de 44 años, denunciado por agredir físicamente a su pareja de 39, a quien le provocó la ruptura de un diente. La policía lo localizó este domingo. La mujer de 39 años denunció en la comisaría de la mujer que su pareja de 44 años, la había agredido en una discusión. El denunciante se puso agresivo, le arrojó al piso, le propinó golpes de puño en el rostro y le produjo la ruptura de un diente. Además, habría recibido varias patadas en la zona de las costillas y el tórax, tras lo cual el hombre se fue. Bueno, después de la denuncia, los policías lo ubican y demoran sobre calle La Pampa. Y fue puesto a disposición de la justicia, obviamente, en este hecho, ¿no? Muchos hechos de violencia y de intervención policial. Después también hasta un caballo se robaron, después lo detuvieron este fin de semana, lo mismo. Y un hecho también bastante particular, una motocicleta que se incendió dentro de una vivienda, ¿no? pero que por suerte los bomberos actuaron rápidamente el domingo a las 6 de la mañana en una vivienda de calles Ralhau y Catamarca, y pudieron sofocar ese incendio que era en la planta baja del inmueble, una gilera smash. Como consecuencia del incendio, obviamente, la moto resultó con daños totales, como vemos en imágenes, aquellos que nos siguen vía streaming. Y el origen del incendio fue accidental y se habría producido por un desperfecto eléctrico de la moto. Mirá vos, qué loco, ¿no? Bueno, un hecho que por suerte no pasó a mayores, y que tiene que ver con esto que estábamos contando. También este fin de semana ubicaron sin vida a Darío Dino, este hombre de 64 años que estaba siendo buscado ya hace varios días y que fue hallado sin vida en el cauce del arroyo Yabebirí. 3 días hacía que estaba desaparecido. El hallazgo se produjo cuando efectivos policiales y bomberos de Colonia Alberdi realizaban rastrillajes. El cuerpo se encontraba suspendido entre ramas del cauce del arroyo, a unos 15 kilómetros de la ruta provincial 5 y a 12 kilómetros de Colonia Alberdi. Bueno, su hijo había radicado la denuncia. El hombre padecía convulsiones y pérdida de memoria. Se hicieron varios rastrillajes a pie, a caballo, en kayak. Finalmente fue encontrado en estas circunstancias que le acabo de contar. Algunos hechos del fin de semana largo que ha tenido un poco de todo, ¿no? En nuestra zona, en nuestra región, ¿no? Y que hace a la tarea policial también, de bomberos y de la comunidad muchas veces, para esclarecer estas situaciones policiales.
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0: Bueno, qué musiquita, ¿eh? Para este día martes, claro, porque tenemos que conocer novedades. Y aquí, don Tony Zavalé, siempre presto. Gracias por la cobertura de estos días, quiero decirlo públicamente.
1: Por el reemplazo.
0: ¿Qué tal eso, eh?
1: Ah. Por el reemplazo.
0: Sí.
1: No, de nada.
0: Bueno, pero te traje un...
1: Un alfajor.
0: Reconocimiento.
1: Claro, un alfajor. Un alfajor cordobés.
0: No es poca cosa, ¿eh?
1: Sí. Lo bueno es que salió bien. La delegación de Oberá tuvo una exitosa competencia deportiva. El viaje todo bien.
0: Todo bien.
1: Ya estás
0: bien.
1: Acá.
0: Sí.
1: Así que...
0: La segunda tanda está llegando todavía.
1: Ah, se dividieron.
0: Está viniendo, sí.
1: Segunda parte de la delegación.
0: Los que teníamos que trabajar hoy, ya estamos acá y los otros están viniendo.
1: Ah, claro, te adelantaste, digamos. Para cumplir.
0: Exacto, sí. Sí.
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0: Ay, riquísimo.
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0: Exacto. 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
0: Exacto.
1: Habilitado.
0: Sí.
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0: Bien.
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0: sí.
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0: 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Así que, Felicita a ellos por este segunda
1: sí,
0: casa.
1: Sí, tal cual, ¿no? Exacto. Y por confiar en Oberá, ¿no?
0: Sí, y acá en FM Integración
1: también.
0: Para dar difusión y dar a conocer su producto entonces.

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0: merece un premio.
1: Bueno, pasan 9 minutos de las 10 de la mañana y sí, es un premio que nos visiten, es un premio que estemos charlando aquí de diferentes temas, ¿no? Y en ese sentido está con nosotros Cristian Castillo, quien es coordinador del programa Oberá Sustentable. Hemos hablado varias oportunidades ya de esto, que creo que en esta época cobra mayor relevancia. ¿Y por qué digo esta época? Porque estoy hablando de una época donde el fenómeno del Niño hace estragos en todo el planeta prácticamente, ¿no? Y eso está muy relacionado a la basura que tiramos, a lo que reciclamos o no reciclamos, y a todo lo que hace a lo que es sustentable y no sustentable, ¿no? Cristian, ¿cómo estás? Buen día.
2: Hola, buen día a toda la audiencia, buen día a vos y gracias por invitarme una vez más a tu programa para comentar todas las acciones que estamos haciendo dentro de la sustentabilidad.
1: Justamente ahora, por eso, ¿no? Por lo que acabo de decir, digo, es importante que entendamos de una buena vez que el planeta está crujiendo.

0: Viendo y que lo que está pasando en nuestro mundo es lo que nosotros estamos generando.
1: Claramente este fenómeno no es casualidad, sino que son cuestiones climáticas ya a nivel mundial y justamente los índices están para atrás en todo lo que es sustentabilidad. Oberá no es ajeno a esto, por eso es esta cuestión de darle más énfasis, más importancia a todas las cuestiones de reciclaje, sustentabilidad y la cultura de lo que vamos generando como residuos para no perjudicar a los cauces de los arroyos, en nuestro caso dentro de Oberá, y tampoco a los espacios verdes que tan lindos tenemos.
0: Exacto.
1: Y contribuir un poco también desde la manera cultural en embellecer nuestra ciudad y dejarla lo más limpia posible.
0: Más allá de eso, digamos, todavía hay mucha gente que no entiende esto de no tirar basura, de que vuelve, todo vuelve, ¿no?
1: Exactamente, el tirar basura no existe, claramente. Cuando dejamos en un lugar, lo único que estamos haciendo es trasladarla a otro espacio un poco más lejano a lo nuestro, pero sigue siendo Oberá donde estamos depositando eso. Por eso también explicar bien la funcionalidad de los ecopuntos, explicar bien la funcionalidad del punto limpio en nuestra ciudad, explicar bien la funcionalidad de la planta de destaque y de reciclaje que tenemos y de todas las tareas que se vienen haciendo en cuestiones de limpieza, la poda programada. Tampoco es algo que se hace solamente por un servicio que brinda el municipio, sino que también es algo a futuro y de tratar de tener lo mejor posible nuestros espacios verdes. Y bueno, ahí justamente estaban pasando unas imágenes de limpiezas de arroyo y demás, que bueno, que se hacen en conjunto con el Departamento de Servicios Públicos, todo lo que es limpieza de espacios públicos, obra sustentable, el Departamento de Ambiente, son varios departamentos, el Departamento de Poda y parquización de espacios públicos y demás. Trabajamos todo en conjunto justamente para poder llevar el mejor servicio a los barrios y que se haga de la manera más efectiva la limpieza y después el destaque de todas
0: claro.
1: Estas cuestiones, ¿no?
0: Hay algo muy importante en todo esto que es necesario mencionar. A veces veo que la gente hace podas de árboles para que, bueno, el árbol crezca mejor, en fin, sea en el verano un árbol más sano, si se quiere. Pero no pasa porque el árbol solamente sea más sano, crezca mejor, si dejamos los gajos al costado y después viene la lluvia y lleva todos esos gajos al arroyo donde tapona, ¿no?
1: Estamos perjudicando mucho más de lo que estamos beneficiando o contribuyendo. Por eso justamente lo que es el programa de podas que tiene el municipio va justamente por segmento y por sectores dentro de la ciudad, poda los árboles que se entiende que son necesarios podar, no justamente todos los árboles se podan, sino que se le hace una poda de cuidado al árbol, no es que va y se tala y listo, sino que es más que nada preventiva y se tiene en cuenta todas esas cuestiones de qué árbol se poda y qué árbol no.
0: ¿Y por dónde andamos ahora en eso?
1: Ahora no sé porque es acción del Departamento de Poda,
0: claro,
1: por eso
0: no
1: tengo en cuenta.
0: Porque estamos todavía, faltan
1: si
0: todavía.
1: Me suelen pasar, si busco ahora yo le digo.
0: No, yo también lo tengo por acá.
1: Pero de lo que es Oberá Sustentable, estamos ahora, en esta mañana justamente, hace unas horitas atrás, ya arrancamos con el Manos a la Obra en conjunto con el quirófano móvil que está en Barrio Las Palmas, en donde mira. Se limpia todo, se va a limpiar martes, miércoles y jueves, o sea, el camión recolector, por así decirlo, de chatarra y de restos de obras y demás, de residuos voluminosos.
0: ¿Aunque llueva pasa esto o no?
1: Aunque
0: porque
1: llueva,
0: está previsto
1: va,
0: lluvia
1: igual.
0: Para mañana
1: sí,
0: otra vez.
1: Van igual. Martes y jueves pasa el camión recolector de chatarra y de todo lo que es residuos voluminosos.
0: Mira.
1: Cabe aclarar que no se juntan ramas ni restos de podas en esta tarea de manos a la obra. Y el jueves, durante todo el día, va a estar el quirófano móvil presente en el barrio. También ahora, cerca del mediodía, se va a llevar un volquete para la gente que no quiere dejar frente a su casa este tipo de residuos. Puede llevar acercarlo el volquete ahí, que va a estar en el espacio verde que quedan en Barrio Las Palmas.
0: Bien, bien.
1: Esa es la acción que estamos haciendo ahora concretamente. Todas las semanas estamos en un barrio diferente con este programa de manos
0: claro.
1: a la obra que tenemos en conjunto con el Departamento de Servicios Públicos.
0: Para tener una idea de lo que ustedes hacen, ¿qué cantidad crees vos de cosas que sacaron, que recolectaron?
1: En cuestiones de manos a la obra, son muchas toneladas porque usualmente por cada barrio se sacan más o menos entre 6, 7, 8 cargas de camiones, tanto sea de residuos voluminosos como de chatarra.
0: 6 a 8 cargas de camiones.
1: 6 a 8 cargas y de ahí de eso se va, se depositan las cargas en obras públicas, se destaca lo que es chatarra y lo que ya es residuo que tiene que ir a relleno sanitario. Pero anda en ese promedio, nunca fueron menos que eso.
0: Qué
1: imagínense, sacar eso de un barrio. La semana pasada fue Barrio Ulgren, allá 80 viviendas, en donde también se dejó un volquete. Uh-huh. Partamos que el volquete se llena en una tarde.
0: Sí,
1: ahí claro. Ya te das cuenta el volumen de, sí, de cosas en desuso que tienen las personas. Esto viene en conjunto también con la prevención del dengue después a fin de año, que ahora también voy a comentar un programa que va a tener el municipio la semana que viene.
0: Y estas cosas que ves que se recolectan, ¿no? Que vos me decís, sacan un volquete, ¿se podrían llegar a reciclar?
1: Sí, claramente, eso se destaca. Justo acá tengo los números de julio y de lo que se destacó anualmente hasta el momento. Uh-huh. En este último cuatrimestre se destacaron 23 toneladas de residuos reciclables.
0: O sea, cuando vos decís se destacan, son 23 toneladas de elementos que se podrían utilizar para otra cosa.
1: Que se reutilizan, son reciclables, se reutilizan para otra cosa justamente, ya sea cartón, plástico, vidrio, chatarra.
0: ¿Todo eso tenemos en nuestras casas?
1: Todo eso tenemos en nuestras casas. Lo que más se recibe y en mejor condiciones destacables son las que los vecinos acercan a los ecopuntos. Después el resto, chatarra y demás, no, porque por ahí son más voluminosos. Claro. Pero por eso justamente hacemos este tipo de programa, porque por ahí la gente no puede llevar una heladera a un ecopunto, ¿no?
0: Exacto.
1: O un freezer en desuso. O hay veces que hay hasta sillones plegables,
0: sí, televisores
1: de tubo. Pedazos de computadoras. Eso es algo muy malo, de que lleguen a los cauces del agua, porque es peor que llegue, es como que llegue un... Como que tienen 1000 pilas, es que llega un televisor, básicamente.
0: Claro, claro. La contaminación es tremenda, ¿no?
1: Claramente. Por eso justamente tratamos de que todos los electrónicos se junten en el ecopunto, y de ahí nosotros le damos el tratamiento adecuado para entregarle las recicladoras. Son muy pocas emisiones las que tienen el permiso de ecología de recibir electrónicos y desarmarlos, ¿viste? Uh-huh. Hay 3-4 en la provincia nada más. Más allá de eso, bueno, en reciclable fueron 23 toneladas en el último cuatrimestre, y lo que fue julio fueron 3.715 kilos de reciclables en general, que nosotros lo generalizamos los reciclables más usuales,
0: sí,
1: que es cartón, plástico, o sea, todos los diferentes tipos de plástico, cartón, papel, estrich, bolsitas y demás. Ajá. Fueron 3.715 kilos solamente en julio que pudimos destacar y reciclar, compactar. Dividirle por tipo de plástico y más, son 7 tipos de plástico diferentes. Uh-huh. En aceite, que Oberá tiene el servicio mediante Intacto, fueron, sí, 4.171 litros de aceite que se juntó en todo Oberá. Eso tanto comercial como...
0: Eso capaz que es menos, ¿no? La gente todavía sigue tirando aceite.
1: En muchos lugares que no eso debe. Perjudica mucho también al servicio de... que brinda la cooperativa en la,
0: sí,
1: cuestión de...
0: Sí.
1: ¿Cómo es? De la planta de tratamientos cloacales. En electrónico fueron 604 kilos. Esto, uh-huh, se toma en cuenta justamente todo lo que es placas y demás. No se va y se pesa la heladera entera, sí, sino que, sí, los componentes que se reciclan. Uh-huh. Y más allá de esas cuestiones, también hubieron 390 kilos de pilas. Y en total del año son números importantes. También partamos que hay 54 escuelas en el programa. Mi escuela recicla, que, uh-huh, eso contribuye mucho a la cuestión de educación y de cultura dentro, porque estamos formando a los chicos más chicos, justamente, en esta cuestión de sustentabilidad de nuestra ciudad, y vamos, damos charlas en la escuela. Actualmente fueron 9-10 escuelas por ahí que ya participamos en charlas y le explicamos, uh-huh, todo esto es lo que estoy diciendo, dónde hay ecopunto, dónde no. Ahora justamente se inauguró un nuevo ecopunto en el Parque de las Naciones, uh-huh, para que todos los vecinos de esa zona tengan un ecopunto cercano, que está abierto literal las 24 horas.
0: Mira.
1: Puedes ir a dejar tus residuos. Sábado y domingo hay un personal municipal atendiendo, y el resto de la semana es autogestionable. Por eso, más que nada, el compromiso de la gente de leer el cartelito y poner,
0: claro,
1: las cosas,
0: claro,
1: en el lugar que tiene que ser.
0: Yo pensaba, ¿no?, en esta cantidad que mencionás de cosas que se pueden llegar a reciclar, uh-huh, todas las cosas que podríamos hacer. Porque, bueno, fuera de micrófono te contaba que estuvimos en Entre Ríos, en un lugar donde una persona tenía un lugar para comer algo, digamos, al paso y tomar algo, y su casa y todo el negocio era totalmente reciclado, o sea, de elementos de reciclado, pero que vos decís, ¿en serio hizo esto con esta cosa, con esto, no? La verdad es que es increíble.
1: Es increíble el uso que se le puede volver a dar, una nueva vida, la reutilización, uh-huh, de las cosas. Y en la cuestión de reciclaje ya hay emprendedores en San Vicente, en Posada, que generan, en Alem, que generan madera plástica con material en desuso.
0: ¿Y acá cómo estamos con eso? Es muy loco nosotros pensar en que se pueda lograr algo así.
1: No, para nada. Usualmente son empresas las que invierten en este tipo de maquinaria, ¿no? Porque todavía son costosas. Ajá. Pero después tenemos un convenio que ya estamos bastante avanzado con la Facultad de Artes, en donde nos generaron 3 maquinarias en total van a ser, en donde, ajá, vamos a a procesar el plástico de las tapitas de la botella para generar placas de plásticos con PET.
0: Ah, mira.
1: Y vamos a también tratar todo lo que es el caucho de la plataforma de las alpargatas.
0: Ah.
1: Acá en Campo Ramón, si no me equivoco, hay una empresa que hace alpargatas y acá no habrá, hay otra. Y bueno, vamos a reutilizar sus residuos para hacer placas de parecen una goma de más, pero son
0: sí,
1: un poco más
0: cierto.
1: Compactas. Y una rotomodeladora que justamente va a servir para hacer plantegueras y demás.
0: Mira qué bueno.
1: Dentro del municipio que también se ocupan tapitas cortadas en chip. Ya están bastante avanzados los chicos en esto. Esperemos que en los próximos meses ya podamos probar la maquinaria y utilizarla, pero también está bueno de que existe el compromiso del municipio con una entidad como la facultad.
0: Vos sabés que siempre nos preguntaban, ustedes que tienen facultad, ¿por qué no hacen un...? Siempre preguntaban
1: sí.
0: esto, ¿no?
1: Sí,
0: y
1: sí,
0: decíamos,
1: sí.
0: La verdad que no, está bueno eso, que se pueda hacer un convenio.
1: Y se destina a presupuesto, porque claramente se necesita sí. Materiales para poder desarrollar la maquinaria,
0: claro.
1: El tiempo y demás. No es gratis tampoco esta cuestión de estar haciendo máquina, porque sí, ¿viste? Pero más allá de eso, incentivar a los vecinos que participen del ecocanje. Ahora el 21 estamos presentes en el barrio San Miguel, de 8 a 11, recibiendo pilas y electrónicos.
0: Uh-huh.
1: Y todos los últimos sábados del mes, que este último sábado, si no me equivoco, es el 29, vamos a hacer dos ecocanjes por primera vez en Obra. Por primera vez dos ecocanjes, porque es el que hacemos usualmente en Plaza Malvinas,
0: sí.
1: Durante la mañana, de 9 a 12. Y este mes vamos a hacer también en el Parque de las Naciones,
0: mirá.
1: En el Ecopunto Nuevo, para que la gente se acerque allá y también conozca ese nuevo espacio que tenemos para reciclar en la ciudad.
0: Mirá vos. He visto la última vez que se hizo una especie de recopilación también de elementos electrónicos en el recipiente que estaba frente al barrio Krause, se llenó de electrónico. Digo, wow, es una zona que mucha gente también tiene ahí.
1: Sí, sí, sí. ¿No? Estamos,
0: sobre todo por la población que hay.
1: Sí, estamos trabajando. Me comuniqué con la comisión vecinal del barrio Krause para poder agilizar un poco mejor la gestión de residuos de ese
0: claro,
1: lugar, porque
0: claro.
1: Hay muchas personas ahí, es entendible que se generen muchos residuos, pero también el compromiso del barrio de tratar de destacar
0: claro.
1: Las cosas y vamos a avanzar también en la cuestión de tener un punto de reciclaje ahí cerca.
0: Qué bueno.
1: Que le sirva al Krause y que le sirva a la zona también.
0: Sí, sí, sí. Está muy bueno esto. Y la verdad que insisto, por eso hablamos siempre de este tema, porque hace a lo que nos está pasando, ¿no? En general. Y hace al trabajo que cada uno de nosotros puede llevar adelante de manera sencilla, sin mucho esfuerzo.
1: Sin mucho esfuerzo. Aparte es algo que podemos hacer cotidianamente en nuestro hogar. Una vez que uno toma la costumbre, ya es algo súper cotidiano, apartar las botellas de plástico, apartar los frascos, apartar. Pensar que le estamos ayudando a emprendedores locales, apartando un maple de huevo, ya le estamos ayudando a un emprendedor local, porque eso después se destaca en la ponchada y se le entrega a los productores que tienen gallinero y venden huevo casero. Los maples que suelen ocupar son todos recuperados desde el municipio. Frascos y botellas de vidrio también, le acercamos a la gente desde la feria. Y hay neumáticos en desuso, es una persona que hace planteras, y así tenemos un círculo de emprendedores de cartón, le entregamos a un señor que hace rasgadores para gatos. Hay varios emprendedores locales, tenemos una lista de emprendedores locales que reutilizan material y tratamos ya de dejarles destacados para que ellos después pasen a retirar.
0: Bueno.
1: Más allá de eso también arrancamos ahora a hacer una recolección diferenciada a comercios que son grandes generadores. Ya son 12 los comercios que identificamos como grandes generadores, en donde el municipio pasa a retirar de manera clasificada el material reciclable de
0: para
1: varios.
0: Para usarlo después en otra
1: cosa. Sí, para usarlo después. Si ustedes prestan atención ante los contenedores que están en el centro de depósito de residuos, solían colapsar de cartón,
0: tergopor
1: y demás. Y ahora si prestan atención ya no pasa
0: ya
1: más
0: no.
1: Eso, porque justamente el municipio se encarga de estos comercios. En pasar y hacer una recolección diferenciada prácticamente de manera cotidiana, como suele suceder también en el cronograma de escuelas. Cada escuela nos avisa y nosotros pasamos a retirar lo que van.
0: Pero yo pensaba también algo muy fácil sería, ¿no? Que cada uno de nosotros, así como tenés un recipiente donde poner la basura, bueno, tenés dos.
1: Sí.
0: Ponés uno lo orgánico, otro lo inorgánico y ya, no es tan difícil.
1: No. Pero aparte bueno. También de que el municipio, por ejemplo, todo hablábamos hoy de la cuestión de ramas, eso se chipea y se hace compost, se hace abono. Compo es el término
0: claro. De
1: todo el proceso, pero se hace abono el que se ocupan después en la plaza.
0: O sea, todas estas ramas que se están sacando se está haciendo.
1: Se están chipeando y se van mezclando con restos de verdulerías que nos acercan a nosotros. Las verdulerías que son grandes generadores de residuos orgánicos, eso se pone todo en un contenedor, nosotros llevamos allá y vamos generando. Lleva entre 6 y 8 meses generar el abono, que nosotros después le entregamos a los vecinos, los ecocanje, que se lleva al vivero, que se ocupan las plazas para cuando se planta un árbol nuevo, se pone todo compost que genera el municipio en base a las POA. Imagínense todo el proceso, o sea, de año a año, lo que estamos podando hoy del árbol se va a volver a la tierra, digamos, recién el año que viene cuando esté hecho tierra.
0: Claro, yo pensaba en eso, es menos tiempo esto que vos decís de reutilizar, te lleva menos tiempo que si vos dejás tirado por allí y que el planeta lo desintegre, digamos.
1: Sí, una botella de vidrio, no hay ser humano vivo en la tierra todavía que haya visto que se desintegra una botella de vidrio, una botella de plástico también, tarda 2000 años, un envase Tetra Pak. Que este ejemplo siempre doy en la escuela, porque siempre cuando damos la charla están tomando un juguito o algo por el estilo, tarda 30 años en desaparecer del planeta. Nosotros tenemos dos ecopuntos en Orá hechos de placas de Tetra Pak, imagínense, en convenio con Tetra Pak de Argentina. O sea, todo lo que son sachet de leche, de juguito y demás, eso se separa y se le entrega a Tetra Pak Argentina para que después puedan volver algunas placas a la ciudad y que podamos hacer algunas acciones con eso. Pero todo ese tipo de destaques se hace en la planta de destaque de La Ponchada, que por suerte está siendo efectiva de la manera que estamos haciendo y se están viendo los resultados.
0: ¿Ustedes tienen un número de contacto de cómo la gente puede llegar a comunicarse en el caso de tener una gran cantidad, ponerle de residuos para reciclar, que se puedan comunicar y decir, mira, yo tengo esto y no puedo llevar?
1: Tenemos nuestras redes sociales, usualmente se comunican conmigo o con la gente del departamento o con el mismo número de servicios públicos, llamando, digamos, a la municipalidad. La municipalidad directamente nos pasa el problema al departamento que tiene que resolver. Obrera Sustentable son nuestras redes, tanto en Instagram, en donde más activo estamos, y después si se quieren contactar conmigo, no tengo drama. Mi número es 3755-340899, en el caso de que tengan residuos reciclable o un comercio que genere muchos residuos reciclables también, le agregamos en la lista de comercios. También en la cuestión de aceites, si son grandes generadores de aceite, se pueden comunicar con nosotros y se pasa a retirar de manera semanal. En el caso que no, en la cuestión domiciliaria, ponen el aceite en una botella, lo acercan a un ecopunto y después nosotros nos encargamos de poner todo en un contenedor más grande para poder entregar el aceite.
0: Bueno, hoy están trabajando entonces, ¿dónde?
1: En Barrio Las Palmas.
0: Bueno, ahí preguntan si van a estar los del Canil en el Barrio Las Palmas.
1: El jueves está el Canil en Barrio Las Palmas, atienden todas las mascotas. Todas las mascotas se atienden ahí
0: por donde llegada.
1: Hay una lista también que se le pasó a la comisión vecinal.
0: Claro, tienen que ser del barrio, ¿no?
1: A eso quería llegar. Tienen que ser mascotas del barrio y mascotas usuales, no hayan llevado una iguana castrada porque no. Pero gatos, perros y demás, sí, se atienden, antirrábicas, desparasitario y se le castra a las mascotas.
0: Bueno, Cristian, un placer hablar contigo. Vamos a seguir en contacto porque nos interesa.
1: Me quedó algo pendiente para avisar a la ciudadanía de que, bueno, del 24 al 28 se hace la edición Lira. Para los que no saben, la edición Lira es el levantamiento de índice rápido de Aedes aegypti, el mosquito que transmite el dengue. Y bueno, en este operativo se divide la ciudad en 4 sectores. Se visitan más aproximadamente entre 1.500 y 2.000 viviendas para sacar el relevamiento. Y se toman muestras justamente de todos estos espacios de los 4 sectores que se van a dividir la ciudad para poder hacer este índice Lira, que justamente es el que mide cómo estamos en la cuestión de
0: manejo larvario
1: de la Aedes aegypti en Oberá.
0: Van a estar debidamente identificados los agentes, así que claramente. La gente no tenga miedo y que abra las puertas para que puedan ingresar a hacer este relevamiento.
1: Todo este tipo de tareas que hacemos justamente son preventivas para la cuestión del dengue, preventivas para la cuestión ambiental, para que no se inunden los espacios públicos, para que no se inunden las viviendas, para que no haya anegamiento de lugares y demás. Y vienen todo por una cuestión de sustentabilidad y reciclaje, que está bueno que Oberá tome el compromiso de que cada vez se recicle más y que cada vez se cuide mucho más el medio ambiente.
0: Y que nos cuidemos de no tener lugares donde los mosquitos puedan reproducirse, porque el calorcito ya empezó a aparecer, ¿no?
1: Sí, este año va a ser bastante complicado por la cantidad de agua y por el calor que viene
0: vamos a tener, así que a prepararnos. Como siempre, un gusto hablar contigo, así que muchas gracias por venir.
1: Agradecido por el espacio que nos brindás y bueno, cualquier cosa de cualquier vecino, inquietud o duda que tenga del servicio que prestamos, estamos a disposición de
0: resolver. Te pasamos la inquietud.
1: Sí, ¿vale? Muchas gracias.
0: Gracias. Ya volvemos.
1: Ahí estamos.
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0: Estaba mirando las imágenes, ¿no?, de la Fiesta Nacional del Inmigrante del Parque de las Naciones. En realidad, si bien a la tarde está Tony Zavaré y Darío González contando instancias de lo que se viene, ¿no?, también pensaba que ya se realizan los Juegos del Inmigrante, se realizaron algunas instancias de los grandes Juegos del Inmigrante, con distintas disciplinas, truco, bueno, la generala, hace a la integración de las colectividades, en realidad, con sus integrantes, ¿no? Este domingo fue el turno de los tres juegos, foot, golf, tejo y cornhole, que desconozco qué será, pero bueno, es una disciplina nueva. Y el domingo 23, el próximo domingo, van a llegar los grandes juegos recreativos, en realidad, que es una jornada con juegos muy divertidos, donde participan los integrantes de las colectividades o aquellos que se asocian o se identifican con alguna colectividad, ¿no? Y eso es lo previo a la Fiesta Nacional del Inmigrante. Y en realidad tiene que ver con que ellos sean protagonistas ahí en estos juegos, porque después tienen que trabajar en las colectividades. Y la mayoría no ve siquiera la fiesta, no ve los espectáculos, no disfruta porque están trabajando en las colectividades. Recordemos que la mayoría de ellas tiene personas trabajando ad honorem dentro de las cocinas y todo lo demás, lo que hace a las comisiones, ¿no? Así que ese es un espacio para que disfruten entre todos. Y bueno, se viene dando, este domingo también fue, y ahora el 23 será otra vez, ¿no? Algunos mensajes que tenemos aquí, buen día, y en Villa Zapucay, ¿cuándo llega la castración canina? Bueno, ya se va a estar comunicando la programación de estos hechos, de este programa, en realidad, Manos a la Obra, que tiene todo vinculado, ¿no? Buen día, gente linda, está bueno el tema, poner ritmo a la mañana, les estoy escuchando, muy bueno el programa. Mientras lavo ropa, saludos para todos, dice Elsa, buena semana para todos, gracias, para vos también. Sí, está bueno para aprovechar porque mañana se viene la lluvia, así que hasta hoy se podrá lavar ropa y esperar que se seque, porque después otra vez lluvia tendremos por varios días y el fin de semana de nuevo frío, nuevamente, porque se viene de vuelta entre 2 y 3 grados, recordemos, el domingo y el lunes, ¿no? Bueno, hablando de mes de agosto, que es el que estamos transitando, también fue este fin de semana el Día del Niño, recordemos. Pero en muchos municipios es el mes del niño, ¿no? Así en Campo Ramón, por ejemplo, lo han agendado. Será el sábado 22 en sección décima y el domingo 30 en Villa Bonita para los chicos de ese lugar. Esta celebración que tiene que ver con juegos, con chocolatada, con bollos, con sorteos, que ya se estuvo realizando en otros lugares, ¿no? Desde el municipio de Campo Ramón también recuerdan que la Dirección del Agro Municipal tiene a la venta injertos cítricos y de muy buena calidad, como durazno blanco, amarillo, ciruela negra, amarilla, uva negra, rosada y blanca, durazno pelón, todo eso a 13.000 pesos el plantín. Después los cítricos, como naranja ombligo, Valencia, pomelo, mandarina o kitsu, mandarina criolla, 9.000 pesos. Podés hacer tu pedido, voy a decir este teléfono para que se comuniquen con el técnico agrario municipal, que es Hernán Osuna. Es el 3754, insisto, 3754 461045. 46 10 45, el teléfono del técnico para hacer la compra del plantín que necesites y que tiene a la venta allí el vivero municipal de Campo Ramón, de la municipalidad de Campo Ramón más precisamente, ¿sí? Bueno, yo les decía hoy que la situación del transporte en la Argentina, transporte público, pasajeros, está pasando por un mal momento, no es el único, claro, pero este sí se nota y mucho con la cantidad de opciones, además que han aparecido en lo que hace transporte, pero fíjense que de acuerdo a esta estadística que se ha producido, o se ha dado a conocer, la cantidad de viajes en colectivo en el área metropolitana de Buenos Aires nada más, en el mes de julio respecto a julio del año pasado, ¿eh? Bajó 19%. O sea, un 19% de pasajeros menos. Y esto tiene que ver con el impacto del poder adquisitivo que ha bajado, pero también de las subas tarifarias que la gente no puede pagar, ¿no? En un año, se dejaron de vender solamente en el área metropolitana de Buenos Aires 28 millones de pasajes. ¿Escuchó bien? 28 millones de pasajes se dejaron de vender en un año. Estos son datos de la Asociación Argentina de Empresarios del Transporte Automotor, que dieron a conocer entonces que en julio de este año se vendieron 118 millones de boletos en el área metropolitana de Buenos Aires, insisto, contra 146 millones que se vendieron en julio del año pasado. O sea, estamos hablando de que en apenas 12 meses bajó enormemente, en apenas un año, la venta de pasajes. Y esta baja tiene que ver con un promedio diario de pasajeros que pasó de 8.037.000 a 6.092.000. Bajó enormemente. Eso significa que ha tenido una reducción diaria de pasajeros del 17%. Un poquito más, 17,3%, ¿no? Los sábados, aún más la caída, porque estamos hablando de lunes a viernes, cuando la gente mayormente trabaja, ¿no? Los sábados también hubo una reducción del 21,3% y los domingos un 35,8%. O sea, los domingos y sábados que la gente se recrea, se iba a un parque, se iba, no sé, a cualquier otro lado, disminuyó aún más la venta, ¿no? O sea, es significativo la caída en la oferta del servicio. Los kilómetros recorridos por los colectivos pasaron de 28.600.000 en julio del año pasado a 26 millones este año, es decir, una baja del 9% casi. Por supuesto que los recorridos también, porque si la empresa no tiene ingreso, ese recorrido se deja de funcionar, ¿no? Los colectivos, si bien siguen circulando en gran parte del área metropolitana de Buenos Aires, tienen menos pasajeros, ¿no? Bueno, acá directamente ya sacaron muchas líneas porque no les resulta rentable. Esto venimos hablando hace bastante, ¿no? Con aumentos en el precio del boleto que además la gente no puede pagar porque no le alcanza su salario, ¿no? O camina, o usa una bicicleta, o se compra una moto, ¿no? Busca la alternativa, pero no usar más el transporte de pasajeros, que es el colectivo tradicional en nuestro país y que ahora está sufriendo una crisis muy importante. 47 minutos pasan de las 10 de la mañana. Te recuerdo, 1545 8530, nuestro celular para mensajes de texto y WhatsApp.
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0: Y ya nos acercamos al mediodía, porque faltan 5 minutos para las 11 del mediodía. Y resulta que nuestro cronista de exteriores estuvo en el Consejo Deliberante, ¿no? Donde se trataron varios temas, en realidad. Y dentro de esos temas, que vamos a compartir ahora, hizo notas, logró notas periodísticas con varios de los concejales y también, obvio, los protagonistas de estas instancias que se tratan allí en el Consejo Deliberante, ¿no? En principio, Mariela Batista, que es coordinadora del programa de Lengua de Señas Regionales, se aprobó un glosario de Lengua de Señas Regionales y, bueno, hizo referencia justamente a ese tema. ¿Lo tenemos, Johnny? Bueno, compartimos la nota.
1: Especialmente el Consejo Deliberante, que ha tenido este gran detalle de poder hacer el reconocimiento de este primer libro de lengua de señas de la provincia de Misiones. Es el primer libro de lengua de señas regionales, así que estamos sumamente agradecidos y celebramos estos espacios.
2: ¿Cómo fue el proceso de realización de todo el glosario? ¿Cómo fue todo ese proceso de realización?
1: Bien, nosotros comenzamos el glosario a partir de una convocatoria. Ganamos la convocatoria de Islas Malvinas Argentinas en el 2022 y a partir de ahí comenzamos a hacer este arduo trabajo, ¿sí? Que fuimos formando a través de un equipo muy complejo, muy heterogéneo, pero sumamente valioso, con docentes, no docentes de la Facultad de Arte y Diseño, estudiantes, representantes de la comunidad sorda de toda la provincia de Misiones, y también contamos con personas que estuvieron representando a la comunidad, pero también a intérpretes como Paola Marini. Así que bueno, iniciamos en el 2022, fue un arduo trabajo. ¿Por qué? Porque se hizo, por un lado, toda la cuestión de diseño, ¿no? Y maquetación del libro, pero por otro lado se hicieron las filmaciones, las producciones audiovisuales de cada una de las señas. Estas señas que aparecen en el libro son consensuadas, votadas y elaboradas por los mismos sordos, por la misma comunidad de sordos. Así que llevó un tiempo, por un lado, hacer esta comisión de sordos que representen a toda la comunidad a nivel provincial, la selección de estas señas, el que esta comunidad se ponga de acuerdo de cuáles serían para cada departamento, para cada municipio, pero también tuvimos otra instancia de filmación, de producción audiovisual, de configuraciones manuales y, bueno, después la puesta en marcha del maquetado y demás del libro. Así que esto ha implicado necesariamente un trabajo interdisciplinario muy importante y que ha sido para nosotros un libro realmente muy significativo.
3: Mencionabas que está la segunda etapa, ¿quedaron señas sin incluirse en ese primer glosario?
1: Sí, nosotros hicimos un primer recorte en este primer libro. Bueno, estamos ahora trabajando. También lo que hicimos fue proponernos para nuestro proyecto de PROFAE, ¿sí? A nivel nacional y a nivel de la universidad, para poder obtener un mínimo de financiamiento para, sobre todo, las cuestiones más básicas de materiales, ya que todas las personas que conformamos estos equipos de trabajo lo hacemos de manera ad honorem, ¿no? De manera voluntaria. Pero gracias al PROFAE que ganamos en esta instancia, podemos pensar en este segundo tomo, ¿sí? En donde se van a incluir las señas de comidas, bebidas regionales, flora, fauna, fiestas nacionales y parques, y también puntos turísticos. Así que bueno, este es el próximo desafío, que estamos en plena selección de señas en forma conjunta con la comunidad sorda.
0: Bueno, decía entonces Mariela Batista, coordinadora del programa de este glosario de lengua de señas, es de la Universidad Nacional de Misiones, que fue aprobado finalmente hoy en el Consejo Deliberante. También habló la concejal Lucy Glum explicando alcances de lo que también se aprobó: instalación de dispenser de agua fría y caliente en espacios públicos, señalética turística que se aplicará y además el programa Esfuerzos Compartidos. Esto era lo que decía y explicaba Lucy Glum respecto a estos proyectos aprobados.
3: De aprobación de Esfuerzo Compartido, ¿de qué manera están haciendo ustedes el seguimiento aquí desde el Consejo?
4: Sí, muy buenos días. Hoy se aprobó varias calles que se estuvieron realizando, implementando esta ordenanza de Esfuerzo Compartido, donde los vecinos aportan el material, que sería hormigón, específicamente para cordón. Una vez realizada la obra, pasa por el Consejo Deliberante haciéndole la exhibición del pago al impuesto de contribución por mejoras. En esta oportunidad fueron 4 cuadras, pero ya en ese mismo barrio, que es el barrio Villa Barreiro, ya van más de 30 cuadras realizadas por este método de esfuerzo compartido.
3: Se trabajó también en otro aspecto que tiene que ver con la inclusión de dispenser en algunos espacios públicos.
4: Sí, se aprobó una ordenanza porque a través del Ejecutivo, empresas de diferentes rubros, que se dedican a diferentes rubros en la ciudad de Oberá, presentaron la propuesta de instalar diferentes dispensers en espacios públicos, caso Plaza Malvina, Plaza San Martín. Por ello necesitan la aprobación de una ordenanza, porque es modificación de una parte, o sea, incluir un material más al espacio público. Así que son diferentes empresas que implementan estos bebederos, dispenser de agua fría, caliente, donde ellos también tienen la responsabilidad de la mantención del cuidado de esos aparatos.
2: Por otra parte, también se aprobó la señalética turística aquí en la ciudad de Oberá.
4: Sí, la verdad que es para incluir, hacer más visibles los diferentes espacios turísticos que tiene la ciudad de Oberá. Está próxima la fiesta del inmigrante y sabemos que siempre vienen muchísimos turistas, entonces bueno, la señalética contribuye a que puedan localizar esos espacios, hacer visibles espacios que por ahí hoy no están siendo tan visibles, y con una señalética específica de turismo consideramos que aporta el crecimiento de la ciudad.
0: Bueno, lo que decía la concejal Lucy Glum entonces en cuanto a los temas tratados en el Consejo Deliberante el día de hoy, aprobados, claro, dando las explicaciones pertinentes. Debo decir, en relación a lo que esta mañana muy temprano ya mencionaba, les decía que el planeta está crujiendo, ¿no? Y la verdad que lo estamos viendo, en estos terremotos que se han producido primero en Venezuela, después en Colombia, pero también en otros lugares como Rusia, como Azerbaiyán, muy cerca de Rusia, Indonesia, Grecia y España, que tuvieron movimientos sísmicos de distinta magnitud, algunos más leves, otros más fuertes, pero todos mostrando cómo cruje la tierra, ¿no? Estamos hablando de el terremoto de 7.4 que fue en Colombia, recordemos, ya hace unos días, y que provocó más de 250 muertos. Y hubo otros temblores y terremotos en Europa y Asia, como estos países que le acabo de contar, registros en Argelia y Marruecos también, ¿no? Y hoy vuelve a producirse un nuevo terremoto en España. Sacudió, en este caso, a Granada, y es el segundo en 3 días. Con lo cual estamos hablando de un hecho que claramente preocupa y que se viene mencionando. Fue un sismo de 4.7 en la escala de Richter, que dejó 3 heridos leves en este caso, pero que provocó varias réplicas, ¿no? Edificios destruidos que tienen rajaduras, digamos, que se han visto en la región de Granada. El epicentro se ubicó en Gójar, cerca de Alendín, y allí dejó 3 heridos leves. A las 10:37 de esta mañana generó alarma en la zona de Andalucía. La Junta confirmó, Junta de Defensa Civil, confirmó los heridos y activó medidas preventivas. Se produce apenas un terremoto que tuvo su epicentro en un pueblo.

0: rajaduras y demás que deberán repararse, los vecinos asustados abandonaron sus casas y poblaron las plazas y los espacios al aire libre. Las primeras imágenes muestran daños materiales en diferentes sectores, caída de árboles, coches destrozados, ¿no? La Junta de Andalucía decidió desalojar preventivamente la Alhambra, un lugar turístico, ¿no? Y numerosas empresas evacuaron sus lugares de trabajo y trasladaron a sus empleados a otros lugares. El presidente de la región de Andalucía, España, que es Juanma Moreno, advirtió que pueden producirse nuevos temblores y pidió prudencia a los andaluces. Los expertos señalan que es posible que los movimientos sísmicos y las réplicas continúen en la zona y es importante conocer cómo debemos actuar en estas situaciones, dijo, ¿no? Bueno, es a lo que nos estamos haciendo referencia de hace varios días, pero que hoy también por la mañana mencionábamos, en zonas como Indonesia, donde se han destruido también muchos edificios, no de la magnitud de Colombia y Venezuela, pero sí sismos que producen daños materiales, ¿no? En total, en los últimos 30 días se contabilizaron más de 950 terremotos, escuchó bien. 950 terremotos, estoy hablando de todo el planeta, ¿no? En la Argentina tuvimos en San Juan, hace 3 días, varios sismos, claramente de bajo tenor en la escala de Richter, pero igualmente sismos, donde la tierra tiembla. En Chile también, aquí en la parte de Sudamérica, ¿no? Grecia también tuvo, y bueno, Granada, España, que le acabo de contar, que ya son varios. Y allí lo que pasa que está vinculado esto al acercamiento entre las placas tectónicas, placas cuando estudiamos en el colegio, estudiamos que la Tierra tiene varias placas tectónicas, ¿no? Bueno, en este caso, placas africana y euroasiática que convergen a una velocidad media de 5 milímetros por año. Y ahora, bueno, es como que están moviéndose las placas tectónicas, entonces genera este sismo, básicamente, ¿no? Durante agosto, que lo que va de agosto ya, Granada acumuló más de 35 terremotos, y en la última semana ya van 15, imagínense. Así que hay, bueno, alerta en esta zona, por este hecho que estamos mencionando. Mientras en algunos países se presenta esto, sismos, terremotos, incluso en algunos lugares riesgo de tsunami, bueno, aquí tenemos inundaciones o lluvias muy fuertes, con mucho viento y con mucha destrucción, voladura de techos, de caída de árboles y de postes. Estoy hablando de la Argentina, de Brasil, de Paraguay, de varias zonas, ¿no? Bueno, que hacen justamente a este efecto del niño, que le denominan, que va a permanecer, no se va a ir ahora, sino que va a permanecer, por lo menos dicen, hasta el mes de octubre.
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0: pasan 17 minutos de las 11. ¿Qué estarán haciendo en sus casas la señora, el señor? ¿Qué está preparando para este día martes? A ver, cuéntenme un poquito, ¿eh? Anoche soñé, mirá lo que sueño yo también, ¿no? Que comía polenta con mucho queso y una salsa, así que mucha salsa arriba. Mirá vos. Así que creo que hoy me voy a hacer ese menú. Porque soñé eso, no sé por qué. Soñé con comida, qué sé yo lo que significa, pero bueno, en fin. Hablando de todo un poco y de esta cuestión que hace a la política partidaria, usted sabe que La Libertad Avanza tuvo en su momento un hombre que era asesor de Javier Milei, un consultor, digamos, muy cercano a Javier Milei, que ahora fue detenido en Bolivia. Es investigado en una causa por un intento de asesinato de un activista del partido del movimiento del MAS, Movimiento Socialista, en Bolivia, nada más y nada menos. Estaba intentando abordar un avión de Aerolíneas Argentinas para volverse a Buenos Aires y fue detenido. El operador político cercano a Javier Milei es investigado como sospechoso de estar dentro del intento de asesinato que perpetraron dos sicarios contra Nadia Veller, abogada y militante del MAS, que, según se supo, también habría sido su pareja. De ahí la vinculación, más que nada, ¿no? Cerimedo es uno de los cofundadores del diario La Derecha, un medio libertario dedicado a difundir falsas noticias, sobre todo, ¿no? Y es también uno de los integrantes de Numen Publicidad, que es a través de la cual, agencia publicitaria a través de la cual el gobierno publicita en medios que el gobierno quiere, ¿no? Bueno, su rol fue importante en la campaña de La Libertad Avanza porque estuvo al frente de una gran cantidad de personas que ejercían como trolls. ¿Qué son los trolls? Aquellos que se meten dentro de las redes sociales, en su Facebook, en su Instagram, en diferentes, como para ir mechando opiniones a favor de el gobierno de turno, en este caso La Libertad Avanza, o en contra de otros, ¿no? Operando, digamos. Esos son los trolls. Y además muchas veces con identificación falsa o utilizan tu identificación y publican como si fuese vos, digamos, ¿no? Opiniones y demás. El consultor participó en diferentes campañas presidenciales, también trabajó para Mauricio Macri en 2019, para Jair Bolsonaro en Brasil, y recientemente en la campaña del presidente boliviano Rodrigo Paz. O sea que es un hombre que tiene vinculación con el poder político de hace tiempo, ¿no? Fue investigado ya en Brasil por el intento de golpe de Estado después de las elecciones del 2022, tras lo cual Jair Bolsonaro recibió una condena de 22 años de prisión, recordemos, ¿no? Fue identificado como miembro del núcleo de desinformación y ataques al sistema electoral, uno entre los varios que se dividieron tareas como la cooptación de militares para fines antidemocráticos, según dice en la decisión firmada por el juez del Superior Tribunal Federal de Brasil, Alexandre de Moraes, ¿no? Bueno, fue condenado por estafa y defraudación tras haberle vendido a dos personas un mismo departamento en Mar del Plata. Tiene un antecedente, digamos, ¿no? Bueno, ahora fue detenido en el marco de esta investigación por este homicidio, nada más y nada menos, de esta militante que aparentemente también era su pareja en Bolivia. Bueno, por otro lado, también hablamos de que en la Argentina se extendió el alcance del secreto militar a otras compras de y ventas de equipamiento militar. El secreto. O sea, nadie sabe dónde, en qué se invierte, dónde está, todo es secreto cuando hablamos de las Fuerzas Armadas, ¿no? Cada vez más fuerte el secreto. Este martes se sumó otro capítulo en lo que hace a compras y ventas de equipamiento militar, de acuerdo al decreto 735 publicado en el Boletín Oficial hoy. Se amplió el alcance del secreto militar a esta clase de operaciones realizadas por las Fuerzas Armadas. O sea, forma parte del secreto militar todas las exportaciones de material vinculado al sistema de armas adquirido por la Fuerza Aérea Argentina. se pasó a nombrar información clasificada a estas operaciones vinculadas a la exportación de materiales como motores y repuestos, y también partes integrantes de las aeronaves, motores, repuestos, armamento y entrenamiento asociados al sistema incorporado. Según lo que dice este decreto, el gobierno advierte que se trata de material sensible que requiere resguardo de su información. La exportación que se haga se llevará a cabo con el propósito de realizar tareas de mantenimiento y actualización, señala, ¿no? Bueno, recordemos que dentro de este mismo secretismo, por así decirlo, el gobierno nacional en su momento incorporó, ¿se acuerdan?, la compra de 24 aviones caza F-16 que le compró a Dinamarca. Bueno, que hasta ahora no se sabe ni dónde están ni para qué sirven, ¿no? Bueno, y además aviones más modernos que se compró a China y que estaban en carpeta, en fin, cuestiones que nadie sabe porque es secreto. Entonces, el equipamiento y todo esto que se compra, uno se entera después, tal vez, con suerte, pero bueno, es dinero que va para eso, para armamentos, teóricamente, ¿no? Johnny Lina, usted tiene pendiente contar respecto al deporte, ¿no? Información que le es afín a lo que le gusta, ¿o no?
1: Sí, hay mucha información deportiva. Si hablamos
0: me refiero
1: fútbol,
0: a River, claro. Claro,
1: si hablamos de fútbol, lo más destacado es la victoria de River, porque claro...
0: venía... Ah, lo más destacado, dice él.
1: Y claro, porque venía de una sequía importante, insólito, histórico. Entonces, lógicamente, es la noticia del fin de semana en cuanto a lo deportivo, no solamente futbolístico. Volvió River a la victoria, bueno, después de importantes incorporaciones y bueno... Después del juego, no sé si opinar, ganó, no vamos a decir ganó bien, gustó, ganó y volvió, porque no es así, es otra la ajá. realidad, ganó y hasta ahí nomás, ganó 2-0, pero bueno, a dar vuelta a la página porque ya esta semana hay Copa Sudamericana, a propósito hoy el fixture, la agenda deportiva, hay Copa Argentina, Copa Libertadores, Copa Sudamericana, hoy a las... 17, Deportivo Riestra enfrenta a Gimnasia de la Plata por la Copa Argentina, también por la misma competencia a las 21:15, Banfield enfrenta a Midland, bueno, este equipo no sé de dónde es, 21:15, bueno, esto es Copa Argentina. Uh-huh. Después por Copa Conmebol Libertadores, hoy juega Independiente Rivadavia, la vuelta con Fluminense, en la ida todo terminó en paridad, hoy juega Independiente Rivadavia como local en Mendoza. Por otro lado, Independiente del Valle enfrenta a Deportes Tolima a las 21:30. Universidad Católica enfrenta a Estudiantes de La Plata a las 21:30, también mismo horario. Entonces, los equipos argentinos que juegan por Libertadores hoy, Independiente Rivadavia versus Fluminense, 19:00, y 21:30 Estudiantes de La Plata enfrenta a Universidad Católica. Por Copa Sudamericana también, hoy hay partidos, lógicamente, donde... Estarán argentinos como Boca Junior, que juega la vuelta en Paraguay ante Recoleta en la ida. Creo que, si no me equivoco, ganó Boca 3-1. Uh-huh. A priori, digo, ya lo tiene casi cocinado, pero bueno, es fútbol. De todas maneras, Boca deberá ir con cautela a enfrentar a este equipo paraguayo porque por algo está donde está Recoleta. Recibe entonces hoy a Boca Junior por Copa Conmebol Sudamericana, partido de vuelta. Uh-huh. 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
0: Bueno, está ya realizándose el relevamiento de trabajadores tareferos, según nos confirma Roque Pereira. Se está inscribiendo para el subsidio InterZafra y nos hace saber que tienen que ingresar a la página www.citami, con S, así como vemos en imágenes, citami.com.ar. Sindicato de Tarefero de Misiones, esa es la sigla, y allí ingresar con su DNI, ¿no? Para poder inscribirse tienen que ser mayores de 18 años, tienen que presentar DNI y CUIL, y también los recibos de sueldos del último periodo de cosecha, que seguramente lo van a subir allí a esa página, ¿no? Cualquier duda pueden comunicarse al 3765-39-9350, insisto, 3765-39-9350 es el teléfono de Citami, si no, directamente por mail, correo electrónico, a citami@trabajo.misiones.gov.ar. Esa es la dirección que tiene que ver con el Ministerio de Trabajo y Empleo y el Sindicato de Tareferos de Misiones, que hacen este trabajo conjunto.
1: Bueno, por otro lado nos envían una invitación, dice el mensaje: hola, buenos días. Para mañana en el Zoom de Pueblos Altos se va a llevar a cabo la reunión general para presentar listas de nuevos candidatos para conformar la nueva comisión vecinal. Se invita a toda la comunidad a participar y a comprometerse para el barrio, o para que el barrio siga creciendo. Esto será entonces mañana 19 a las 20 horas en el Zoom del barrio Pueblos Altos. Convocatoria oficial a vecinos y vecinas del barrio.
0: Bueno, ahí está entonces. También el Sistema de Acogimiento Familiar Alternativo, junto a la Defensoría de los Derechos de Niños, Niñas y Adolescentes de Misiones, están realizando la tercera convocatoria anual del programa Casa 3, que promueve justamente el acogimiento, el cobijo familiar de niños y niñas que están en estado de vulnerabilidad. El jueves 20 de agosto, de 9 a 12 y media, en el Centro Cívico de Oberá se va a hacer esta convocatoria bajo el lema Sumamos Puente, ¿no?, donde se va a estar inscribiendo a todos los interesados en poder cobijar a niños y niñas y adolescentes, ¿no?, en estado de vulnerabilidad. Así que el apoyo de cada familia es vital para este hecho, ¿no? También desde la municipalidad nos dicen que se estuvo capacitando personal de las colectividades en lo que hace a la próxima fiesta provincial, Fiesta Nacional del Inmigrante, y en lo que hace a Villa Martos, tuvo su reunión, Asamblea General, donde se eligió nuevas autoridades. Rosana Paulusek es la nueva presidenta y Teresa Anderson, la vicepresidente de esta comisión entonces. Y el jueves 20 de agosto a las 8 en el complejo Ian Barney se va a dar apertura también a los Juegos Deportivos Sobereños de Atletismo. Allí en sub-15... lanzamiento de bala, disco jabalina, salto en alto, en largo y triple, marcha atlética, carrera con vallas, posta y cross country, y en intercolegiales sub-19 también, 100 metros llanos, 200 metros, salto largo, lanzamiento de jabalina y bala. Esto todo en el complejo entonces el jueves, el inicio de estos juegos. Y lo que decíamos hoy ya del barrio Las Palmas, ¿no?, que está el programa Manos a la Obra desde hoy hasta el jueves, con diferentes alternativas en lo que hace a descacharrización y salud animal. Limpieza general, quirófano móvil, que va a estar el jueves 20, en la calle Zarza Parrilla y Rompepiedra, para, bueno, atender a los animales que lleven los vecinos a esa zona entonces. Cambió el número del Departamento de Higiene y Seguridad Alimentaria, Ahora se pueden comunicar al 454-100, interno 1229, o a través del WhatsApp, manda un mensajito al 3755-407021, son para gestiones vinculadas justamente a higiene y seguridad alimentaria. Esos son los nuevos números de contacto, nos dice la Municipalidad de Oberá.
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10: Para el señor Julián Cartún.

0: Bueno, vamos a recordar también que este próximo viernes 21 en la Biblioteca Popular Domingo Faustino Sarmiento se va a desarrollar el Encuentro Provincial de Bibliotecas Populares, así que todas las bibliotecas que aún no se han inscrito y quieran participar tienen tiempo de hacerlo, sembrar palabras, tejer comunidad, es la... el lema, digamos, estrategias para que ninguna biblioteca esté sola. Y a partir de allí, bueno, todo lo que se va a dar en este programa, que tiene, más allá de mesas de trabajo, también talleres para trabajar todo el día, empieza a las 8 y terminará a las 5 de la tarde aproximadamente, almuerzo incluido, para todos los que participen de cada una de las bibliotecas. La idea es, bueno, formarse una construcción colectiva que fortalezca el trabajo de las bibliotecas populares en tiempos tan difíciles como los que estamos atravesando, ¿no? La idea también es que cada uno cuente cómo viene sobrellevando esta situación y además aportar ideas, hablar de desafíos y de qué podemos hacer para fortalecer cada una de estas instituciones, además de la promoción del libro, de la lectura, ¿no? Por eso decíamos, hay también talleres vinculados a las tecnologías, vinculados a estrategias para convocar adolescentes y jóvenes. Los contactos son al 65-94-22 o al 45-78-95, celulares, claro, en Biblioteca Popular Domingo Faustino Sarmiento, en Gobernador Barreiro y Chaco. Aquellas bibliotecas que quieran participar y aún no lo han hecho, no se han inscrito, tienen tiempo de hacerlo. Y el sábado, el sábado 22 a las 9 y media, se va a realizar en la Cámara Regional de Industria, Producción y Comercio el taller Gestión y Liderazgo para la Innovación. Será con la finalidad de capacitar a los líderes de las organizaciones de la provincia con el fin de potenciar sus capacidades y brindar herramientas para contribuir a la formación de competencias de liderazgo y conducción, ¿no? Estará destinado a empresarios, también a emprendedores, a dueños de pequeñas y medianas empresas, a cargo de Guillermo Pujade, licenciado en publicidad y posgrado en marketing. Los socios de la Cripco no tienen que pagar absolutamente nada, y aquellos que no lo son y que quieren participar se pueden comunicar con la Cámara Regional de Industria, Producción y Comercio para inscribirse. Ahí sí tienen que hacer su aporte si no son socios, ¿no? Y por otro lado, también otra de las cuestiones que venimos hablando es que de las universidades, el financiamiento y de cómo están afrontando esta situación difícil que atraviesa cada una de las instituciones, ¿no? Y resulta que no se está cumpliendo todavía con lo que dice la ley de financiamiento universitario, más allá de que la justicia ya determinó que sí lo tiene que hacer el Ejecutivo Nacional, ¿no? Y en ese sentido el ajuste llegó a varios sectores de las facultades públicas. En el caso de el comedor universitario, que depende de la Universidad Nacional de Misiones, también. En el caso de la Facultad de Ciencias Económicas tuvieron que suspender las cenas y reducir los almuerzos, además de recortes en partidas que van a investigación, congresos, limpieza y otros gastos cotidianos, ¿no? Que forma parte de este recorte, porque si no, no llegan a fin de mes, no pueden cumplir, ¿no? Lamentablemente, porque ¿cómo le decís a un estudiante que está estudiando, que está cumpliendo y que estaba yendo al comedor, que de otra manera no puede estudiar? Mira, ¿sabes qué? No se te puede pagar más el almuerzo, la cena. Vos no podés estar más acá en el comedor. Es dolorosísimo, ¿no? Si bien hubo una mejora en el cumplimiento parcial del acta acuerdo que hizo el gobierno con las autoridades universitarias, los recursos están lejos de llegar al nivel esperado, porque además son recursos aprobados hace mucho tiempo y con todas las subas que hubo en alimentos y demás, ¿no? Y además está pendiente el cumplimiento de la ley de financiamiento universitario. Así que los salarios docentes y no docentes, los gastos de funcionamiento y las becas destinadas a investigación, a extensión, están mal. Por eso el comedor universitario fue uno de los servicios directamente alcanzados por el ajuste. La facultad prescindió de las cenas y redujo a la mitad los almuerzos. La idea es no afectar la calidad educativa, pero la verdad que sin comer los chicos ven afectado su calidad educativa porque no están nutridos, ¿no? Bueno, están previstas, recordemos, nuevas jornadas de movilización y paro a propósito de estos hechos que estamos contando, pero lo cierto es que hoy es la necesidad. Hoy tienen que comer los chicos para poder seguir estudiando. Pero bueno, ahí está ya la responsabilidad del Estado Nacional, del que estamos hablando, ¿no? Del que venimos hablando además hace bastante tiempo, ¿no? ¿Y qué tiene que ver con esto? En lo que hace a la yerba mate, recién contábamos que se están inscribiendo, ¿no?, para el subsidio Interzafra y que tienen que entrar a esta página del CITAMI. Más allá de eso, también el ministro de Hacienda de la provincia, Adolfo Zafrán, anunció la puesta en marcha de una nueva herramienta financiera destinada al sector yerbatero, que fue desarrollada junto a la plataforma Andes Crown y orientada a mejorar la liquidez de productores e industrias. Fue firmado con Carlos Moyano, que es cofundador de la plataforma, y establece un esquema de custodia de facturas que permitirá adelantar el cobro de ventas realizadas dentro de la cadena yerbatera. Los operadores que comercialicen yerba mate a los precios mínimos de referencia podrán recibir el pago neto de su factura a los 10 días de haberlo emitido, sin descuentos. La empresa compradora asumirá el compromiso de cancelar la operación mediante un pago único al vencimiento a 180 días, ¿no? En este sentido, el gobierno de Misiones va a cubrir el 50% del costo financiero de la operatoria con el objetivo de facilitar el acceso al mecanismo y reducir el impacto sobre quienes participan de la cadena. También Zafrán señaló que la herramienta busca generar liquidez inmediata para pequeños y medianos productores sin afectar la capacidad operativa de los compradores. Y dicen que de esta manera se puede sostener la cadena yerbatera. El objetivo es reforzar el acompañamiento financiero a esta actividad que, como sabemos, tiene tensiones y sobre todo, bueno, esta problemática no poder afrontar, ¿no? Y así la provincia busca introducir una alternativa que permita, bueno, sostener los fondos dentro de la actividad sin trasladar toda la carga financiera a uno de los extremos de la cadena yerbatera entonces. 44 minutos pasan de las 11.
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4: Buenas noches, Fa.

Bueno, también hablando de dinero, ¿no? Hace un rato decíamos que el ministro de Hacienda había firmado un convenio para que, bueno, se mantenga los pagos en la cadena yerbatera. También estuvo reunido con dirigentes del Poder Judicial, sindicato o gremio que nuclea a los trabajadores, y también, bueno, la titular del Superior Tribunal de Justicia y otros, para hablar de salarios y funcionamiento de la justicia, básicamente, ¿no? Así que, bueno, ojalá que tengan un buen avance en este sentido, porque están esperando conocer de eso, justamente los empleados judiciales. Y decíamos también respecto a El Niño, que está generando impacto en diferentes regiones, el fenómeno meteorológico. A propósito de eso, en la Ruta 7, siempre cuando llueve mucho, se corta el puente sobre el arroyo Tabaí, porque resulta pequeño para la cantidad de agua que se genera allí. Bueno, ahora, desde la Dirección Provincial de Vialidad, se anunció que se va a construir un puente de mayor capacidad para esa zona, con fondos provinciales, claramente, ¿no? Y ya que estamos hablando de El Niño, justamente el Servicio Meteorológico Nacional confirmó que se encuentra activo en el Océano Pacífico Ecuatorial y anticipó que el fenómeno podría alcanzar una fuerza considerable durante la primavera y el comienzo del verano en la Argentina. El escenario genera especial atención en Corrientes y el resto del litoral, una de las regiones donde El Niño puede modificar de manera significativa el régimen de precipitaciones. De hecho, Corrientes ya está sintiendo eso, ¿no? Existe una probabilidad cercana al 100% de que las condiciones del Niño persistan durante el trimestre, que es agosto, septiembre y octubre, con lo cual hace presuponer que la Fiesta Nacional del Inmigrante va a transcurrir mayormente bajo lluvia este año, ¿no? De ser así. De acuerdo con las mediciones más recientes, durante las últimas semanas se produjo una marcada expansión de las anomalías cálidas desde las costas de Sudamérica hacia el Pacífico Central, que proyecta una alta probabilidad de que estas condiciones continúen durante la primavera. Bueno, ¿qué dicen desde el Servicio Meteorológico Nacional? Que podría haber lluvias abundantes y tormentas severas, en coincidencia con este periodo que acabo de mencionar, ¿sí? Y también, bueno, vientos huracanados, ¿no? Esos que también estuvimos viendo en los últimos tiempos se han presentado sobre todo en la zona de Brasil. El río Uruguay se mantiene estable en Corrientes, pero bueno, están todos atentos, ¿no? Porque en Monte Caseros y Mocoretá tuvieron una tendencia creciente, estuvo lloviendo toda la semana pasada. En Garruchos y Santo Tomé el nivel se encuentra en descenso, pero para los próximos meses se sigue con el monitoreo de acuerdo a esto que le acabo de contar: lluvias intensas, tormentas, crecidas de cursos de agua y posibles anegamientos que llegarían con el recrudecimiento del fenómeno del Niño. Y para eso, bueno, se siguen reuniendo los comités de crisis para trabajar en este sentido. Bueno, acá tenemos, ¿no?, esto que este trabajo que se está haciendo en diferentes barrios y en la limpieza de arroyos y demás, que es fundamental para que el agua circule. También hablando de esta crisis que venimos mencionando, desde noviembre del 2023, según el relevamiento de Político en Chaco, que es una agencia de encuestas, digamos, ¿no?, Misiones tuvo una pérdida alarmante de 1.103 empresas que se han cerrado. 1.103 empresas cerradas, y un 12% de trabajadores en blanco que quedaron sin trabajo. Misiones. En 2 años y medio. Estos datos se desprenden de esta encuesta que ha hecho Político en Chaco a partir de los registros de la Superintendencia de Riesgo del Trabajo y del Sistema Integrado Previsional Argentino. Un relevamiento, ¿no? Desde noviembre del 2023, que midió la evolución de lo que es el sistema productivo hasta mayo de este año. O sea, todo esto que le estoy contando es hasta mayo de este año, ¿sí? La cantidad de empleadores privados formales en Misiones se redujo
de 9.480 a 8.367, o sea, casi un 12% menos, que duplica la media nacional, que tuvo una caída del 6%. La provincia perdió cerca de uno de cada nueve empleadores en los últimos 30 meses. Y obviamente, trabajadores, empleados en blanco, ¿no? Misiones tuvo la segunda caída más severa de Argentina. La Rioja está primero, después Misiones, con la cantidad de empleos formales que bajaron, ¿no? La provincia contabilizó 96.500 asalariados privados en mayo, lo que marca una reducción del 11,3 en comparación con noviembre del 2023, o sea, 12.327 empleos menos. Esta es la situación y afecta mayormente a la construcción, industria manufacturera y comercio, según este informe que se publica entonces hoy en esta consultora Política en Chaco, pero también en el diario Misiones Opina. Se nos terminó el tiempo, gente. Nos vamos, pero vamos a volver mañana a partir de las 9. Obviamente que aquí sigue todo el acompañamiento y la información de todos los días a través de los siguientes programas. Estarán un ratito Camerún Álvarez con Johnny Lino, después también Darío González con Tony Zavaré, ofreciendo información y todo lo necesario para saber de la Fiesta Nacional del Inmigrante. Bueno, con todos los programas que forman parte de la programación del aire de integración. Nosotros mañana a las 9 nos sumamos nuevamente para acompañarlos con consignas, con su mensajito, su video, su aporte, como siempre, y lo que nosotros podamos hacer desde aquí, desde este lugar. Recuerde que mañana está previsto lluvias otra vez, temperaturas cálidas como las de hoy, pero se vienen las lluvias nuevamente, que va a persistir durante por lo menos 3 días, y después hacia el fin de semana baja notoriamente la temperatura otra vez a 2 y 3 grados de mínima. Nos vamos, que tengan un buen resto de jornada. Hasta mañana.

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0: ¿Una mezcla de quién, Juan?
1: Una mezcla de cumbia. Con buena onda, vamos a pedir un fuerte aplauso para los amigos y amigas de la Delio Valdés.
0: Vamos, maestro, entonces. A bailar cumbia, ¿eh? Arriba la mano de todos. Arriba, arriba, arriba, arriba. Esta es una canción nueva y van a salir y registrado. Y va. ¡Y!

0: aplauso.
1: Vidal y Sarasu, Nancy Duplá, Fa, Lito.
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3: Voy a pedir un aplauso muy fuerte, pero muy fuerte, para el señor Nahuel Penisi. ¡Tremendo!

¡Somos campeones del mundo! Muchas gracias por invitarme, Mex. Y a todos los músicos, a todos los que están acá. ¡Qué fiesta, fa! Esto es un universo paralelo de emociones, ¿eh?

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0: Cordiales, buenas tardes, bienvenidos a otra edición más de Gente de la IA. Estamos en vivo por el aire de Integración y por Centro TV Canal 8, edición correspondiente a este martes.
1: Claro.
0: Martes 18 de agosto del año 2026. Aquí estamos nosotros tratando de ser una grata compañía con las baterías ya recargadas, lógicamente después de este fin de semana largo, donde... Bueno, muchos han aprovechado para descansar, otros para pasear, otros para realizar una que otra actividad recreativa, muchas actividades en este punto de la región, matinés, eventos para el Día del Niño, eventos solidarios. Bueno, seguramente ya la gente nos irá comentando qué hizo este fin de semana largo. Nosotros aquí estamos de cara a una nueva semana tratando de ser la grata compañía de siempre. La música del litoral, la música del Mercosur, la música de nuestros inmigrantes, de nuestros artistas, algunas informaciones, actividades, mensajes, participación de nuestros oyentes y mucho más en este espacio Gente de Ley. Buenas tardes, don Adrián Camerún Álvarez.
1: Hola, Johnny. Buen martes para toda la gente. Bienvenido. Y sí, largo fin de semana donde hubo muchas actividades y puntualmente para la gurizada, ¿no? En este mes de agosto donde todavía falta algunos municipios, el caso de Guaraní, el caso también de Los Helechos, por ejemplo, que prometen en los próximos días. Lo que estuvo hermoso el domingo en Campo Ramón, el fin de semana en definitiva, y también Colonia Alberdi, se destacó con una hermosa fiesta, el homenaje para toda la gurizada. 12.37 según nuestro reloj, 22.2 la actual temperatura de Noverá, sensación térmica 22 grados, parcialmente nublado, el viento del sector sudoeste a 13 kilómetros en la hora y 85 el porcentaje de la humedad, dice la gente amiga de Infoclima con los datos de la hora 12 para Noverá y la región. Pronóstico del litoral acaba de emitir 12.30, hace un ratito nomás, que hay celda de tormentas eléctricas acompañando a fuertes lluvias en corto periodo, actividad eléctrica y débiles moderadas ráfagas de vientos que avanzan por el centro de la provincia de Corrientes. Paso del Olive, Yapeyú, Tapebicua, La Cruz, dice el informe, ¿no? ¿Llegará a la provincia de Misiones? La gran pregunta seguramente de muchos a esta hora del mediodía, si lloverá o no. Según el reporte que estábamos echando una miradita hace un ratito antes de comenzar, dice, por ejemplo, que llegaría algo de lluvia en las últimas horas de este día martes, jornada con periodo de nubes y sol, aumento de nubosidad con probabilidad de lluvias hacia la noche, especialmente en zonas sur y centro. Y tarde calurosa se espera para el día de hoy, según este reporte, que de verdad adelanta, por ejemplo, que el día miércoles tendremos una jornada con cielos nublados y la chance de lluvias, llovizna, comenzando desde la tarde en zona sur y también en centro. El jueves, jornada fría e inestable, se esperan lluvias, tormentas eléctricas, especialmente en la tarde-noche, en las tres zonas de la provincia de Misiones, y el viernes, jornada invernal. Seguirán las lluvias o lloviznas por la mañana con vientos del sector sur en toda la provincia. Vaya que va a estar cambiante el clima esta semana, según la gente amiga de Pronóstico del Litoral, Dirección General de Alerta Temprana, como también los amigos de Infoclima, que siempre tratan de orientarnos con respecto a cómo se va a comportar el clima en las próximas horas en Oberá y la provincia de Misiones, en toda la región, ¿no?
0: Bueno, así como la vida misma, ¿no? Cambiante. El tiempo en esta parte de la región. Bueno, nosotros estamos ya a disposición, teléfono fijo disponible, llámenos cuando estemos fuera de aire, por si no se complica, usted ya sabe.
1: Claro.
0: Línea fija 400717, los celulares también a disposición, 1568-6020 para WhatsApp o SMS y WhatsApp al 458530. Estamos ya vía streaming, por supuesto, vía diferentes plataformas, ya sea YouTube, Facebook y lógicamente la página web de Centro TV Canal 8 o del aire de integración, y por supuesto a través de la grilla de pinmisiones.indio digital, donde la gente nos puede ver en los canales 45.4 o canal número 10, dependerá del dispositivo si es analógico o digital, pero búsquenos en la grilla si es cliente de pinmisiones, que ahí estamos nosotros también.
1: Para Tarefelo de Campo Viera, le recordamos que la oficina de empleo de esta localidad informe, recuerda que el día 18 de agosto, es decir, hoy, comenzó el relevamiento para tareferos, ¿eh?
0: Ah, sí, también.
1: Sí, las personas que tengan recibo de sueldo, que deben presentar la fotocopia, tres recibos y todos los trámites por realizar, por favor, que lo hagan lo antes posible, a partir de hoy, para el CITAMI justamente, y la oficina de empleos del municipio de Campo Viera, en este caso,
0: ¿eh? Sí, también. Bueno, esto es para todos en general,
1: y
0: ¿no?
1: Sí, la verdad que para todos en general.
0: Porque nos han enviado por acá el comunicado, donde están los requisitos, ¿no?, que hay que tener en cuenta a la hora de registrarse. No sé si vos ya lo comentaste, ¿no?
1: No,
0: Todavía no. Bueno, estos son los requisitos que hay que tener en cuenta. A ser mayor de 18 años, presentar DNI, CUIL, presentar recibo de sueldo del último periodo de cosecha. Puede ingresar a sitami@trabajo.misiones.gob.ar, es una página web. O un correo, bueno, acá figura como correo pero es .gov.ar, raro. Bueno, hay un teléfono también al cual usted se puede comunicar para asesorarse, 03765 39 93 50 39 93 50.
1: En el caso de los helechos también está justamente ya desde el pasado 10 abierta la chance de que la gente se pueda informar, ahí en donde era ex comisaría de los helechos. Ahí también se puede consultar todo. La oficina de empleos en los helechos reitera que el comienzo de las inscripciones para la intersafra y las bolsas de tareferos, se han suspendido, dice acá. Se suspendió. Claro. Según el más reciente comunicado para vecinos de los helechos, la comunicación. Reitero, la oficina de empleo de los helechos reitera que el comienzo de las inscripciones para el Intersafra y la bolsa de tareferos se ha suspendido. Lo que sí, el CITAMI arrancó, por ejemplo, en el caso de Campo Viera, según la comunicación. Y por otro lado, reiterarles, por ejemplo, que para el próximo 29 está previsto el agasajo a todos los chicos, siempre y cuando el clima acompañe, ahí en los helechos, con sorteos, hay alegría, buena música y mucho más para los chicos, según la más reciente comunicación del amigo Saucedo Pérez, encargado boletín de prensa de este municipio.
0: Bueno, vos me preguntabas, sí, con respecto a la lista de ganadores del bono Cristo Rey. Bueno, sí, nos envían amigos, sí, Néstor.
1: Ah, mira qué bueno.
0: Aquí el listado de ganadores bono Cristo Rey 2026.
1: Ahí está.
0: Primer premio, una moto Motomel DLX 110 centímetros cúbicos, número favorecido 3.468. Segundo premio, una orden de compra Supermercado El Cóndor, número favorecido 1.621. Orden de compra Super El Cóndor, número favorecido, tercer premio 1.467. Cuarto premio, dinero en efectivo, número favorecido 2.652. Y quinto premio, una plancheta, número favorecido 2.777. Después vamos a repetir,
1: ¿cómo no?
0: Vamos a reiterar, o a quien quiera listado le pasamos por privado, no hay ningún problema.
1: Cómo no, don Jorge estaba preocupado ayer ya por la comunicación y le dijo, espere cuando nos avise, le tiramos rápido la info, le digo. Lo que se postergó este 23 de agosto venidero es el evento bailable almuerzo show de la estación 13, ahí en el Salón San Basilio. Se pasará para una próxima fecha que se va a estar reprogramando. Por lo pronto, piden disculpas a los organizadores porque estaba previsto para este domingo, 23 de agosto. Bueno, evento que se va a reprogramar según la información que nos mandó el amigo Darío en el día de ayer de Banda La Estación 13. En breve estaremos informando cuándo será entonces este almuerzo show musical que estaba previsto, reitero, para este domingo 23, en un principio, Salón San Basilio Magno de Oberá.
0: Bueno, por otro lado, desde Colonia Alberdi nos envían la siguiente invitación. Llega el Fast Car
1: al
0: Camping El Chapá de Colonia Alberdi. Primer Fast Car en ese lugar, domingo 23 de agosto. Entradas generales 5.000 pesos. Aquellos que van con el auto tuneado, ya, con el punch, el parlante y todo eso entran gratis. O aquellos que tengan autos clásicos también. Por ejemplo, José Siria y entraría gratis. Así que bueno, después le vamos a comentar mayores detalles con respecto a este gran evento que se viene el próximo fin de semana.
1: Ya, claro, el 22. En el
0: Camping El Chapá de Colonia Alberdi.
1: Martín Siloski apareció, Johnny. Comunico a todos los... comunico a todos los interesados que ya me encuentro en sala común, habitación 202, dice el Chan Martín Siloski. Hay Martín Chan para rato aparentemente, así que mucha gente, el caso de Mónica, Juana, Graciela, Hilda, Delia, tanta gente, le desean muy pronta recuperación porque lo quieren ver en el volante como siempre, trabajando y grabando sus videos también, Johnny, porque el hombre es medio que interactúa con el público. Un influencer muy conocido justamente en Leandro Eñanem. La suerte entonces que está mucho mejor. Está avisando el mismo Martín Chan, que está ahora en la habitación 202, en una clínica de Posadas, en franca recuperación.
0: Muy bien, nos alegra un montón saber esta muy buena noticia, así que le mandamos un saludo gigante. 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
1: Feliz cumpleaños, Tincho Barictes. Ayer estábamos al aire porque ese fue el cumpleaños de él, ¿no?
0: Ah, claro.
1: Tincho Barictes cumplió años y ganó River el fin de semana. Y así, no me enteré. Tincho. Ganó River.
0: Por tu culpa.
1: Mira, vos. Sí. Por tu culpa. Es un programa muy conocido, ¿no? Bueno, saludos y muchas felicidades en el cumpleaños que fue el día de ayer.
0: Bueno, vamos recibiendo mensajes también. Uh-huh. Hola, yo me estoy viendo, escuchando el programa desde Buenos Aires. Ya no ya. Me pierdo ni un día a escucharte. Saludos y pasa un lindo chamamé de los barrios, nos dice María Kovaluk. Mirá vos, allá por Buenos Aires viéndonos a través del streaming. Bueno, a toda la gente que se va sumando a nuestras transmisiones diarias, le mandamos un saludo gigante. O a veces nos escucha también por las diferentes aplicaciones.
1: Atento a los relojes, 12:47 minutos.
0: Es la hora de comenzar a musicalizar este espacio Gente de Ley, porque la música endulza los oídos, la música alegra los corazones. La música para la apertura de hoy llega con Manuelito González y su...

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0: Lindo, lindo, lindo.
1: Eso.
0: Bien tocado, bien bailado.
1: Aplauso a los músicos.
0: Aplauso a los músicos.
1: Bueno.
0: Lindo sonido, presentador. Bueno, la música endulza los oídos, la música que alegra los corazones. La música llegaba en esta ocasión con Manolito González y su conjunto. Ahí estaban los jóvenes, niños, los adultos también, ¿no? Una familia de músicos que, bueno, nos han regalado esta selección de temas para la apertura de nuestro programa. 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
1: Ah, la pucha.
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1: 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Festejo por el Día del Niño, reunió a familias en la Iglesia Asamblea de la Recta, una jornada llena de amor y alegría, se vivió este fin de semana con motivo del Día del Niño, en un encuentro realizado por José Yasco y Georgina Aguelin de la Iglesia Asamblea de la Recta. El intendente participó del festejo que convocó a niños, familias y vecinos de la comunidad. La jornada comenzó con un rico desayuno de chocolate con bollos y continuó con un culto especialmente preparado para los más pequeños. Celebración durante la misma, donde los niños recibieron paquetes, luego compartieron un almuerzo junto a todas las familias, dice el informe. Desde la organización destacaron la participación y el compromiso de todos los colaboradores. El Ejecutivo Municipal felicita a José, a Georgina y a todos los organizadores y colaboradores por la dedicación, el cariño y el compromiso al hacer este día una celebración tan especial para los niños. El evento buscó reafirmar la importancia de generar espacios donde los más pequeños puedan sentirse queridos, acompañados y muy felices, dice el informe de Colonia Alberdi, área prensa, para contarnos acerca de los festejos por el Día del Niño, que se llevó a cabo entonces en la Iglesia Asamblea de la Recta de este municipio.
0: Bueno, y nos han enviado algunas fotos que en un ratito vamos a ir compartiendo con nuestros oyentes, ¿no? Qué bueno sería que nos vayan enviando diferentes municipios las fotos, imágenes de la gurizada, ¿no? Celebrando su día. Yo no pude ir, pero bueno, agradezco igual la invitación, Erika. ganas nos faltaban, ¿no?
1: Claro.
0: Mirá, fíjate lo que vemos acá, lo que había ahí en la mesa para la gurizada. El tema es que nosotros con nuestra edad ya no le comemos a nadie, pero bueno.
1: Mirá, cargadito.
0: Tacitas de chocolate, bollos, y eran muchas gurizadas.
1: Bastante.
0: Así que bueno, nos alegra un montón estas actividades que, bueno, lógicamente no se tienen que dejar pasar.
1: Una barriada donde hay mucho verde con Mario Bodofil, sí. ¿No? Pues hay mucha gurizada.
0: Claro. Pero viste que vos, cuando hay fiesta del Día del Niño, decís, ¿de dónde sale tanta gurizada?
1: Porque cuando vos pasás por el barrio, parece que es 4-5, pero sí. Cuando hay fiesta para la gurizada, aparecen todos. Bienvenidos, por supuesto, pero es como que uno dice, ¿dónde estaban todas esas gurizadas? ¿No? Sí. Pero bueno, ahí nos conocemos todos, Johnny. Sí. Son ocasiones muy lindas también, porque para justamente guardamos en el corazón, hoy en el teléfono, una fotografía del álbum de aquellos recuerdos muy lindos, ¿no? Y mucho más para la gurizada, porque no es lo mismo festejarlo en otro lugar que justamente en la comunidad y con todos los vecinos, ¿no?
0: Claro.
1: Sí, ahí es muy lindo, en la barriada.
0: Bueno, participación de nuestros oyentes, estamos a disposición 15-68-60-20, 15-45-85-30, en este caso en un servicio a la solidaridad, se comunica el fallecimiento de Noemí Ramona Silva, falleció el 15 de agosto, ya sus restos fueron inhumados, pero comunicamos a familiares y amigos que por ahí no se han enterado. Doña Ramona Noemí era fiel oyente de nuestro programa, así que...
1: Hermana de Julio Silva.
0: Exactamente, hermana de Julio Silva, mamá del amigo Fernando. Y bueno, las condolencias a la familia y una pronta resignación, y que en paz descanse doña Noemí Silva Ramona, que seguramente allá en el cielo nos estará escuchando.
1: una invitación de parte de la gente amiga aquí de Oberá, tiene que ver con el merendero Maná. También están organizándose para lo que va a ser el agasajo de la gurizada. Estamos recibiendo donaciones de juguetes, en buen estado, golosinas, snack y aporte para organizar esta fiesta que está fechado para el 22 de agosto. Con cada ayuda estamos contando, ¿eh? 22 de agosto, el contacto es el 3755-587724, 587724. Si no, la ubicación es la calle Joel y Caroba, Caroba y Joel, mejor dicho, barrio San Miguel, acá de Oberá. Están organizándose, ojalá mucha gente pueda acercar su aporte, por lo mínimo que sea, pero entre todos colaborar y juntar los elementos que hagan falta para este agasajo que prevé entonces el merendero Maná de dicho barrio.
0: Bueno, desde Cáritas Catedral nos informan que la feria de Cáritas Catedral hoy martes fue durante la mañana. Mañana miércoles será durante la tarde, 15 a 18, y el viernes nuevamente durante la mañana. Para aquel que tal vez no puede por la tarde, puede por la mañana, aquel que puede por la mañana y no puede por la tarde y viceversa, porque a veces nos decían, ¿y por qué nunca a la tarde? ¿Y por qué siempre a la mañana? Y entonces, bueno, ahora sí, a la mañana y a la tarde. Martes y viernes por la mañana de 9 a 12, miércoles de 15 a 18, donde vas a encontrar prendas, calzados, accesorios, ropa de cama y mucho más. Muy buenas pilchas, muy buenas pilchas, a muy buen precio. Conozco gente que se fue y se empilchó allí. Y pasó, colabora con la Catedral San Antonio, con Cáritas en realidad, porque todo lo recaudado va destinado a los más necesitados, medicamentos, pañales, alimentos, otras cosas que también necesita la gente, porque usted dirá, y bueno, ¿por qué no le dan la ropa a los más necesitados? Claro, pero los más necesitados no solamente necesitan ropa, vestirse, lógicamente, necesitan vestirse decentemente, pero bueno, también hay otras necesidades que lógicamente están a la orden del día.
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0: Bueno, más participación de nuestros oyentes, en este caso mensajes que van llegando vía streaming, la participación de los oyentes presentada por el local 26 que está trabajando, allá a metros de la ex terminal, acceso 2 al paso del monte. Buenos días, buenas tardes, un saludo de cumpleaños a Ceci y Maxi, este fin de semana estuvieron de grandes festejos. Si tendrán algún tema referente a cumpleaños de parte de una persona especial, muchísimas gracias, saludos a todos ustedes, nos dice Ana Salomé. Así que bueno, para Ceci y Max entonces, el saludo especial de parte de doña Ana Salomé, que, o doña o señorita, no veo, la verdad que no veo de acá.
1: La dama.
0: Porque, claro, porque no entré al perfil de la persona que dejó el comentario, pero bueno, de parte de Ana Salomé entonces, el saludo muy, muy especial. Así que no quiero cambiarle la data a nadie.
1: En Guaraní, mañana miércoles, 9 de agosto, habrá como siempre jornada gratuita de vacunación antirrábica. Mañana será el turno para el playón deportivo sobre la picada Sarmiento frente al barrio Don Juan. El municipio de Guaraní invita por este medio a todos los vecinos a participar de una nueva jornada de vacunación antirrábica gratuita, una iniciativa destinada a cuidar la salud de nuestras mascotas y proteger a toda la comunidad. Mañana miércoles, como cada miércoles, en la tarde de 15 a 17 horario, ¿no? Y el lugar va a ser, reitero, playón deportivo sobre la picada Sarmiento frente al barrio Don Juan, nos informan desde la Muni de Guaraní, en este caso.
0: La participación de los oyentes, en este caso vía WhatsApp, llega presentada por Santiano, que ya abrió sus puertas en la ciudad de Oberá, ya está trabajando para culminar tu obra, porcelanato, cerámicos, todo para el baño y mucho más. 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Saludos a Nelly. Ah, Nelly no se preguntaba quién era la persona que estaba convaleciente. Era Don Chan.
1: Don Chan Martín.
0: Se está recuperando.
1: Sí, señor.
0: Sí, saludos, Nelly. ¿Qué más tenemos? Don Mario. Buenas tardes.
2: Hola, Johnny Caperón.
1: ¿Cómo le va?
2: Tranquilo. Escuchando a la señora, se la tía Julio Silva. Hermana. Hola, duda, no la que vivía en Barrio Krause. Yo conocí a una tía de él, pues.
0: No, hermana.
2: Siempre charlamos con la señora, encontramos por ahí, pero. Nunca supe el nombre de ella. Silvia Barrio Krause.
1: En este caso la hermana, una de las hermanas, ¿no?
0: Hermana, exacto.
2: Una buena polquita.
1: Bueno, cómo no, vamos
2: a decir. ¿Estamos viendo?
0: Bueno, un saludo, sí, a Ramona Noemí Silva.
1: Nos escribe el amigo Johnny de Alim Ruta 4, el amigo Roddy. Dice, hola Johnny, hola Camerún, un buen chamamé como siempre, escuchando a Roddy desde Leandro N. Alim Ruta 4.
0: Hoy está Roddy.
1: Sí, señor, cómo no.
0: ¿Qué más tenemos para comentarte? 1568-6020. Bueno, un ratito seguimos actualizando mensajes. Ah, el amigo Cristian Zaval ahí nos da el ok. Efectivo saludo. Impactó el saludo.
1: Es hermoso.
0: 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Bueno, todo esto y mucho

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1: Felicitan al equipo de Guaraní, Atlético Guaraní, que este último domingo recibió en su estadio, su cancha, ¿no?, de Guaraní, al equipo de Campoviera. Ahí está el amigo Mauro Martínez, le mando un gran saludo, técnico del equipo de primera, ¿no? No le fue lo pautado en juveniles, perdía 1-0, pero los muchachos guapearon y empataron el encuentro 1-1 en cuarta división, que arrancó a las 13:30. Y en primera, a las 15:30, sí, fue goleada por parte del equipo local, Atlético Guaraní, sobre el equipo de Campoviera, 3-1 en este caso, ¿no? Así que los muchachos están siendo felicitados, cuerpo técnico, jugadores, colaboradores, porque está finalizando una linda etapa de la Liga Regional Lobereña, y entonces cuando hay que remangarse para seguir trabajando, buscando el objetivo de la próxima temporada, ¿no? Un saludo gigantesco y a seguir trabajando los chicos del Club Atlético, en este caso Atlético Guaraní, tanto la escuela de fútbol como también los chicos de juveniles, cuarta división y primera división.
0: Muy bien, más participación de nuestros oyentes, en este caso presentada por nuestros amigos de Frigorífico Santa Ana, en localidad de Campoviera, avenida T 234, además de la mejor carne, tenemos ofertas en muslos, pescados frescos de ríos y todo lo que puedas necesitar, una gran variedad en lácteos también. 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Buenas tardes, Johnny Camerún, muy lindo el programa, felicitaciones, cada vez sale mejor, a disfrutar. Bueno. Rico tereré mientras los escucho, dice Mario, bueno, es otro Mario, no es Mario Maxilevi, no es Mario Lima, es otro Mario.
1: Otro Mario.
0: Mario 5 más o menos, no sé cuánto Mario, allá vamos como oyente. Son muchos los Mario, así que saludos.
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0: Muy bien, 13, 10 minutos en todo el país, ya se viene la música. 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
0: Bueno, saludamos, vamos sumando más oyentes televidentes, cibernautas. Cecilia, que nos ve desde San Vicente.
1: Ah, gracias.
0: Sí, Cecilia Hackendler. Hacklender,
1: uh-huh. Apellido. Y San Vicente, que trae una linda cartelera para la fiesta.

0: A través de la madera, Johnny.
1: Ah, la pista de la madera.
0: Hey, sí, qué sí. Envidia, che, la cartelera.
1: Sí, no como acá que traen a Palito Ortega, que ya viene 800.
0: Ya viene la conga,
1: La conga.
0: ¿Puede ser? Mira. Sí. Dice que vienen de
1: los, bueno, acá viene Jairo para variar un poco.
0: Bueno, por supuesto.
1: No, digo, Jairo es un buen artista, siempre. Ya vino, ¿cuántas veces vino Jairo? Era. Bueno, yo no sé si... tal vez está hoy en día con esta nueva comisión, está apuntado a un público más veterano, digo, en cuanto a la fiesta del inmigrante, porque para el público joven, nada. Uh-huh. Creo que nada.
0: Tania Torres también viene, Johnny. Tania Torres,
1: sí.
0: Lida Verá, viene inclusive el DJ Violo, Michel Teló.
1: Ah, mira.
0: Mirá, la conga.
1: Sí, pero la conga.
0: Qué envidia tu cartelera.
1: Sí.
0: Bueno, la fiesta número 41 de la madera en San Vicente. Y éxitos. Bueno,
1: así que acá nos vamos a conformar con San Marino otra vez.
0: Menos mal. No viene otra agrupación, ¿no?
1: Ah, viene otro.
0: No viene. Una era también muy buena de Brasil, sí, pero sí. Por muchos años vino San Marino. Parece que estaba ya medio.
1: Recaudó lindo acá con lo que compraron 5 colectivos, con lo que recaudaron en la fiesta acá.
0: Saludos a la gente de San Vicente, nos escuchan mucho por allá. Anda por allá Luisito Arce, gran locutor y periodista. Un saludo también, ¿eh?
1: Bueno, 13-13 en todo el país. Uh-huh. Lindo número para Timba y pero.
0: Muchos dicen que es Jetta, pero 13-13 es buena combinación para apostar ahí, ¿no?
1: Así que si juega el 13 y saca algo, no se olvide de
0: los. La bolos. Coca, la chispa, le dimos el número, ¿no?
1: Sí, a propósito, puede hacerlo ahí en Agencia Oficial 433. Uh-huh. Bueno, el número para hoy, la fija que nos envía la Agencia 433, no es el 13 justamente.
0: Ajá.
1: Es el 28, 128, lindo número también.
0: Ah,
1: por Federico García Lorca, que nace día como el de hoy. Y también la otra numeración para la fija es el 8259, recordando a Locomotora Castro, ¿no?
0: Ah.
1: Este sería el número de su edad.
0: Ajá.
1: Creo yo, no sé si tiene algo que ver con, ¿no? Pero bueno, la cuestión es que es o es el boxeador, no es el 59, yo la verdad que desconozco. Pero bueno, son las fijas que nos dan los muchachos de la Agencia Oficial 433 de Pincén 33. Si quiere hacer su jugada de manera virtual, puede comunicarse al 15 75 35 12.
0: Y el 03 vino anoche, justamente en nocturna, según el informe que nos envía la gente amiga del IPLIC, y el extracto también dice que en la nocturna plus vino al 98, 3903. Ajá. Y 1798, 03 San Cono y 98 La Bandera.
1: Muy bien.
0: Aquí estamos, le comunicamos.
1: Dato completo de la tip, digo, de la,
0: claro.
1: Los juegos de azar.
0: Por ahí le alegramos a alguien todavía la jornada, ¿eh?
1: Un poco de música siempre hace bien. Uh-huh. 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Bueno, Samuelito.
0: ¿Mm?
1: Y la fuerza joven. Viste que acá nosotros le damos lugar a nuevos artistas jóvenes. Los consagrados, como decimos siempre, pero también los nuevos artistas. Porque si no le damos lugar a nosotros, a los nuevos artistas, ¿cómo van a
0: triunfar?
1: Y claro, ¿cómo se van a dar a conocer, no? Uh-huh. Así que, bueno, este no es tan joven que digamos, pero medianamente joven. O una joven agrupación musical.
0: Claro, conformado recientemente.
1: Exacto, Samuelito. Uh-huh. Y la fuerza joven. De todas maneras, así se denomina su agrupación chamamecera.

0: Hola, música. Llegan los, o llegaron en realidad, los jóvenes, la fuerza joven con Samuelito y sus muchachos. 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
1: 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Informa la hora, 13:21 minutos. La temperatura de esta hora en Óbera, 23 grados, según acaban de informar. El viento cuadrante sudoeste a 14 kilómetros en la hora. 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
0: Bueno, el programa Manos a la Obra sigue recorriendo diferentes barrios de la ciudad de Óbera. En este caso, este programa llega con el programa de descacharrización y también salud animal. Puntualmente van a estar en estos días en el barrio Las Palmas de nuestra ciudad, martes 18, o sea que están hoy, y jueves 20, descacharrización, limpieza en general, martes y jueves. Por ejemplo, según informa la MUNI, van a estar retirando chatarras, residuos voluminosos, que la gente vaya dejando frente a su domicilio. También estarán los volquetes en la plaza del barrio. Durante estos días estará disponible el volquete para depositar residuos voluminosos, chatarras y demás. Bueno, también estará el quirófano móvil, salsa, parrilla y rompepiedra.
1: La dirección. Ubicación,
0: claro, la ubicación donde
1: salsa va a estar, parrilla y rompepiedra.
0: Mirá vos, salsa parrilla.
1: Son remedios naturales, ¿no?
0: Claro.
1: Rompepiedra,
0: claro, sabes, sí,
1: para
0: claro,
1: el riñón.
0: Riñones, dice que. Bueno, en esa dirección va a estar el quirófano móvil el jueves 20 con el área de salud animal, de mascotas, lógicamente desde la hora 7 de la mañana para los animalitos del barrio únicamente.
1: Bueno.
0: Para los animalitos del barrio, insisto, barrio Las Palmas, hoy y jueves 20 de agosto. Insisto, este programa denominado Manos a la Obra.
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1: Y en buen estado, ¿no?
0: Ya se estaba escondiendo,
1: 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Con respecto a los terneros, no se olvide que tiene que estar ya alejado de la madre, ¿no? Que deje de tomar la teta.
0: Claro.
1: Porque está complicado. Sí, sí. Pero ya eso le explica todo Pedro, que es el. 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
0: Bueno, tenemos más participación de nuestros oyentes. A ver, ¿qué tenemos por acá? Mensaje vía WhatsApp, en este caso al 6860 20, don Teo. ¿Cómo le va, don Teo Ríos?
1: Don Teo.
0: Hombre campoviera.
2: Hola, Jordi, buenas tardes. Estoy escuchando tu programa. Por no tener el resultado de la rifa de la Capilla San Roque.
0: Tenemos.
1: Tenemos.
2: Tiene mucha molestia.
0: Sí, sí, sí. Ahí ya le pasamos la lista de ganadores para que usted pueda tomar nota. Bueno, son varios premios, son 30. No sé si vamos a conocer todos o los números o...
1: Hasta el 10 por lo menos.
0: Bueno,
1: 500.000 el primero, me dijo, ¿no? En efectivo.
0: Métele.
1: 500.000 pesos en efectivo se ganó Yanilda Teresa Knebel, número 0654. Segundo premio, un placar 0758 para Julio Benítez. El tercero, una canasta del Cóndor Supermercado 1610 para Liam Gael Caballero. Cuarto premio, una canasta de Dini. Número favorecido, 2052, se lo ganó Juan López. Quinto premio, 0337 para Julia Bajura. Se llevó una freidora de aire, Johnny, ¿eh? El sexto, un combo de mercadería, 2 kilogramos de choricitos y un vino, sexto premio, reitero, 1269 para Rosa Polna, según la comunicación. Patricia Rivero, séptimo premio, 1841, se ganó un acolchado. El octavo, un cuadro religioso pintado a mano, 50 por 40 la medida, se llevó Zaira Gómez, número 2957. El noveno premio para Ramón Díaz, 1755, se trata de una plancha más 2 docenas de empanadas del punto de las empanadas. O sea, lo que habrá quedado ya las empanadas, porque es muy rica, ¿no? Y el décimo premio, una pava eléctrica más un botox capilar, se lo ganó Luciana Gómez con el número 1836. Después continúa la lista, ¿no?
0: Bueno, le damos rapidito el décimo al trigésimo.
1: Ah, bueno.
0: Así, solamente los números y los nombres, sí. Para que, porque si no vamos a terminar mañana. en ese orden, del décimo al trigésimo, uh-huh. 1836, Luciana Gómez, 0790, Damaris Romero, 0751, María Piris, 2391, Enzo Goethe, 0011, Kiara Viera, uh-huh. Y acá no se ve bien,
1: creo que es 1569, para Mirta Esther. Creo que dice Jats.
0: No, yo no, la verdad que no distingo. Uh-huh.
1: Sí. Si no leo mal el apellido.
0: Después, Gómez, Ángela Teresa, uh-huh, uh-huh. Con el... ¿Y ahí el número?
1: 0695.
0: 1602 para Margarita Torres, 0111 para María Jamín López, 1548 Julián Márquez, 1125 Arnold Julia, uh-huh. 1365 Patricia Enciso, 10008 para Nayara Olmos, 2128 para Cristina Gómez de Olivera, 0103 para Elena Parfeniuk, 1962 para Mulca Nina, 1654 Graciela Díaz, 0485 Nazarena Ferreira de Lima, 1909 Zaira Gómez, 1605 Sandro G. Yurinik y 0820 Roberto Jost.
1: Nada más que Zaira Gómez se ganó 2 premios, ¿eh?
0: Ah, mira.
1: El octavo y el décimo, vigésimo octavo. Zaira Gómez. Ah, sí. Mira, compró muchos números. Me acordaba la familia Arnold, muy conocida en la zona de Campo Ramón. Allá cuando íbamos con el padrino, sí. Don Ildefonso Cubilla, ya por los 90, me acuerdo. Andaban por la capilla, por la zona del Quilpicada Internacional, allá por las capillas, hoy habíamos hablar con mucho con la familia Arnold, apellido, así que mandamos saludos para aquellos lugares, ¿eh?
0: Bueno, y desde ya agradecemos a todos aquellos que han colaborado, aquellos que han participado. Sí. También le vamos a pedir el listado de ganadores a don Antunes del bono San Juan Neumann, que se hizo el sorteo de estímulo este último fin de semana.
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0: Es la hora, 13:30 minutos en todo el país. Un poquito más de música y luego sí se viene ya la pausa comercial.
1: Un saludito a don Teo Acosta. Ya pasé por la casa, estaba tomando mate con la patrona, sí. En la vereda. Le saludé en la moto. Ese que pasó por ahí era yo, don Teo, le saludé. Quedó mirando el hombre un par de metros cuando pasé con la moto, pero ya pasamos rápido, así que le mandamos un saludito. ¿Y qué pasó con el Festival del Chabamé, Johnny? No hubo este mes de agosto... organización.
0: La verdad que desconozco.
1: Quedó colgado, parece. Bueno, situación económica de hoy también, ¿no? Seguramente, imagino yo, ¿no? Si hay novedades, avísenos, por favor.
0: La verdad que, sí, la verdad que
1: llamaste. Agosto era el mes habitual del chamamé y mayo era el festival de la verdulera, que se pasó también de largo, ¿no? Bueno. Qué lástima. Bueno, ojalá se pueda volver a reeditar esos festivales tan lindos y tan populares para la gente, ¿no?
0: Sin duda, ¿no? Sin duda. Bueno, llega Jorge Guedes y su conjunto y su familia, ¿no? Jorge y los hermanos Guedes, con esta selección de chamamé.
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4: ¡Gracias! ¡Gauchito Gel!

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0: Oh, por favor, gracias a ustedes.
1: De nada. Llegaba Jorge Guedes y su familia, familia brasileño, ¿no? Cantando el chamamé a la perfección. 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
0: Hola Argentina, 13:42 minutos, informó, nos recordó la gente amiga de la agencia 406-105, el amigo Marcelo. 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Junto a la agencia 406-105 de Avenida Italia, 1459, informo lo que pasó hoy martes, las principales cabezas en la previa y en la primera matutina. 5.152 la previa hoy martes. Y en la primera matutina, 12:15 de hoy, 5.916. Madre e hijo, 52:16. El anillo, según la tabla de sueños. 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
1: Es la hora 13:45 minutos en todo el país. Nosotros hasta las 15 nos quedamos. 40-07-17, línea fija. Nuestros celulares 15-68-60-20 o 15-45-85-30. Y ahora es la hora de compartir nuestra primera pausa.
0: A la pausa.
1: Ya volvemos.
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0: 13:55 minutos en todo el país. Hasta las 15 estamos aquí por el aire de Integración y por cierto de Canal 8 en esto que es Gente de Ley.
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0: Bueno, música siempre hace bien porque la música endulza los oídos, la música alegra los corazones. Agradecemos a todos, ¿eh? Un ratito actualizamos los mensajes que van llegando vía streaming y también vía WhatsApp, pero bueno, ahora ya lo que hemos prometido.
1: Bueno,
0: la música que endulza los oídos, la música que alegra los corazones. En este caso, otra familia de músicos, en este caso la familia de los Sheridan.
1: Ah, mira.
0: Los Sheridan, quienes van a musicalizar este próximo segmento aquí en nuestro espacio Gente de Ley con esta selección de chamamé.

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1: Para nosotros estar aquí, venir a defender la escuela que nuestros padres nos legaran. En nombre de Carlos Darío Gómez de Mburucuyá, Lucas Horacio Sheridan, Sebastián y Miguel Ángel, el Mickey Sheridan, los Sheridan, muchas gracias a todos.
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0: los Sheridan.
1: Bueno, bueno, eso tenía que, bueno, no, no, eso tenía que decir yo.
2: Claro, los Sheridan.
1: Venga a robarme el laburo acá, señor presentador. Bueno, la música, los Sheridan, bueno, como ya habrán escuchado, la presentación de ellos mismos, se presentaban, bueno, ya segunda generación de los Sheridan con esta selección de clásicos litoraleños. La música que dulza los oídos, la música que alegra los corazones, el chamamé clásico también suena aquí en este espacio Gente de Ley, por supuesto. 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
2: 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También actuará allí Cacho Machado y Grupo de Estrellas en el Club General Paz Virasoro, en la madrugada ya del domingo 23, para

0: A este fin de semana. 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
1: Más participación de nuestros oyentes, en este caso la participación de los oyentes llega presentada por Ojalatería Teis, Avenida Sarmiento, metros de la Catedral de San Antonio. 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Ah, no, Edueño, déjame. Bueno, ya que estamos, vamos a pasar el audio de Edueño.
0: Yo pensé que iba a pasar el largo.
1: A ver qué cuenta don
2: Edueño. Buenas tardes, Johnny, buenas tardes.
1: Buenas tardes. Compadre,
0: buenas ¿cómo le va? Compadre,
2: buenas tardes, Johnny, ¡vamos! ¡Pica viejo!
0: Claro. ¡Pate boquita hoy en Paraguay! Uh-huh. Le damos la ventaja que nos juega... Nuestro capitán hoy.
1: Claro. Bueno, ya que estamos con el deporte, información deportiva, Nexo Motos y Nexo Sport presenta la agenda deportiva para hoy. Bueno, hoy hay Copa Argentina, Deportivo Riestra enfrenta a Gimnasia de la Plata, 17 horas, 21 a 15 por Copa Argentina. Banfield enfrenta a Midland.
0: No sé, no tengo ni la... Más sí, no, es un equipo, creo que era la B, la C venía. Midland, viejo equipo ya.
1: Sí. 21 a 15. Bueno, por Copa Conmebol Libertadores, hoy hay varios partidos, hay tres partidos puntualmente. Independiente Rivadavia, que igualó en la ida, en Brasil con Fluminense. Bueno, ahora tú ahí ve, ahora en casa.
0: Claro.
1: Independiente en Mendoza, a 19 horas, insisto, enfrenta a Fluminense. 21 a 30 por Copa Conmebol Libertadores, Independiente del Valle enfrenta a Deportivo Tolima. Y por otro lado, 21 a 30, Estudiantes de La Plata visita a Universidad Católica. No sé cómo fue en la ida, cómo le fue a Estudiantes. Ante la U Católica 21-30, partido de vuelta ya.
0: ¿Y?
1: Y después, bueno, por Copa Sudamericana, Recoleta de Paraguay recibe Boca.
0: ¡Eso!
1: 19 horas, temprano.
0: Transmisión
1: de ESPN y Disney Premium. Por otro lado, a las 21:30, Sao Paulo enfrenta a Bolívar. 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
0: El que está con la gorrita puesta ya de Boca y a la espera del partido es Migdonio Sanabria, por la zona del kilómetro 8. Un gran saludo, mi viejo mecánico de Migasel, pues, don Migdonio. Cuando empezaba a tener algún problema, le llevábamos allá, lo dejábamos media mañana y al mediodía ya retiramos el auto. Hoy está ya jubilado en su casa, ¿no? Hincha de Boca, fanático, como siempre, de Integración, y gran chavamecero que era ahí, Migdonio, que enseguida también vamos a pasar una linda polca para usted y la familia, Migdonio, ¿eh? Y el domingo a la tarde, se levantó polvareda en la pista ahí del Correntino, ¿eh? En un matiné puro, a puro baile y diversión, los hermanitos de la Silva, Estación 13, han brindado un show espectacular que hizo bailar hasta el intendente, dice que habló, bailó. Gracias a todos, no veo de bailar mucho el intendente Pedro Gómez. Gracias a todos los que fueron parte de esta gran fiesta, y muy prontito estaremos presentando otra gran fiesta con otro título, nos dicen acá, la gente amiga del Correntino Multiespacio, que agradece por este medio a todos, el público, ¿no? Y especialmente a los músicos que han puesto su alegría, la Estación 13 y los hermanitos La Silva.
1: Y tú, baby, ¿no?
0: Último más y se van.
1: Y por mí a plata, guau.
0: Ese. Pero Oscar tiene que tener un birrita ahí al lado para.
1: Y la hidratación, porque si no se calienta todo el equipo, entonces
0: porque hay que tener buen. El Oscar, si no le pone una birrita bien fría, él no arranca.
1: Hay que tener buena disipación.
0: Y ahí empiezan los muchachos.
1: Bueno, calienten los equipos.
0: Tata Oscar. después está el Sergio, después está el otro, ¿cómo es? El Jorge.
1: Está el Junior también.
0: Está el Junior ahora, ¿no? No, no, ya la familia está más grande cada vez, ¿no? 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
0: La parroquia San Pantaleón nos informa, habrá charla prebautismal, un encuentro para prepararnos a recibir el sacramento del bautismo. ¿Cuándo? El sábado 22 de agosto, 18:30, en la sede parroquial. Serán dos charlas preparatorias para, claro, celebrar este sacramento de inicio a la vida cristiana. Así que aquellos que estén interesados en sumarse a la charla prebautismal, este sábado 18:30, una de las dos charlas que prevé la parroquia San Pantaleón para después el bautismo, ya cuando se fije la fecha.
1: Más participación de nuestros oyentes, mensajes que llegan vía otra vez. A ver qué cuenta don Eugenio Carlos.
2: A ver. El equipo de Midland está en la torneo nacional.
0: Nacional.
2: O bien. Sea, está en la primera división, donde está un Vivotita querido. Viene el torneo nacional, después el torneo metropolitano, y después vienen los de la BC y D.
0: La D, exactamente.
2: O sea, Midland por primera vez se consagró campeón metropolitano del torneo metropolitano de la zona de Buenos Aires y ascendió al torneo nacional.
0: Así que ahí, y ahora la chance de jugar Copa Argentina.
1: Copa Argentina.
0: Mira que hoy sí, ahí está la chance, ¿no? Que un equipo desconocido para muchos se enfrente a grandes equipos, ¿no?
1: Claro.
0: Ya de renombres.
1: Bueno, sé que si son los 32avos, creo que son 32avos, ¿no? Ya de la Copa Argentina. Porque hay un desfasaje, viste, que algunos ya juegan en el octavo, otro en el 16avo, el otro en los 32avos.
0: Y el tema del Mundial desarmó toda la agenda, ¿no? Y se están recuperando los encuentros que hace falta jugar, ¿no? Por supuesto.
1: Muy bien, es la hora, 14:21 minutos, en un ratito seguimos musicalizando este espacio Gente de Ley.
0: Otra invitación, sábado 22 de agosto, invitamos a todas las familias para juegos, meriendas, sorpresas, vení con tu mate y tu reposera a disfrutar de una tarde hermosa, nos dicen por acá. Tiene que ver con la celebración del Día del Niño, a partir de las 15:30, mami, vos también venís a disfrutar, le dice la invitación, organiza. Buenas nuevas para todos. Esto va a ser en la plazoleta de la calle San Juan y Justo José de Urquiza. Justo José de Urquiza y calle San Juan, en la plazoleta de esa barriada. Ahí se va a llevar a cabo este sábado esta gran celebración para los niños, con juegos, merienda, obra de teatro y mucho más, que la familia venga, en definitiva, a compartir esta gran fiesta que Tatiana nos acaba de informar.
2: Bueno, ya eso de si son octavos o 30avos, eso ya corre por contra ustedes. Si no voy a ir a laburar, ya no me voy a ir
1: a laburar. ¿Eso en cuanto?
0: Te voy a pagar un extra, compadre. Sí, no, ese maneja todo Pablo.
1: Sí.
0: Pablo Quesini,
1: claro.
0: Pablo es el hombre del deporte, pues. Nosotros leemos lo más anticipamos.
1: Claro, hacemos un resumen simplemente.
0: Pero chiquitito. Acá somos más hinchas de Boca y de River, en mi caso y la de Johnny, ¿no?
1: Sí.
0: Y después el resto leemos por encima lo más, compadre. Para cumplir.
1: Claro. Bueno, pero laburar un poco no te vendría mal, así que...
0: Mirá, pero te informás, compadre. Con el tema de los equipos de fútbol, ¿no?
1: Sí.
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1: Muy bien, hay una asamblea, atención a los vecinos que, bueno, quieran participar. Siempre es bueno estar informado de lo que sucede en el barrio, ¿no?
0: Claro,
1: Comisión Vecinal 2026, reunión general vecinal en Pueblo Salto, se va a llevar a cabo en el Zoom mañana 19 de agosto a las 20 horas, insisto, en el Zoom del barrio de Pueblo Salto. Convocatoria oficial a vecinos y vecinas del barrio, participá, informate y comprometete. Se invita a presentar la lista de candidatos para la nueva renovación de comisión 2026-2029, requisitos de la lista de candidatos y color del partido. Bueno, todo eso se va a informar entonces en esta reunión para conformar luego las comisiones vecinales.
0: Las personas que vamos a mencionar a continuación deben pasar a retirar del municipio de los derechos correspondencia, me dice el amigo Saucedo Pérez, que nos envía la información. Son correspondencias certificadas a nombre de Alejandra Silva, Facundo Villalba, Lucía Dumque, Ramón Ayala y Horacio Rivero. Reitero los nombres de los vecinos: Alejandra Silva, Facundo Villalba, Lucía Dumque, Ramón Ayala y Horacio Rivero. Son vecinos del municipio que tienen que pasar a buscar correspondencias certificadas por la MUNI de los helechos.
1: Un poquito de música siempre hace bien, porque la música endulza los oídos, la música alegra los corazones.
0: ¿Cómo no? ¿Qué vamos a escuchar?
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1: 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Bueno, la música llega en esta oportunidad con Hernán Arias y su conjunto.
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0: La música que endulza nuestros oídos, la música que alegra los corazones en esta agradable siesta misionera, cálida siesta misionera. Bueno, llegaba Hernán Arias con su conjunto y esta selección de Chamamé Enganchado, la música que llegó presentada a esta altura de la siesta por nuestros amigos de Freddy Aluminios, que ya está trabajando, ¿eh? 14:30 abren sus puertas, sí, y en la avenida Guayaba, llegando a la rotonda de Olopson.
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0: Bueno, se informa don Jorge Antunes que, claro, el bono San Juan Neumann, sorteo estímulo, se lleva a cabo el próximo domingo. Domingo sorteo estímulo, y después sí, ya en el mes de noviembre, bueno, el sorteo final. Así que, bueno, aclaramos eso por las dudas. ¿Qué más tenemos por acá? Bueno, nos piden el listado de ganadores de Cristo Rey. A ver si lo tenemos por acá. Lo tenemos por acá, sí. Los ganadores son los siguientes. Bueno, los números ganadores en realidad. Uh-huh. Del primero al quinto, la Motomel 110, para el número favorecido 3.468. Orden de compra de Super El Cóndor, segundo premio, número favorecido 1.621. Otra orden de compra de Super El Cóndor para el tercer premio, número favorecido 1.467. Cuarto premio, dinero en efectivo, Ñemoique, uh-huh, 2.652. Y el último premio, una plancheta, que es una plancha para gastronomía, para cocinar. Uh-huh. Quinto premio, número favorecido, 2.777.
1: Yo le saqué el lasca a un premio, entonces tenía el número 0025. Pero participé, pues.
0: Y bueno, lo importante es
1: participar. Eso es importante, sumar, sí, estar, colaborar también, ¿no? Si se gana, mucho mejor, pero bueno.
0: Y claro.
1: Pero mi número era 0025 la gallina, según la tabla de sueños, ¿no? 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
0: La última y nos vamos, última pausa.
1: Bueno.
0: Y ya volvemos.
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0: 14:46 minutos en todo el país, ya transitando los últimos minutos de este espacio Gente de Ley aquí por el aire de Interacción y por Centro TV Canal 8. Uh-huh. Eso correspondiente a este martes, ¿no? Martes 18 de agosto. Y nos dice la producción que ya está la polca preparada.
1: Sí, señor, listo para escuchar buena música junto al estudio jurídico del doctor Roberto Manuel Brites Núñez, que está deseando éxitos a la próxima edición de la Fiesta Nacional de los Inmigrantes, especialmente a la colectividad paraguaya, a su reina, a toda la gente que integra a la colectividad. Mucho, mucho éxito para esta temporada. Y nos invita a escuchar este bloque de buena música del Paraguay, que también le dedicamos a Agripina, que está lavando ropa y escuchándonos, como todos los días. Una selección de polcas Emiliano R. Fernández, hecho por él, ¿no? A cargo de Marcelo y Keijo, Marcelo Delgado y Keijo Oshiba, para la música entonces y selección de polcas con estos jóvenes artistas.

0: Muy bien, la música.
1: La música pasaba junto a estos jóvenes artistas del Paraguay, homenajeando a Emiliano R. Fernández con varios clásicos, entre ellos 13 Tuyutí, a cargo de Marcelo Delgado y Keijo Oshiba, presentado por Estudio Jurídico del doctor Brites Núñez, Roberto Emanuel, que atiende en su estudio en la calle Río Negro, 206, primer piso, divorcios, contratos, derechos de propiedad, cuestiones de familia, violencia familiar, restitución de vehículos y otros también. 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
0: Bueno, antes del cierre hay una posibilidad laboral. Señor Nils Arcoiris informa que está disponiendo una vacante, se busca costurero o costurera con experiencia excluyente, experiencia en máquina industrial, doble arrastre. Si tenés experiencia y estás en búsqueda de trabajo fijo, enviar currículum a sillones.arcoiris@gmail.com o vía WhatsApp al 15 50 90 63, 15 50 90 63. Disponibilidad full time, importante, ¿no?
1: Ajá, bueno.
0: Solo se tendrán en cuenta los currículums con experiencias y que sean de la zona de Oberá. Dato importante.
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0: Bueno, creo que no queda más nada pendiente y si queda algo, bueno, volvemos mañana de todas maneras. Estaremos, si Dios quiere, aquí tratando de ser una grata compañía como en cada siesta misionera, con la música litoral, la música del Mercosur, nuestros inmigrantes, actividades, informaciones, participación de los oyentes, ahí nada más, ¿no?
1: Bueno.
0: Así que nos retiramos, levantamos campamento, ya está perdida la semana y con el nuevo año. Agradecemos a todos y mañana aquí nos reencontramos.
1: La previa de hoy de la tómbola antes del cierre, 5.152, y en la primera matutina, 5.916, 52 madre e hijo, 16 el anillo, y quedó vacante la mini poseada de las 12 y cuarto de hoy, que pasará para el sorteo de la tardecita, presentado por la agencia 406-105 del amigo Marcelo. Y de paso, saludo para usted y para nosotros, de parte de los muchachos de Singer, extrañan su zurda endiablada para marcar goles.
0: No soy zurdo por eso.
1: No, y bueno, decía ahí, zurda endiablada y sacando
0: el mensaje. Parezco porque tengo con la...
1: ¿O usted partía con las dos piernas?
0: Sí, con las dos piernas.
1: Ah, yo pensé que era con la zurda nomás.
0: Cuando le agarro la pelota.
1: A veces. Bueno, dice que le esperan los martes y jueves porque a las 15:30 arranca el partido.
0: Ah, mira, ya...
1: Sí, porque quiero aprovechar el solcito ahora, sí, que está lindo para correr, sí. Bueno, así que estamos invitados ahí, Tito, Moto, entre ellos está Oscar Barón, por ejemplo, y lindos nenes como Claudio Romero, Diego Correa... Y los otros que les gusta el fútbol e hidratarse después del tercer tiempo.
0: Fundamental. Bueno, con música llegamos. Chau, con música nos vamos. Grupo musical Amanda Ye para el cierre. Chau, chau.

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gracias, un honor, un gusto, Gladys. Chicos. Muchas gracias, músicos, hermoso público lindo. Gracias, chicos.

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2: Muy buenas tardes para todos los oyentes que nos acompañan en el día de hoy y que sean muy buenos días para el próximo sábado. Bienvenidos a un mensaje de esperanza. Hoy, prontos para oír. Comenzamos escuchando la palabra de Dios en Santiago capítulo 1, versículo 19, que nos dice: todo hombre sea pronto para oír, tardo para hablar, tardo para airarse. Hoy queremos entrar imaginariamente a nuestros hogares. Hay casas donde se escucha el televisor, suena el teléfono, llegan mensajes, hay conversaciones, obligaciones, horarios, hay siempre mucho ruido. Pero podemos hacernos una pregunta: ¿nos estamos escuchando realmente? Podemos vivir durante años bajo el mismo techo, querernos profundamente y sin embargo, dejar de saber qué está pasando en el corazón del otro. Por eso, hoy queremos hablar sobre el valor del diálogo en la familia, no solamente de hablar. Y le dejamos nuestra línea telefónica, el 1543-3990, para aquel que quiera dejar su mensajito, comunicarse con nosotros. Y vamos a un bloquecito musical con el tema Señor Dios Santo, guíame en la fe.

cuando compartimos la casa, pero no el corazón. Hay algo que puede suceder, digo bien, lentamente en una familia. Primero dejamos de conversar sobre las cosas pequeñas. Después hablamos solamente de obligaciones. ¿Pagaste esto? ¿A qué hora volvés? ¿Qué vamos a comer? ¿Hiciste la tarea? Y un día descubrimos que sabemos qué hizo nuestra familia durante el día, pero no sabemos cómo se siente. Un hijo puede estar atravesando una dificultad y no encontrar el momento para contarla. Un matrimonio puede compartir la misma cama y llevar preocupaciones completamente distintas. Un abuelo puede estar rodeado de familiares y de igual manera sentirse solo. No necesariamente porque falte el amor. A veces simplemente dejamos de escucharnos. Y cuando desaparece el diálogo, empiezan a crecer las suposiciones. Seguro está enojado conmigo. No le interesa lo que me pasa. Nunca me entiende. Y donde faltan palabras sinceras, muchas veces aparecen las distancias. Nos vamos a un nuevo bloquecito musical con Gracias a Dios.

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1: Escuchar también es amar. Volvamos al texto de Santiago. Pronto para oír, tardo para hablar. Qué enseñanza tan sencilla y qué difícil llevarla a la práctica. Muchas veces, mientras que alguien nos habla, nosotros ya estamos preparando la respuesta. Queremos defendernos, explicar, corregir, dar consejos, pero escuchar verdaderamente significa detenerse. Significa intentar comprender antes de responder. A veces, nuestro esposo, nuestra esposa, nuestros hijos o nuestros padres no necesitan una solución inmediata. Necesitan sentir. Lo que te pasa me importa. Hay una gran diferencia entre escuchar palabras y escuchar a una persona. Y quizás una de las expresiones más profundas del amor dentro de una familia sea regalarle al otro nuestra atención. Vamos nuevamente a otro bloquecito musical. Puedo confiar en el Señor.

palabras estamos llevando a casa? La palabra de Dios nos dice en Efesios capítulo 4, versículo 29. Ninguna palabra corrompida salga de vuestra boca, sino la que sea buena para la necesaria edificación. La palabra edificar es hermosa, significa construir. Entonces podemos preguntarnos, ¿mis palabras están construyendo mi hogar o lo están lastimando? Porque las palabras dejan huellas. Una palabra dicha con enojo puede permanecer durante años en el corazón de un hijo. Una descalificación repetida puede destruir la confianza de una pareja. Pero también sucede lo contrario. Cuando decimos, estoy orgulloso de vos, perdóname, gracias, te escucho, estoy con vos, vamos a salir adelante juntos. También hay palabras que reconstruyen. Y Dios nos dio la palabra para acercarnos y no para destruirnos. Vamos a un nuevo bloquecito musical, Firmes en Cristo.

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6: ¿Qué palabras estamos llevando a casa? La palabra de Dios nos dice en Efesios 4:29, ninguna palabra corrompida salga de vuestra boca, sino la que sea buena para nuestra necesaria edificación. Quizás simplemente seguir diciendo que tenemos que hablar más. La propuesta es mucho más concreta. En algún momento de esta semana buscaremos a alguien de nuestra familia, apagaremos unos minutos el teléfono y nos podemos sentar y hablar. Hagamos una pregunta sencilla: ¿cómo estás de verdad? Y después escuchemos, sin interrumpir, sin corregir inmediatamente, sin mirar el reloj, y quizás descubramos algo que hacía mucho tiempo necesitaba ser dicho. Y después podemos hacer algo todavía más hermoso. Podemos orar juntos. Vamos a un nuevo bloquecito musical.

vamos a dejarles algunos anuncios. Para este miércoles se reúne la Liga de Damas a las 15 horas en el templo. El sábado es el Día del Niño para la Escuelita Bíblica Roca de Amor, que van a celebrar en el centro. El domingo, 19:30, es el devocional a cargo del grupo litúrgico. Y el viernes y sábado es la pijamada en la Escuelita Bíblica Semillitas de Jesús. Y a las 15 horas también la actividad misional en el barrio ecológico. Y el sábado, el último sábado del mes, a las 19:30 en el Instituto Concordia, se va a realizar el culto de instalación del Pastor Charles. Así está con nosotros definitivamente. Las escuelitas bíblicas, como siempre, los sábados por la mañana. El grupo de jóvenes se reúne cada segundo y cuarto sábado a las 19:30 en el templo. Primer y tercer sábado a las 15 con los juegos deportivos en el Instituto Concordia. Las clases de confirmación los miércoles de 19 a 20. Y la Liga de Caballeros, bueno, ellos coordinan luego fecha y lugar. Y nos vamos con una oración para finalizar. Señor Padre misericordioso, gracias por las personas que pusiste a nuestro lado. Perdónanos por aquellas veces en que nuestras palabras hirieron, cuando no supimos escuchar o cuando permitimos que el orgullo construyera distancias dentro de nuestro hogar. Por Jesucristo, concédenos tu perdón y renovanos cada día a cada uno de nosotros. Danos oídos dispuestos a escuchar, palabras que consuelen, humildad para pedir perdón, generosidad para perdonar y paciencia para comprender al otro. Que tu Espíritu Santo obre en nosotros por medio de tu palabra y haga de nuestros hogares lugares para que podamos hablar sin miedo, escuchar con amor y crecer juntos en la fe. Pone a Cristo en el centro de nuestras conversaciones y de nuestra familia. En el nombre de nuestro Señor Jesús. Amén. Y vamos con una reflexión final. Una pregunta. ¿Cuándo fue la última vez que escuchamos de verdad a alguien de nuestra familia? Quizás reconstruir un vínculo no empiece con una gran conversación. Quizás empiece esta noche con una silla, unos minutos de tiempo y una frase sencilla. Contame, te estoy escuchando. Porque una familia que aprende a escucharse también aprende a acompañarse. Y cuando nuestras palabras están sostenidas por el amor, el perdón y la gracia de Cristo, incluso aquello que parecía distante puede comenzar a acercarse nuevamente. Que la paz de Dios acompañe nuestros hogares y que su palabra permanezca siempre en nosotros. Amén. Con esto finalizamos nuestro bloquecito, nuestro paseo por un camino de esperanza.

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0: Señoras, señores, muy buenas tardes. ¿Cómo les va? ¿Cómo andan? Yo muy deseoso de estar con ustedes. Quizá no sea correcta la expresión, yo muy deseoso, pero bueno, me la van a tener que tolerar. La verdad es que estoy muy contento de volver después de un viernes que no pudimos estar. Ayer, que era lunes y feriado, se hizo larga, en todo caso, casi una semana para mí, de no estar con ustedes. Pero bueno, estaba un poco afectado, así que le agradecemos como siempre amablemente a todo el equipo, especialmente a Tony, que se tuvo que bancar. Después me enteré que tampoco estuvieron de la mañana, así que pobre Tony hizo una maratón radial desde las 5 de la mañana y hasta las 6 de la tarde, más o menos, ¿no? Estuvo el hombre firme acá para comunicarse y que no le falte ni un tipo de datos a la gente, como siempre, a través del aire de integración. Y aquí estamos en la Voce de la Tarde, por el aire de integración, por Centro TV, Canal 8, como siempre, y también por Punta India Digital, nos estamos comunicando. Buenas tardes, Tony, ¿cómo le va? ¿Cómo anda, mi querido amigo? ¿Todo bien?
1: Sí, muy bien, iniciando la semana, fin de largo. Y vos un poco mejor, y eso nos pone bien también, una importante recuperación.
0: Ya ni sombra de aquello.
1: Claro, afectado de amigdalitis.
0: De, sí, qué sé yo, ponele la litis que quiera, pero...
1: Amígdalas.
0: Sí, pero una cuestión es que...
1: Que afectaron doloroso. Cuerdas vocales, todo. Y que fue más grave de lo que se suponía en un principio.
0: Sí, al menos estuvo muy rebelde para poder superarla, digamos, ¿sí? Uh-huh. Hubo que echar mano.

0: a 31 kilómetros por hora. Y el Servicio Meteorológico Nacional, que a media mañana actualizó el pronóstico para esta región de la Argentina, no indica posibilidad de lluvias, pero uno que más o menos tiene experiencia, como la abuela,
1: claro,
0: ve que hay una lluvia próxima.
1: Según el Servicio Meteorológico Nacional, no prevé lluvia para esta zona. Según mi abuela, sí, y la rodilla de ella, ni hablar.
0: Sí, tal cual. Los oscuros nubarrones, bueno, el viento, el porcentaje alto, todo indica que la lluvia está cercana.
1: Sí, aparte los nubarrones negros.
0: Tal cual, hay amenaza de lluvia. Sí. Así que aquí estamos, viviendo ya la tarde de este 18 de agosto.
1: Bien, y comenzaremos, como siempre, con algún escrito que hacemos, algunas reflexiones que hacemos, en todo caso, de nuestra realidad. La foto del nuevo poder pasa al agua, rompe el silencio, y Rovira queda afuera de la foto. Hay fotos que simplemente se registra un acto. Una foto sirve para graficar y que quede perpetuado en el tiempo, sería, ¿no? Eso es una foto. Y hay fotos que registran un cambio de época. La de este lunes en San José pertenece a la segunda categoría. Hugo Pasalacqua apareció acompañado por dos exgobernadores, Maurice Clos y Oscar Herrera Aguado. Tres hombres que ocuparon el máximo poder institucional de Misiones. Tres etapas distintas de la política provincial. Y un ausente que no es un ausente cualquiera. Carlos Eduardo I Rovira. La foto habla. Y bastante. Porque mientras Pasalacqua hablaba de libertad, autonomía, romper cadenas y terminar con el absolutismo, a su lado estaban dos exgobernadores que decidieron acompañar públicamente su nueva construcción política. ¿Casualidad? Difícil de creerlo. Maurice Clos, después de años de mantenerse alejado de la escena provincial, volvió a aparecer. Y no volvió solo para sacarse una foto. Volvió después de romper con Encuentro Misionero y respaldar a Pasalacqua. En el caso de Oscar Herrera Aguado, tampoco dejó dudas. Ratificó su alineamiento con el gobernador y habló de valentía, coraje, autonomía y libertad. Entonces, aparece la pregunta que nadie puede esquivar. ¿Estamos frente a una nueva conducción política en Misiones? Todo indica que sí. Pasalacqua viene acumulando intendentes, diputados, senadores y dirigentes. Ya son cerca de 78 intendentes los que expresaron su acompañamiento. El diputado nacional, el nuevo espacio, ya reúne 7 legisladores y Herrera Aguado anticipa que podrían ser 9 o 10. En el Senado, Carlos Arce acaba de confirmar que trabajará junto a Sonia Rojas de CUD bajo la conducción política del gobierno provincial. Arce fue clarísimo. Vamos a responder al gobierno de la provincia y vamos a ir por los lineamientos del gobierno de la provincia encabezados por Pasalacqua. Más claro, imposible. Y acá aparece el dato político fuerte. Durante años, la política misionera tuvo un centro de gravedad muy definido. Carlos Rovira. Un liderazgo que atravesó gobierno, legislatura, intendencia, estructuras partidarias, pero ahora algo cambió. Y cambió rápido. Porque los dirigentes que durante años estuvieron dentro de esa estructura empiezan a moverse. Algunos se van. Otros se alinean. Otros esperan. Y Pasalacqua, mientras tanto, arma su propio tablero. Por eso, la palabra del gobernador en San José no puede leerse solamente como una referencia histórica a San Martín. Cuando hablaba de romper cadenas y del fin del absolutismo, está hablando de libertad, está hablando de autonomía, pero sobre todo está hablando de política. Y cuando esa palabra son pronunciadas frente a Maurice Clos y a Oscar Herrera Aguad, adquiere otro peso.

porque la política también se hace con símbolos. Y el símbolo de este lunes fue contundente. Tres gobernadores juntos, un nuevo espacio político creciendo, Rovira afuera de la foto. Y un gobernador diciendo que es tiempo de romper cadenas. Carlos Arce, además, terminó de completar el mensaje desde el Senado. Dijo que llegó la hora que Misiones sea escuchada. Y confirmó que su representación parlamentaria tendrá coordinación directa con Pasaracua. Es decir, ya no se trata solamente de una pelea interna. Esto empieza a tener consecuencias institucionales, porque cuando cambia quien conduce el oficialismo, también cambia cómo se vota en Buenos Aires, cómo se negocia con la nación y cómo se defiende o se negocia cada peso para Misiones. Y acá aparece otro dato picante. Herrera Aguad dijo: nunca estuvimos unidos a la política de Milei. ¿Le cree? Otra definición fuerte. Porque Pasaracua no está planteando convertirse en una sucursal de Buenos Aires. Tampoco parece dispuesto a quedar subordinado a Javier Milei. El mensaje es otro. Misiones negocia, pero desde Misiones. Autonomía, independencia, identidad propia. Ese parece ser el nuevo discurso. Ahora bien, ¿esto significa que la renovación desapareció? No, rotundamente no. Significa algo más complejo, que está en disputa quien conduce la nueva etapa. Y esa disputa ya no se desarrolla puertas adentro. Ahora está a la vista de todos. La vieja estructura está siendo desafiada. Los dirigentes están tomando posiciones. Los legisladores están tomando posiciones. Los intendentes están tomando posiciones. Y los gobernadores también. Por eso la foto de San José vale mucho más que mil discursos. Porque en política, cuando tres gobernadores separan juntos, el hombre que durante años fue arquitecto del poder no aparece, es un mensaje. La foto también habla del ausente, y quizás el mensaje más fuerte de este lunes sea precisamente ese: Misiones está cambiando de foto. La pregunta ya no es si existe una ruptura, la pregunta es otra: ¿quién va a quedarse con el control del nuevo poder, el misionero? Y por lo que vivo en San José, Pasaracua ya decidió jugar esa partida. Y esta vez parece decidido a jugarla sin pedir permiso a nadie. Así arrancamos esta tarde a las 16:17 minutos. Hacemos la primera pausa.

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0: Y ya estamos rodeados de bellezas, Tony, ha mejorado el estudio, ¿viste? Sí. Viste que nuestro pobre estudio siempre con solo con nuestras pobres almas.
1: Sí, tal cual.
0: Volando, bueno, entre un ratito la van a saber. Nosotros ya tenemos el privilegio de haberlas visto antes.
1: ¿Eh? Exacto, nos visitan la reina de la colectividad rusa, belarusa, y la reina de España, así que con ellas vamos a hablar enseguida. Estamos en las voces de la tarde, estamos de fiesta. Y con las voces del Parque de las Naciones también hacemos este espacio de radio que se repite desde las 16 y hasta las 18 todos los días. Con las voces de los cantantes que vienen a la fiesta incluso. Con Cristian y La Ruta, por ejemplo.

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0: fiesta con las voces de la tarde, con las voces del parque. Jornada correspondiente al 18, todo parece que va a llover. Fin de largo, y hoy retomamos nuestro trabajo con la presencia de las reinas que recién hemos anunciado antes de la pausa con nuestros amigos anunciantes. Así que Larisa y Yasmín ya están en los estudios de Radio Integración en esta jornada en que la fiesta anduvo visitando pueblos, llevando datos, llevando información, contándole a Misiones qué va a pasar en el parque en septiembre. Hoy la fiesta estuvo en la ciudad de Leandro N. Alem, allí se hizo un lanzamiento. Después se trasladó hasta la ciudad de San Javier y posteriormente llegó al Cerro Mbororé. Imaginemos lo que habrá sido la mañana. Fuimos el año pasado, acompañamos a la Federación y estuvimos en el Cerro Mbororé. Lugar bonito sí hay. ¿Conocen las chicas el Cerro Mbororé?
1: Sí.
0: Bueno, la oportunidad. ¿Fueron este año? ¿O cada una en forma particular?
2: En forma particular.
0: Claro, bueno, y hoy fue la Federación y en ese Cerro Bonito se hizo el lanzamiento con las autoridades municipales de Panambí, y está previsto que este jueves la fiesta vaya a Buenos Aires, en la ciudad autónoma, para lo mismo en la Casa de Misiones, en esta bonita sede que en la calle Santa Fe, en la avenida Santa Fe, tiene la provincia. El lanzamiento allí se va a hacer el jueves. Seguramente la Federación, la delegación de Oberá, va a viajar siempre acompañada por integrantes de la municipalidad el miércoles. No sabemos, pero para el jueves está previsto, así que uno imagina que después de la intensa jornada de hoy, pues el miércoles posiblemente, ¿no?, ya la delegación esté viajando. Y cuando vuelva, descansará un rato seguramente, porque el lunes 24 parte a la ciudad de Santa Rosa. En Brasil también, así como en años anteriores, y así como la FENASOYA viene a Oberá a hacer el lanzamiento aquí, también vamos nosotros. Y en Santa Rosa se va a hacer el lunes a las 10:30. Perdón, el lunes en Joenabu, en Paraguay, corregimos. El lunes 24, ciudad de Joenabu, sede de la fiesta del inmigrante allí en Paraguay, a las 10:30. Y después Santa Rosa, en la FENASOYA, el martes 25, en Santa Rosa, en el predio de la Fiesta Nacional de la Soja, más puntualmente en la etnia italiana. Y después, el miércoles, en la ciudad de Ijuí, también en Brasil, en el predio de la Expo Ijuí. De esta manera quizás se complete entonces este itinerario que arrancó ya hace algunos días, ¿no?, con la visita a varios pueblos de Misiones. Delegación que está compuesta por la Presidente, generalmente por la Reina Nacional, por alguna de las princesas, por algunas de las reinas, funcionarios de la Federación, representantes de las colectividades y de la Municipalidad también, de la Dirección de Turismo. Y el tema es contarle entonces a Misiones qué va a pasar en septiembre, ¿no?, que tendrá como protagonista también a las chicas, que son las representantes de cada colectividad, las reinas, que compiten por el título, por el cetro de Reina Nacional de la edición número 46, 46ª Fiesta Nacional del Inmigrante. Yasmín Vargas es la reina de España. ¿Cómo estás?
1: Bueno, Tony, muchas gracias por la invitación. Realmente estamos muy bien, muy contentas y agradecidas por justamente el espacio de seguir dando a conocer nuestra Fiesta Nacional del Inmigrante.
0: Muy bien. Y Larisa Fiedler-Semeniuk es la reina de la colectividad rusa belarusa. ¿Cómo estás?
3: Buenas tardes, muchas gracias por el espacio para seguir difundiendo nuestra fiesta. Para mí es un placer estar hoy acá, la verdad que encantadísima.
0: Bueno, bien a esta altura, con el entusiasmo de siempre, algo agotadas, cansadas. Vamos a decir que no, que estamos con toda la energía, ¿no? Pero nos sinceramos y ¿cómo estamos, Larisa?
3: Emocionadísima porque cada vez está más cerca la fiesta y la emoción cada vez ya más
0: aumenta.
3: Ajá.
0: Claro.
3: Más potente porque nos damos vuelta y ya es la fiesta.
0: Tal
3: o sea,
0: cual,
3: faltan muy pocos días y decimos, bueno, sin ser este fin es el otro y ya es la fiesta.
0: ¿Y por qué sos o cuál es la relación con la fiesta y con la colectividad en particular? ¿Perteneces a ella o es la primera vez, el primer año que te acercás y sos así protagonista directa?
3: Protagonista directa en su máxima expresión este año, pero he participado años anteriores más con el ballet que en otras cuestiones. Y este año estoy tratando más de integrarme a lo que es la cocina, ayudar cuando hay algún evento o cositas así en las que se puede ayudar en la colectividad, que
0: ahí
3: siempre
0: estás.
3: Hay algo para hacer.
0: Claro.
3: Sí.
0: ¿Y desde cuándo bailarina?
3: Desde muy pequeña, pero después interrumpí porque como me fui a Posadas a estudiar.
0: Claro, todo, pero de chiquita en la fiesta, conoces la fiesta.
3: Sí, siempre fanática.
0: Ah, bien.
3: Desde muy, muy chiquita. Mira, todos los septiembre en la fiesta.
0: Ah, mira. ¿Y cómo te... ¿Cómo fue? ¿Te invitaron? ¿Hubo elección? ¿Te convocaron? ¿Te ofreciste? ¿Soñaste con este momento? ¿Cómo fue eso? Larisa, queremos que seas reina.
3: Tengo una amiga que es amiga de la colectividad, digamos, que nos conocimos en el ballet desde muy chiquitas y después nos volvimos a encontrar en el colegio, y ella fue la que me mandó el flyer y me dijo que me presente. Y bueno, ahí surgió la oportunidad, y bueno, después de las entrevistas me avisaron que era yo la elegida, digamos.
0: ¿Y qué dijiste? ¿Por qué no?
3: No, yo fascinada. Yo
0: claro.
3: Súper feliz siempre, fanática de mi fiesta, de la colectividad.
0: ¿Obereña?
3: Súper feliz, sí.
0: ¿De cuántos
3: Al
0: años?
3: 100%.
0: ¿De cuántos años?
3: 24 años.
0: ¿Y qué estudiaste en Posadas?
3: Diseño de moda y producción de indumentaria.
0: ¿Recibida ya?
3: Sí, el año pasado me recibí, por eso este año ya decidí tomar esta decisión para estar 100%.
0: Digamos que libre de responsabilidad de estudios, digamos.
3: Sí, de estudio, el resto sigue todo igual. Y cuando hablan un poco más con todo esto de la fiesta.
0: Y una vez recibida de esta carrera que has elegido, ¿en qué podés trabajar? ¿Qué haces?
3: Es muy amplio, porque esta carrera te capacita para fabricar ropa indumentaria desde cero, desde el diseño hasta la moldería, todo lo que es la elección de los materiales, los avíos, todo lo que conlleva a realizar una prenda, después toda la parte de confección, incluso la comercialización. Así que...
0: Es decir, que algún año posiblemente la fiesta te llame como integrante del jurado del mejor vestido.
3: Mi sueño, o para confeccionar los vestidos.
0: Claro.
3: Agenda abierta por las dudas.
0: Claro. Ojo crítico, entonces, observando cómo tu modista hoy está haciendo tu traje.
3: Sí, yo fanática total de los vestidos. Cada vez que vamos al vestuario, yo nunca me dejo de sorprender. Estoy mirando la cantidad de vestidos justo en nuestra colectividad.
0: Claro.
3: De las que más trajes tienes, y es una locura. Es uno más lindo que el otro. Cada uno tiene su esencia al 100%, porque se cuida mucho en la colectividad todo lo que es, como dije, vuelvo a repetir, la esencia. Todos los bordados tienen un porqué, toda la pasamanería tiene un porqué, los colores, las telas. Es muy lindo ver cómo se sigue respetando eso y no se lo da por sentado de que puede llegar a ser otro color porque, qué sé yo, está en tendencia.
0: Claro.
3: No, tiene un porqué, todo.
0: Hay un fundamento, hay una fundamentación.
3: Sí, por
0: una
3: eso.
0: Una investigación previa,
3: sí,
0: por supuesto.
3: Tal,
0: ¿no?,
3: cual, incluso nosotros trabajamos mucho con el OK de Casa de Rusia en Buenos Aires.
0: Uh-huh.
3: Entonces, ellos nos dan también una mano porque son los que están más al tanto, digamos, y nos ayudan con eso porque es todo. Son todos los detalles que hay que cuidar. Por ahí algún bordado que no va con la temática. También mucho la diferencia entre ruso y belaruso, que el belaruso suele estar bordado todo a mano con punto cruz y no puede tener nada distinto a la esencia, digamos.
0: Uh-huh.
3: Y el ruso tiene más arabescos, dorado, negro, rojo. Entonces siempre se cuida mucho eso. Y por eso, dicho sea de paso, me voy a...
0: Estás en tu salsa.
3: Sí, y
0: claro,
3: dar
0: claro.
3: Un reconocimiento así por este medio a la colectividad, que de 33 años que se elige traje típico, 17 veces fuimos ganadores, somos los
0: que más veces,
3: premio mayor, sí.
0: Los que más veces obtuvieron ese título.
3: Sí.
0: ¿Y el tuyo, podés repetir tu título universitario?
3: Diseñadora de moda y productora de indumentaria.
0: Ok. Obereña de 24 años, Larisa Fiedler-Semeniuk, la reina de la colectividad rusa-belarusa. Y con ella está Yasmín Vargas, de los españoles. ¿Cómo estás? Ya te saludamos.
3: Sí.
0: tu estado de ánimo hoy, emocional, a esta altura, cuando falta cuánto? 15 días para que arranque, ¿no?
1: El principal, ansiosa, la ansiedad está a flor de piel y muy feliz. Y
0: ¿obereña?
1: Obereña, sí. Y por ahí un poco nostálgica, creo que todas las chicas estamos así, por el paso del tiempo, lo rápido que pasó todo, y estamos a menos de un mes de que la fiesta ya termine. Entonces, claro, es un poco de nostalgia, pero sobre todo felicidad y ansiedad.
0: ¿Cuántos años?
1: 24 años también.
0: Ah, también, las dos, de la misma edad.
1: Sí, sí.
0: ¿Y vos pudiste integrar alguna delegación que hizo estos viajes, estos días a las ciudades de Misiones?
1: Sí. Estuvimos el viernes, el primer jueves también, habíamos hecho el lanzamiento en Campo Viera, Aristóbulo del Valle y El Soberbio participé. Y después participamos también el viernes el viernes.
0: Bueno, fuiste al lanzamiento, el lanzamiento a Posadas.
1: Exactamente, el lanzamiento a Posadas, que ahí teníamos que ir todas. Así que sí, cada una fuimos tres veces, digamos, a los lanzamientos.
0: ¿En la Casa de Gobierno?
1: En Posadas fue en la Casa de Gobierno, exactamente, sí.
0: ¿Las recibió el gobernador?
1: Sí, sí, sí, ahí estaba el gobernador y también nuestro intendente.
0: Linda experiencia.
1: Sí, la verdad que sí, muy lindo.
0: ¿El primer viaje con lluvia?
1: El primer viaje con lluvia.
0: Campo Viera, Aristóbulo,
1: el sol. Subimos a la Trafi con paraguas y mojándonos un poquito.
0: Ajá.
1: Pero después el tiempo mejoró, si bien estuvo nublado, pero no llovía. Así que los siguientes lanzamientos pudimos realizar
0: bien. Sí, sí. ¿Y cómo notás que recibe el habitante de otros pueblos la presencia de chicas tan bonitas y con toda la elegancia, los trajes? ¿Qué impacto causa?
1: Sí, bueno... ellos felices siempre de recibirnos y bueno, causa así impacto porque para nosotros quizás es normal acá en Oberá, pero por ahí quizás El Soberbio, en otras zonas que están por ahí un poquito más alejadas de nuestra ciudad, no todos conocen, no, quizás no todos han, obviamente por ahí han escuchado de la fiesta, pero no todos han sido parte. Entonces ver esos trajes tan lindos, tan pintorescos y cada uno muy distinto uno del otro, ¿no? Eso causa así un gran impacto y en cada una de las localidades hemos sido recibidas muy cálidamente, nos han atendido muy bien, así que muy felices de haber estado recorriendo nuestra provincia difundiendo nuestra Fiesta Nacional del Inmigrante.
0: ¿Y a qué te dedicas?
1: Yo soy cosmetóloga, hice la Tecnicatura Superior en Cosmetología y Estética y también hice el posttítulo en Dermatocosmiatría, es decir que me especializo más que nada en todo lo que es la piel.
0: ¿Cosmetóloga y?
1: Dermatocosmiatra.
0: Dermatocosmiatra.
1: Sí, sí, tengo mi espacio acá en la ciudad de Oberá y me dedico más que nada a lo que es la piel.
0: ¿Trabajas en eso?
1: Sí, trabajo en eso. Eso también me permite por ahí estar un poco más disponible para todas estas actividades, entrevistas.
0: ¿Trabajo independiente? Perdón, independiente.
1: Independiente, sí, sí. Manejo mis turnos con mis clientas, así que eso me permite estar disponible.
0: ¿Hay laburo?
1: Sí, sí, sí, hay algunos días un poco más que otros, pero sí hay.
0: Qué bueno. Por ejemplo, ¿cuál es la función? ¿En qué consiste esa atención a quienes recurren, piden, solicitan tus servicios? Por ejemplo, bueno, la cosmetología, bueno, más o menos sabemos lo que es, ¿no?
1: Claro.
0: ¿Y dermatocosmiatría?
1: Bueno, va muy de la mano con la cosmetología, pero por ahí atendemos ciertas afecciones que quizás una cosmetóloga no puede, sin llegar al campo dermatológico, pero podemos por ahí tratar un poco más las pieles más lesionadas, por ahí una rosácea más severa o un acné también un poco más reactivo. Pero sin, como decía, sin llegar al campo dermatológico.
0: Bien. ¿Y tu relación con la colectividad cómo se dio?
1: Bueno, yo desde chiquita siempre he formado parte de la fiesta, pero de manera interna. Con mi familia no nos hemos perdido un año sin ir a la fiesta, únicamente el 2020, que bueno, por cuestiones de la pandemia la fiesta no se realizó.
0: ¿Ibas como público, digamos?
1: Como público, sí. Después, recién a mis 14, 15 años, participé en otra colectividad, pero no llegué a bailar en la fiesta, había participado en la colectividad alemana, porque mi pareja de ballet se lesionó el tobillo, creo que era en ese momento. Y bueno, conseguir bailarinas es muy fácil.
0: Sí, sí, todas. Caballeros no.
1: Pero bailarines hombres es un tema. Entonces ese año no dejé de bailar, digamos, no participé en lo que es la fiesta. Y después de unos años nos invitaron a la colectividad checa. Tenía una prima que era reina, entonces ahí también estuvimos unos 3, 4 años. Bueno, mi hermana hasta el día de hoy sigue estando, también ha sido delegada de reina, embajadora y demás. Y yo me pasé a la colectividad española, donde siempre sentí muy fuerte mis raíces. Siempre me gustó todo lo que es nuestra cultura española. y empecé a participar de la colectividad española gracias a la invitación de mi tío Carlos y mi tía Mónica, que me invitaron a ser parte. En ese momento, mi tía, hace casi 5 años atrás, mi tío era presidente y me invitó a formar parte. Yo empecé en nuestro chiringuito, que es nuestro kiosco de comidas rápidas, y muy rápido me fui integrando en otros sectores, digamos, en otros roles dentro de la colectividad. He sido abanderada en distintas ocasiones, en actos protocolares, he estado también detrás de las redes sociales, he estado por ahí sacándole fotos también a los principitos que hemos tenido el año pasado, y todo esto me ayudó a conocer mucho más nuestras culturas, mis raíces, ¿no?, las de mi familia, a indagar un poco más a profundidad y a poder adentrarme y conocer a toda la comisión y el grupo hermoso de personas que trabajan detrás de nuestra colectividad española. Y hasta este año, ¿no?, que me toca representarlos desde esta otra responsabilidad, que realmente es un honor y es un privilegio enorme. Y siempre digo que, si bien fueron casi 5 años, para mí son como 10, porque he hecho todo lo que podía dentro de la colectividad, y bueno, como digo, eso me ayudó un montón a hoy estar acá donde estoy.
0: No, sin duda, claro. Ambas conocedoras in situ del funcionamiento de una colectividad, ¿no?, y de lo que es la fiesta. El sábado estuvimos un ratito, pasamos por allí, vimos como las señoras adultas del ballet practicaban en el patio, y se notaba que dentro de la casa Andrea estaba con las más chicas, así que por ahí pasó Mario Sáiz, el presidente español, y bueno, nos aceptó la invitación, así que nos va a venir a visitar este viernes a las 16:30 para charlar un poco también de la institución. Bueno, y Larisa, ¿cuál es la historia? ¿Cuál es el lazo que te une con tu historia personal, con el apellido, con las tradiciones? ¿Qué parentesco hay con alguien que vino de Belarus o de Rusia?
2: De Rusia, por mi
0: parte. Mira, perdón, hice tanto para preguntarte tu ascendencia nomás. Ah. Sí, no me salía la palabra ascendencia.
2: Sí, bueno, mi ascendencia viene por parte de mis bisabuelos maternos, los abuelos de mi mamá sería. Ellos llegaron desde Moscú y Siberia en el año 1937, ahí se asentaron en los helechos y fueron forjando la historia, digamos, armaron sus casitas con las famosas tejas de madera.
0: ¿De tablitas?
2: Ajá.
0: Techo de tablitas, sí, claro.
2: Tal cual, queda todavía algunos restos ahí en la
0: chacra.
2: Sí, quedan muchos...
0: Qué bueno,
2: herramientas de
0: sí,
2: trabajo,
0: claro, también. Testimonio viviente, ¿no? Que sí, uno puede observar, ver.
2: Es muy lindo eso, sí, es muy lindo adentrarse porque, por ejemplo, me pasa mucho que voy al Museo de la Colectividad, que es muy lindo ver cómo cositas que hay ahí eran realmente de ese entonces, porque
0: en la
2: chacra también había un montón, incluso sigue habiendo los baúles gigantes donde transportaban las cosas, las valijas,
0: las camas,
2: sí,
0: el cubrecama,
2: sí, tal cual, revistas en ruso, revistas religiosas en ruso. Es muy lindo ver cómo quedan todavía rastros de esa historia, las matrioshkas, también es muy lindo. Y bueno, todo eso sigue vivo todavía por parte de mi abuela, por parte de mi mamá, mis tías, ellas todavía hablan en ruso así.
0: ¿Bien?
2: Sí, o sea, un ruso medio mezclado.
0: Está bien,
2: un ruso
0: bueno,
2: de,
0: sí.
2: De antes, digamos,
0: claro.
2: Que era medio ruso, ucraniano,
0: sí,
2: un poquito
0: sí, sí.
2: Mezcladito.
0: Pero
2: ahí.
0: Se habla el idioma
2: sí.
0: En tu casa.
2: Sí, sí, suelen hablar así cuando no quieren
0: que entiendas.
2: Que están hablando,
0: sí.
2: Ahí, bueno, ellas hablan en ruso, pero sí, sigue vivo eso. También las comidas mucho, eso es mi parte favorita, dicho sea de paso.
0: Seguro.
2: Sí, está muy presente, quizás antes de cuando era más chica no me daba cuenta, pero ahora que veo todo, o sea, desde antes también, pero no lo tenía tan naturalizado que no era argentino, digamos. Los vareniquis, el borsch, los julepchí, todo eran cosas que ya traían desde Rusia, digamos, las tradiciones, pero bueno, ahora siguen presentes y más que nunca, digamos. La verdad que es muy lindo ver eso también en la colectividad, ver me trae muchos recuerdos de casa, digamos.
0: Claro.
2: Sí, sí, tal es cual. Muy lindo, la verdad que...
0: ¿Y tienta la preparación de algún plato o lo tuyo es la ropa?
2: No, a mí me encanta cocinar también, pero igual siento que todavía no me animo porque yo amo la comida de mi mamá y de mi abuela, así que yo prefiero dejar que ellas se dediquen a eso y bueno, yo ayudo, no sé, poniendo los platos o preparándole otra sí, cosa, unos ñoquis, algo así más... Más mi estilo, digamos, porque siento que si no lo hacen ellas no va a tener ese toque especial. Pero en la colectividad sí estuve ayudando cuando tenía algún tiempito. Iba y ayudaba, estábamos con la preparación de los barenikis, que se arman y se frizan para tenerlos listos para la fiesta, que dicho sea de paso ya están los freezer repletos.
0: ¿Ah, sí?
2: Así que pueden ir a degustar en la fiesta los riquísimos barenikis.
0: Imagino a Anita...
2: Sí.
0: Y a todas las señoras de la cocina allí trabajando.
2: Sí, sí, Ana siempre presente ahí amasando la masa. Después también está Inés, Rosa, Norma, Tere, todas armando
0: sí, claro.
2: los barenikis, siempre alguna aportando algo, alguien cortando los círculos, algunas armando, otras contando cuántos, porque por bandeja van 30, después va el film para que no se pegue, todo un sistema.
0: No, no, según una técnica, claro.
2: Todo
0: claro.
2: sale espectacular.
0: Y hay que cumplir.
2: Sí, obvio, si no.
0: Y además tienen toda la experiencia, así que si dicen ellas,
2: sí, tal cual.
0: Debe ser así. Y al comensal hay que atenderlo de la mejor manera y cuanto menos tiempo espera. Mejor.
2: Mejor,
0: hay veces
2: sí,
0: que
2: sí.
0: se complica,
2: sí,
0: porque
2: por
0: se llena de gente la casa.
2: Sí,
0: bueno,
2: cual.
0: ¿Y Yasmín va a bailar en el ballet? ¿Sos bailarina hoy o te vas a sumar especialmente para septiembre en el escenario? ¿Te vamos a ver bailar?
1: No, sí, yo formaba parte del ballet ya desde el 2023. Este año estaba ensayando con los chicos. Voy a bailar, me van a ver en el escenario mayor junto a nuestro hermoso Ballet España Baila, que está dirigido por la profesora Andrea Stick, que hablábamos recién. También ayuda Mayra Silva, que es su hija. Y tenemos un grupo hermoso que realmente se destaca muchísimo en el escenario. Es un grupo muy imponente y estoy muy contenta de formar parte de este ballet. Por cuestiones de tiempo, nuestros ensayos con el ballet son los sábados a la tarde y nuestros ensayos de reina también son los sábados a la tarde.
0: Claro, se complica un poco.
1: A diferencia de años anteriores que los ensayos de reina eran a la mañana. Entonces, por esta falta de tiempo, se me complicó por ahí ensayar un poco más con ellos. Voy a bailar una o dos danzas, pero voy a estar ahí, así que estoy contenta, si bien me gustaría bailar todas las danzas, hacer el cuadro completo con nuestro ballet, pero voy a formar parte y bueno, también por supuesto yo trato de priorizar todo lo que es los ensayos con las reinas, por eso se me está complicando participar en la colectividad.
0: Y le pasa a todas,
1: sí,
0: le pasa a todas las chicas. Hoy se lanzó el territorio digital, habilitó hoy la votación, el concurso para la reina, elegir la reina, para que los electores del territorio elijan mediante el voto a la reina virtual. De paso tiramos como información. Yasmín, ¿cómo te fue con el jurado?
1: Bien, realmente creo que a todas nos fue muy bien, porque no fue lo que pensábamos. Pensábamos que iba a ser mucho más estructurado, que nos íbamos a sentir nerviosas, tensas, y realmente fueron tres encuentros. El domingo tuvimos el tercero y último todas juntas, porque el viernes tenemos entrevistas individuales. Pero el domingo fue el último encuentro, digamos así, grupal. Y han sido tres encuentros donde disfrutamos un montón, donde los conocimos a ellos nos conocieron a nosotros y fue muy ameno todo, muy cercano, muy cordial. Entonces eso hizo que todas seamos realmente como somos, que no nos pongamos nerviosas,
0: claro.
1: Y que todo fluya. Entonces creo que a todas nos fue muy bien. Es más que nada por ahí una charla, tratan de conocernos desde ese lado, no tanto de que sean preguntas... tan así.
0: No es un examen, digo.
1: No es un examen.
0: Como que voy a rendir ante un tribunal.
1: Sí, que es algo que por ahí todas creíamos que era así, que por ahí nos daba miedo, ¿no? En sí tomar la decisión.
0: Bueno, pero se entiende.
1: Sí. Como todo lo nuevo.
0: Claro, sí. Se entiende. Ustedes están expuestas, quieren dejar la mejor impresión. Entonces, por supuesto que hay un estado emocional especial.
1: Todo lo nuevo genera miedo e incertidumbre, así que es totalmente normal.
0: Pero no eran cucos.
1: Disfrutando.
0: Bien, no eran cucos.
1: No.
0: ¿Y Larisa, cómo te fue?
2: La verdad que re bien, súper feliz, porque fueron encuentros muy lindos y se armaron de una manera que pudimos demostrar y de alguna manera explicar todo lo que es la esencia de nuestra colectividad, nuestra esencia, nuestra, toda nuestra historia, digamos. Así que estuvo muy lindo, la verdad, y espero que a ellos también les haya gustado, porque nosotros la pasamos muy bien, la verdad.
0: El tema es que ellos tienen que...
2: decidir ahí.
0: Claro, como es... sí, puntuar, ¿no? Emitir, sí, una nota de un puntaje. Bueno, no es tampoco fácil... el rol, ¿no?, de los integrantes del jurado, estos vecinos que aceptaron la invitación de la comisión organizadora de la fiesta, de la federación, dijeron sí. No es fácil aceptar, no todos quieren, algunos sí. Bueno, sí que valoramos también el trabajo del jurado que tiene ese rol.
2: Sí, tal cual.
0: Calificarlas, juzgarlas, ¿no? Bueno, chicas, se nos terminó el tiempo, pero fue un gusto conocerlas. Nosotros personalmente, pero además los amigos que a la tarde escuchan el aire de integración, y que me parece sirve también para, bueno, seguir difundiendo cómo nos preparamos para la fiesta, 46ª fiesta, pasa la vida, 46 años.
2: Tal cual. Bueno, dicho sea de paso, los esperamos del 3 al 13 de septiembre en nuestro hermoso Parque de las Naciones, acá en nuestra ciudad de Oberá, para vivir otra fiesta más, disfrutando de nuestra cultura, nuestras tradiciones, nuestros sabores, nuestra música. Así que los esperamos.
1: Y sí, bueno, muchas gracias, Tony, por la invitación. Realmente muy felices de poder seguir difundiendo nuestra fiesta dentro de nuestra ciudad de Oberá, en cada rincón de la provincia, y bueno, después las nacionales también en los países limítrofes. Así que bueno, acotando a lo que dijo Larisa, los invitamos del 3 al 13 de septiembre a nuestra hermosa Fiesta Nacional del Inmigrante, y los esperamos el 3 a todos los vecinos de la ciudad de Oberá y de zonas, de zonas aledañas, para el desfile inaugural que se va a realizar el 3 de septiembre, jueves 3 de septiembre, a partir de las 2:30, 3. Así que los esperamos a todos.
0: Estamos de fiesta con las voces de la tarde, con las voces del parque. 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

0: Está cantando Pilar. Y va a estar en la fiesta.
1: También, bien merecido lo tiene Pilar, que tenga un lugarcito ahí en la Fiesta Nacional del Inmigrante, porque Pilar es como Sabaré, es como Cameron Álvarez, es como
0: Darío González.
1: Quizás, sí, es como Gladys Aldes, es como Gladys Acuña, es como Norma Lunge, es como... ¿En qué quiero decir que son iguales? Todas las veces que le convocan está. Para cualquier evento, cualquier cuestión, a veces está vinculada la gran mayoría a actividades solidarias, y siempre que la convoquen están. Y eso es bueno de destacar en ella. Y entonces, cuando hay la posibilidad de hacer un manguito, también tiene que estar. Además que le aporta su calidad y un espectáculo importante.
0: Sí, sí, no, y además la chica ha demostrado un importante crecimiento, sí, profesional.
1: Evoluciona,
0: sí, sí. Una evolución en el ámbito del canto. Uh-huh. Así que es un gusto que Pilar Paredes esté también en la programación de esta edición de la fiesta.
1: Correcto. Prepárese, mi amigo, porque por fin, un día salió el sol. Un día volvió la alegría. Un día rompieron ese rostro aducto por transformarse en una sonrisa. No creo que la del payaso, viste que la sonrisa del payaso es grande, viste. Miren, sí, esa risa, ¿viste? Este es un esbozo, es como la Gioconda, ¿viste? Que tiene una sonrisa chiquitita, chiquitita, ¿viste? Pero volvió la alegría a Núñez. ¿Cómo le va, mi amigo?
2: Hola, ¿cómo anda el señor Darío González? ¿Cómo anda Tony?
0: Bien, muy Tony bien. Samaré.
2: ¿Cómo andan? Sí, contento, por fin. Tumbamos a uno de los punteros, eso es lo más importante.
1: ¡Tumbamos a uno! ¡Escuchale, lo hago! ¡Tumbamos!
2: Peor es otro equipo que... qué lindo que jugar con 12 jugadores en la cancha.
1: ¡Qué lindo jugar con 12!
2: No, y los que están arriba también.
1: Son claro, dale, dale, llore, llore, no, sigue llorando.
2: No estoy llorando, ajá, pero bueno, sí, no le pudieron ganar al equipo de Palermo.
1: Ajá, sí, ajá.
2: 1-1, Platense, sí, Boca.
1: Uh-huh. Y hoy juega Boca.
2: Hoy juega a las 19 horas, arranca el partido.
1: Sí, señor.
2: Sí, partidazo que se viene. Con mucho, mucha baja Boca, porque no
1: llevaron... Cinco titulares habituales menos.
2: No le llevaron a capitán, a Paredes.
1: Sí, por eso, pero vamos a jugar contra un equipazo, pero, o sea que no es lo mismo.
2: No, por supuesto, sí, Recoleta.
1: Por favor, papi, es un equipo cheto además, Recoleta.
0: Poco conocido, pero tiene 95 años de historia.
1: Claro, y por algo está jugando.
0: Por algo está en la Sudamericana.
1: Si Olimpia de Paraguay, si Cerro Porteño, que por ahí quizás sean los dos más conocidos, hubiese tenido los méritos deportivos como para estar ahí, no estaría Recoleta. Uh-huh. Recoleta está ahí porque tuvo los méritos deportivos, ¿no?
2: Está Olimpia, sí, en la Sudamericana.
1: Ah, ¿está?
2: Sí.
1: Ah, porque no.
2: Olimpia sí está en la Sudamericana.
1: Bueno.
2: Bueno, y después vamos a repasar los partidos que se estuvieron viviendo este fin de semana a partir del viernes, donde Racing perdió ante Banfield 1-0, Aldo Cibe Tigre 0-0, San Lorenzo le pudo ganar a Unión 1-0, Estudiantes le ganó en el clásico de Estudiantes, le ganó 4-0 a Gimnasia de La Plata, Belgrano le ganó 2-0 a Independiente de Rivadavia. Newell le ganó 2-0 a Riestra, ya lo dijimos, lo de Platense Boca 1-1.
1: Sí.
2: Sarmiento le ganó 2-0 a Huracán. River le ganó 2-0 a Argentinos Junior. Barracas perdió de local ante Rosario Central 1-0. Central Córdoba también cayó 1-0 ante Instituto. Y ayer lunes, Atlético de Tucumán le ganó a Estudiantes de Río Cuarto 1-0.

0: 0. Lanús perdió de local ante Independiente 3-1. Vélez y Defensa en un lindo partido. Después sí, se trenzaron a los bifes ahí abajo, los directores técnicos.
1: ¿Usted vio una piña, vio un golpe? Usted me está desdibujando la realidad.
0: No,
1: usted supone que pasó eso.
0: Tengo un amigo que juega para Defensa. y bueno, más tarde el equipo de Sampaoli.
1: Dios mío. ¿Qué cara de cadáver que tiene el tipo?
0: Pero hubo muchos casos, muchas historias de jugadores que nunca fueron jugadores y jugaron en grandes equipos, ganaron millonadas, nunca fueron jugadores. Yo me imagino que este nunca fue un técnico. Pasó por los mejores clubes hasta por la selección argentina.
1: ¿Qué tal? ¿Quién tiene el orgullo de decir, no sé, vamos a compararlo con uno, cualquiera de los técnicos, Ramón Díaz, por ejemplo, ¿no? Fue campeón con River muchas veces, múltiple campeón, campeón de la Copa Libertadores, él mismo integró la selección argentina, tuvo algunas pasaditas, por eso no estuvo integrando algunos equipos que salieron campeones, por ejemplo. Ramón Díaz le dejaron afuera, en realidad. No era por cuestiones futbolísticas, sino por otra. Pero bueno, más allá de todo eso, ¿cómo no va a tener él la posibilidad de decir yo estuve dirigiendo la selección argentina? ¿Y este?
0: Sí.
1: ¿Y este cachivache? Bueno, pero bueno, sí.
0: Perdió ante Gimnasia de Mendoza, perdió 3-1 Talleres. Uh-huh. Y bueno, en el grupo A, Libera Instituto con 12 puntos, y en el grupo B, Argentino con 12 puntos.
1: Bueno, gracias, muy amable. Y bueno, hoy decimos otra vez, juega Boca a partir de las 19.
0: Más adelante vamos a estar contando la próxima fecha.
1: Bien, dale, gracias. Tony, ¿algo?
2: Sí, decir que se lanzó el concurso de ornamentación de casas, uh-huh, concurso de ornamentación de vidrieras en la ciudad.
1: Qué bueno, hay que participar en
2: eso. Exacto, bueno.
1: Y la manera de que la población, digamos, nos sumamos también a la fiesta.
2: Sí, una adhesión, uh-huh, exacto. Bueno, hoy se habilitó la inscripción, que se va a extender hasta el 4 de septiembre. Es una invitación de la municipalidad, puntualmente de la Dirección de Turismo, Recreación y Cultura, con la Federación de Colectividades, por supuesto, que han habilitado entonces el registro, la inscripción, a todos aquellos vecinos que quieran participar de este concurso. Es ornamentar el jardín, adornar la casa, ¿no?, con motivos inmigrantes. La temática es la inmigración, y eso tendrá en cuenta el jurado, que estará integrado por representantes de la municipalidad, es decir, de la Dirección de Cultura seguramente, del Consejo Deliberante de la Ciudad, de la Federación de Colectividades y del Centro Cultural Argentino. La técnica es libre y se va a evaluar aspectos como creatividad, diseño, presentación y la importancia de los elementos ancestrales, uh-huh, los elementos que por ahí uno encuentra en la chacra o en algún lugar, uh-huh, una herramienta, no sé, algo.
1: Un baúl.
2: Un baúl, por ejemplo, ¿no? También se va a evaluar esos elementos utilizados. Son dos categorías. Una, la categoría vivienda familiar, y la otra, comercios e instituciones.
1: Correcto.
2: El jurado estará integrado, como dijimos, por la Federación, la MUNI, el Consejo Deliberante y el Centro Cultural. Y los premios son, según nos han informado los amigos de la Federación, el primer puesto de la categoría vivienda familiar tendrá un premio. ¿Cuál es? Bueno, la eximición al propietario de esa casa del pago de 3 cuotas de la tasa retributiva a la propiedad inmueble.
1: Buenísimo.
2: Una placa también.
1: Mm, una placa que va a quedar ahí atestiguando ese hecho.
2: Seguramente. Y bueno, uh-huh, el segundo y tercer puesto van a recibir una placa y un certificado. Uh-huh. Y en la categoría comercios e instituciones, los 3 primeros puestos serán reconocidos con una placa recordatoria y con un certificado.
1: Muy bien, muy bien, muy bien. ¿Sabés que existe un programa que se llama Programa de las Naciones Unidas para el Desarrollo? ¿Sí? Las Naciones Unidas, como ustedes bien saben, es un nucleamiento de naciones justamente que buscan el porvenir, desarrollos, estimular programas y demás, nivelar, digamos, ¿sí?, las conductas o las acciones de los gobiernos que la componen, digamos. Bueno, recientemente dio a conocer y advierte además que la desinformación, los algoritmos y la inteligencia artificial están transformando profundamente el debate público en América Latina. El problema no es solamente que decir, circulen noticias falsas, sino que las plataformas digitales decidieron en gran medida qué información vemos, cómo la vemos y qué contenido adquieren mayor visibilidad. Ya no va por, no depende de la calidad del contenido, sino a través de estos algoritmos dicen que va y que no va. La velocidad y el bajo costo con que hoy se puede crear y difundir contenidos falsos permiten que una mentira llegue a millones de personas antes de que pueda ser desmentida. Además, cuando una información falsa confirma prejuicios políticos o sociales, puede seguir circulando incluso después de ser desmentida. Sale Sabaré y dice, no, ese no era yo. Tony Sabaré, otra vez, ¿no? Y otra vez, y otra vez más, y otra vez, y así, en forma ininterrumpida. El fenómeno es especialmente preocupante en América Latina porque se combina con baja confianza en las instituciones, polarización, desigualdad y pérdida de la credibilidad de los medios tradicionales. Según el texto, la confianza en la prensa escrita, escuchá, Tony, antes, lo que se decían en diarios, por ejemplo, que han escrito, por supuesto, viste, tenía una altísima confiabilidad. Lo que se decía en la radio tenía una altísima confiabilidad. Lo que se decía en la tele, mucha, mucha, mucha credibilidad. Esos números ya se han trastocado, han variado y notablemente. Según este último informe, dicen que la confianza entonces en lo escrito, es decir, en diarios, 45%. 45%. Desde el 2006, ¿no? El 38% en el 2004, en televisión pasó del 63% al 41%, es decir que va disminuyendo la credibilidad en la tele, y en la radio, gracias a Dios nos seguimos manteniendo, 69% que teníamos pasa a ser del 44%.
2: Pero también bajó.
1: Pero es la más creíble, es la más creíble. En radio, no es streaming, no es redes, que no es lo mismo, ¿no? Existe además una paradoja. Más del 60% de los latinoamericanos utilizan las redes sociales como principal fuente de noticia, aunque la mayoría desconfía de la información que circula allí. Si desconfías, ¿por qué lo tomas como cierto? No entiendo. El 76% considera que en las redes sociales circula información falsa. Bien, correcto, estoy de acuerdo. Ahora, ¿por qué le tomas como cierto? El impacto sobre la democracia puede ser grave. La desinformación necesita modificar los votos para afectar una elección. Puede sembrar dudas sobre un proceso electoral, generar sospechas y hacer que una parte de la sociedad no acepte los resultados. Por ejemplo, terminó una elección, ahora vamos a tener elección el otro año, ¿no es cierto?
2: Año que viene.
1: En octubre. Uh-huh. Termina la elección y yo en redes sociales pongo... Saben que la elección fue toda amañada, robaron votos, los resultados no son precisos, porque pasó lleno de incertidumbre, de dudas, con ningún argumento, no tengo ni un argumento de peso, todo conclusiones, suposiciones, porque me dijo alguien, dicen que, ¿no? Y con esto, una persona que leyó eso, la próxima vez que la republica o la comenta, dice, no, yo leí, dice. Ya la transformó eso, que era una expresión de alguien, lo transformó en una realidad, ¿no? La opinión de una persona pasó a ser la información, que son dos cosas marcadamente distintas. Una cosa es la opinión de una persona, y otra cosa es la opinión pública. La opinión pública se supone que es el conjunto de la idea que más o menos representa a toda la población. Eso sería una opinión pública, ¿no? Y no publicar tu opinión mintiendo que es la información pública, ¿no? Eso pasa, y muchas veces. El impacto entonces sobre la democracia puede ser grave. La desinformación de esta manera entonces repercute. Este estudio, este programa, sostiene que la solución no pasa por controlar la conversión pública, sino por fortalecer todos los ecosistemas democráticos, periodismo independiente, bueno, y profesional, plataforma más transparente, ciudadanos capaces de verificar información y mejores instituciones que recuperen, digamos, la confianza social, ¿no? La idea central es clara: la tecnología no crea por sí sola crisis de confianza y polarización que existe en la región, pero puede amplificarla, y ese es el problema. Y cuando una sociedad pierde una base común de información verificable, también pierde capacidad para debatir, convertir con las diferencias y aceptar decisiones democráticas. Hay que tenerlo muy en cuenta, y esto estaría bueno que aprendamos y que lo vayamos familiarizándonos, ¿no? ¿Qué es la información? Verdaderamente, ¿qué es? Acá, si usted escucha la información y le escucha a Tony, que le escuchó hace 40 años, ¿sí? Es una persona que tiene la capacidad por decir, digo yo, ¿no? Está bien, y es Tony, usted sabe, sabe dónde vive, cómo habla, todos los días está acá, y es una opinión responsable, ¿no? Por citar algo, por mandarle al frente a él. Lo dice Integración, un medio que tiene 38 años de existencia, que tiene una vida, una trayectoria, ¿sí? Que tiene un director periodístico que puede ser pasible de eventuales sanciones en el caso de que acá se incumpla con las leyes. Porque créame, mi amigo, por ahí algunos toman con mucha liviandad y creen que a través de las redes sociales pueden decir cualquier cosa. Una vez se lo advertí a una persona, le digo, vos sabés que estás escribiendo esto y que estás produciendo un daño, además de un delito. ¿Y a mí qué me importa? Si es mío. Le dije. Yo le digo, no señor. Cuando usted publica, usted es pasible y usted está sometida a la justicia. Porque usted está incurriendo en daños y perjuicios. Ese es el delito. También tenemos que ser responsables en ese sentido, ¿eh? Y no hay que yo pongo un nombre ficticio y por eso no me van a detectar. Hoy en día, con el cibercrimen, es 2 minutos para estar golpeando a tu puerta diciendo, señor, usted es el responsable. Así que también hay que tener en cuenta esto, ¿no? Ser un poquito más serio. Yo voy a dar la vida porque la gente opine, porque la gente se manifieste, que coincida o no con mis ideas. Fantástico. Me parece que cuando la gente discrepa en las ideas con argumentos, enriquece la discusión. Ahora, cuando solo se intenta imponer una idea, una única idea, ¿no? Y yo no es que plantee un debate sobre un tema, sino que le quiero venderle la verdad, ¿sí? La verdad masticada, digamos, ¿sí? Que usted no opine nada, usted solo escuche y haga lo que se le dice. Eso es nocivo, no sirve para nada. Tiene que siempre generar una inquietud en usted. Lo buenísimo sería que se pueda generar una inquietud en usted. Que usted lo vuelva a pensar y decir, ah, está así, voy a averiguar, me voy a interiorizar, a ver qué tan cierto es esto, qué tan cierto es lo otro. Eso sería buenísimo, ¿no? Que dejemos de ser habitantes de una ciudad para ser ciudadanos. La diferencia, como siempre digo, el habitante vive, ya está. Obereño, y porque está acá, vive acá. Ahora, el ciudadano es aquel que sabe dirimir entre una obligación, un derecho y la garantía que le asiste. Cuando esas tres cosas las tiene claras, pasa a ser un ciudadano responsable y que contribuye a la sociedad. Eso es lo bueno y eso es lo que buscamos, ¿no?
2: Se dijo, en Voces de la Tarde y por Integración.

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0: Esta es la corte, esta es la corte del señor Manga, grupo musical misionero de la ciudad de Posadas, que forma parte de la cartelera artística de esta nueva edición de la fiesta.
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2: 5 de la tarde, 36 minutos ya en la República Argentina. Enseguida vamos a escuchar más protagonistas que nos van a precisar para ampliar información siempre referida. En este caso le estamos dando mucha importancia, claro está, a nuestro evento cultural mayor de la ciudad. La Fiesta Nacional del Inmigrante, bien se merece ese espacio, ese lugarcito merece la fiesta para que nosotros le vayamos orientando, usted informando qué va a ocurrir durante esos 10 u 11 días en que Oberá se pone de fiesta. Oberá muestra su mejor reflejo, su mejor brillo a todo el mundo a través de la Fiesta Nacional del Inmigrante.
0: Y en la variada cartelera artística estará la corte del señor Manga. Hace un ratito mencionábamos que también estará Pilar Paredes. Uh-huh. Alguien nos escribió aquí: qué hermosa voz tiene esa chica, Pilar. Bueno, mensaje de alguien que sintoniza la tarde del aire.
2: Muchas gracias, sobre todo porque está Tony y mira los mensajes. ¿Cuántas veces yo vuelvo a casa y me dicen, te escribí? No dijiste. Y bueno, disculpen. Pero le vamos a convencer a Tony que nos acompañe y él va a hacer todo eso que está bien. Y la gente se va a poder comunicar. A veces está en el Facebook también, hay mensajes que nos llegan de los oyentes y que nosotros a veces no le damos cabida y está muy mal hecho, porque a mí me encanta intercambiar opinión. Me gusta escuchar opinión de la gente. Así sea diametralmente opuesta a la mía, igual me interesa sobremanera escuchar la opinión de la gente. Bueno, en un ratito vamos a desarrollar un tema, pero ahora Tony va a desarrollar, va a presentar algunas voces en la tarde justamente. Pero le anticipo el tema. ¿Cuánto tiempo puede sostenerse una economía donde la inflación vuelve a crecer y el consumo también se enfría? De este será el tema que nos va a ocupar dentro de un ratito, pero ahora todo tuyo también.
0: Ok, entre las voces de la tarde y como estamos de fiesta, entre las voces del parque, sobresale también del presidente de una institución que en Oberá hace también su aporte a la fiesta. Nos referimos al Consejo Deliberante de la Ciudad de Oberá. Hablamos con el presidente de la institución porque hace unos días los ediles obereños han aprobado un presupuesto para que el Ejecutivo obereño mejore, cambie, pinte, arregle y coloque una foto nueva de la reina de cada colectividad en esas columnas, en esos tótem que están ubicados en las diferentes plazoletas de la ciudad, plazoletas que pertenecen a las colectividades o no pertenecen, pero claro, tienen llevan el nombre de un determinado país, y como ese país tiene una representación en el Parque de las Naciones, bueno, hay allí, digamos, un cierto sentido de pertenencia. Por ejemplo, en la plazoleta Italia se coloca la foto, una gigantografía casi, con la imagen de la reina de la colectividad de cada año. Bueno, ahora hay que hacer el cambio, ¿no? Uh-huh. Creo que todavía están las del año pasado.
2: Están.
0: La foto de las chicas del año pasado. Uh-huh. En estos días se tiene que renovar y aparecerá la imagen de la nueva reina, ¿no? De cada colectividad. Pero eso necesita, exige dinero, ¿no? Plata. Bueno, el Consejo aprobó un presupuesto, así que por ahí viene la mano. Y además aprobó en estos días otro aporte que hace muchos años lo hace la institución a la Federación, destinado el aporte a solventar gastos de la Reina Nacional. Sobre esos dos temas hablamos con Pablo Ullón, que es el presidente del Consejo Deliberante de Oberá. Es este otro aporte del Consejo Deliberante a nuestra fiesta.
3: Hola, muy buenas tardes. Sí, desde el Consejo Deliberante justamente hemos aprobado el martes pasado en sesión un expediente que ingresó a fines de julio y que se hace anualmente con respecto a lo que son la renovación de las fotografías de las plazoletas, ¿sí? Entonces se han hecho esta aprobación para renovar las 16 fotografías, ¿sí? Y también incluye una limpieza y cepillado de lo que puede ser el óxido que se junta así en la parte inferior de estos tótems de las plazoletas. Así que bueno, consideramos nosotros que es oportuno desde el Consejo Deliberante dar una mano desde ese lado, una fiesta tan emblemática que realza la identidad cultural de lo que es nuestra ciudad de Oberá, y como bien lo decía, de la fiesta del inmigrante, que es la más importante que tenemos en esta región.
4: Un gesto que ya se puede decir histórico del liberativo obreño.
3: Sí, sin duda, sin duda. Se hace todos los años anualmente y por eso es que nosotros siempre lo tratamos dentro de la Comisión de Presupuestos, Tasa y Hacienda. Y sí, como bien lo decía, histórico, vuelvo a repetir, nos parece una manera de hacer o aportar un granito de arena desde esta parte del Consejo Liberante, así que bueno, bien sea una ayuda para realizar nuevamente la fiesta.
4: Que no debe ser muy barato, porque uno ve calidad en la foto, eso tiene sin dudas un costo, es casi una gigantografía, es un tamaño importante, más allá del mantenimiento de la estructura, del tótem también, que tiene su costo.
3: Sí, sin duda, tiene su costo. Sabemos que ya organizar la fiesta del inmigrante, ¿no?, en Federación, se hace un porte muy elevado en cuanto a poner en condiciones el parque. El Ejecutivo también ayuda con mano de obra, ¿sí?, desde el área de obras públicas. Y bueno, es por eso que también nosotros del Consejo creo que hacer estas fotografías de una buena calidad, ¿sí?, para que justamente las imágenes de las representantes de la identidad cultural de nuestra ciudad estén en óptimas condiciones para este evento.
4: Presidente, además el Consejo otorga otro tipo de ayuda a la Federación. Ese aporte económico para la promoción de la fiesta también suma.
3: Sí, tengamos en cuenta que la fiesta del inmigrante ya está reconocida como patrimonio cultural. Y bueno, consideramos también que esto, la reina del inmigrante es quien lleva hacia otros lados, ¿no? Recordemos que se hacen promociones en diferentes lugares, no solo en Argentina, sino en países limítrofes, invitando a que participen, a que conozcan la fiesta del inmigrante, y bueno, en ese caso se hace un subsidio también para lo que es la representante de la Reina Nacional, y bueno, también es otro aporte que se hace desde el Consejo Liberante.
4: Nos vamos a ver seguramente en el parque, nos vamos a ver seguramente en la apertura, en el acto, en la caminata, en plena fiesta.
3: Sin duda, como todos los años estaremos allí en el desfile y luego acompañando en lo que es el día a día de la fiesta del inmigrante, la que todos los obreños esperamos con los brazos abiertos, que es nuestra fiesta, ¿sí? Y bueno, la que queremos con todo el corazón, así que bueno, nos veremos allí.
4: El apellido Urión, ¿qué ascendencia tiene?
3: Es paraguaya, paraguaya, sí, descendencia vasco-francesa, en realidad, pero bueno, es paraguaya, así que soy paraguayo de ese lado, ¿sí? Mi madre, que es Livaic, es croata, ¿sí? Así, bueno, yugoslava en realidad, y luego de la independización y bueno, que se desarmó Yugoslavia, quedó Croacia, ¿no? Y descendencia croata de mi madre, que también participó en la fiesta del inmigrante, sí, estuvo muy, muy compenetrada en eso, así que bueno, paraguayo de parte de Julián, Livaic de parte de mi madre, croata.
0: Como estamos de fiesta, una de las voces de la tarde es la del licenciado en Ciencias Políticas, Pablo Urión, que además es el...
2: ¡Qué mezcla!
0: Que además es el presidente del Consejo Deliberante de Oberá.
2: Eso no sabía de Pablo. Mira, vos, muchas veces hablé con él, persona muy agradable, y bueno, obviamente, como lo indican, político de raza, porque esa es su preparación, es para eso. Hemos charlado muchas veces, a mí me interesa charlar mucho de esos temas. Con él hemos charlado muchas veces, pero no sabía esa ascendencia, mirá vos.
0: Bueno, se me ocurrió en el final de la
2: está
0: nota.
2: Muy bien, está muy bien, está muy bien.
0: Urión.
2: Sí, ¿qué ascendencia? Es paraguayo, Urión es claramente francés, como Gilabert, por ejemplo, pero que nada más paraguayo que Gilabert, ¿no? Pero su ascendencia es claramente francesa, ¿no? Son las migraciones que recibió Paraguay.
0: Claro, tal cual.
2: Bueno, y en este caso también croata, dice que es la mamá. Fíjate esa conjunción, ¿no? Pero bueno, está bueno, está bueno.
0: Bueno, pausa, que ahora es las 17:45 en la República Argentina.
1: Fiestas negras. Hay una fémina desnuda que baila silenciosa.
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0: No, señor, estos no son. Estos son los continuados.
1: Y con el
0: no los continuados a secas. Una banda musical de carácter tropical que hace muchísimos años viene desarrollándose y también son parte de la cartelera artística en la Fiesta Nacional del Inmigrante en esta su 49ª edición. Bueno, decía antes que ¿cuánto tiempo puede sostenerse una economía donde la inflación vuelve a crecer y el consumo también se enfría? Por si la inflación baja porque la gente dejó de comprar, es una explicación. Eso no es exactamente una victoria. Cosa que no ocurre ahora porque 3 meses vino en baja y esta vez volvió a subir. Si el supermercado vende menos, ¿por qué la gente no puede llenar el carrito? Si una familia deja de cambiar la ropa, de salir a comer, de arreglar el auto o de hacer una reparación en su casa, puede haber menos presión sobre los precios. Pero eso no necesariamente significa que la economía está saludable. Puede significar varias razones, simplemente que la gente está ajustando porque no tiene otra opción. Y ahí está el gran desafío del gobierno, ¿no? No alcanza con estabilizar los precios. Hay que recuperar el ingreso, hay que recuperar el consumo, hay que recuperar el empleo, hay que volver a generar expectativa. Todos estos hay que son materia primordiales hoy por hoy para la gestión del presidente Milei. Hay que volver a generar expectativa en la gente, todo un desafío. Siempre el gobierno de turno que sea, un intendente, el gobernador o el presidente, siempre tiene que ser capaz de generar expectativa en la gente. Porque una economía no se puede construir eternamente sobre el sacrificio de los mismos. Siempre somos los mismos que nos sacrificamos. El gobierno podrá mostrar el número que quiera. Los economistas podrán discutir si fue del 1.8, si fue del 2.1, si fue del 2.4. Pero después del informe del INDEX viene la verdadera medición, la que hace la gente cuando entra al supermercado. ¿Cuánto cuesta llenar un changuito? ¿Cuánto queda del sueldo después de pagar alquiler, luz, transporte, medicamentos y comida? Queda. Ya la pregunta no sería cuánto queda, la pregunta quizás sería ¿queda? Ahí está la inflación real, digamos, esa que no miente y esa que podemos medir nosotros. La que no aparece solamente en una planilla de Excel, la que se siente en el bolsillo. Y si julio vuelve a superar el 2%, cosa que ocurrió, quizás no sea ya una catástrofe macroeconómica. Pero tampoco es un dato para festejar, porque detrás de cada décima hay millones de argentinos tratando de que el salario alcance. Y esa es la discusión que realmente importa, porque bajar la inflación es necesario, pero conseguir que la gente vuelva a vivir un poco mejor es imprescindible.
2: Parte final de Las Voces de la Tarde. Con el análisis de la realidad, con las voces del Parque de las Naciones, con los protagonistas de la fiesta, con datos y posturas sobre determinados temas, va transcurriendo la tarde en Radio Integración. Ahora faltan solo 4 minutos para las 18, así que empezamos a despedirnos, empezamos a cerrar. Finalmente la lluvia que amenazaba no apareció.
0: Daipori, no, uy.
2: De todas maneras se pronostica para mañana interesante porcentaje de probabilidad de que sí llueva. Y podemos anticipar, porque lo hace el servicio meteorológico, que el fin de semana tendremos temperaturas bajísimas.
0: Ah, eso, parece que el miércoles empieza, ¿no?
2: Vuelve, vuelve el frío. Mañana empieza a descender, no tanto, un poco más el jueves, y más el viernes, y más el sábado, hasta que el domingo vamos a tener 3 grados, y el lunes 2 grados de mínima.
0: Por favor.
2: Así que bueno, ese invierno que...
0: crudo.
2: Sí, ese que desapareció por un tiempo, uh-huh. Vuelve. Y es lógico, ¿no? Estamos en época invernal. Así
0: y,
2: que bueno.
0: ¿Y estamos qué? ¿Cerca de qué? Del inicio de la Fiesta Nacional del Inmigrante, que no puede ser otra manera que ser con lluvia, con frío.
2: Tal cual.
0: Con algún vientito un poco fuerte, como es siempre.
2: Imagínate si le tocase días como toda esta semana, ¿no?
0: ¿Qué tal si le tocase días primaverales, nada más, sí, a la Fiesta Nacional del Inmigrante, que es septiembre? Podría coincidir. Podría ser perfectamente, ¿no?
2: Sí, tal cual.
0: Así, todo siempre exitoso, así que imagínate.
2: Sí, sí, sí, estaremos en la colectividad ucraniana tomando la cerveza Zaporozhye.
0: Zaporozhye, de mi amigo Jorge.
2: Que elaboran integrantes de la colectividad ucraniana, que ya está trabajando a full, preparándose con todo, con Rulo Grabovieski.
0: En la música.
2: En la música, su acordeón, sí. Musicalizando y amenizando cada noche, cada jornada la casa.
0: Qué autenticidad, ¿no?
2: Sí, además, música netamente ucraniana.
0: Sí,
2: pero auténtico. Pero de todos los ritmos también.
0: Sí, pero auténtico, él es auténtico. Verlo a él, una postal, verlo a él, el acordeón, ojalá dure para toda la vida, pero algún día... algún día vamos a entrar a la colectividad ucraniana y vamos a extrañar verlo ahí.
2: Sí, tal cual. Claro. Bueno, ya el escenario de la colectividad lleva su nombre.
0: Y bien merecido lo tiene, sí, sí. Bien merecido.
2: Y este año Rulo Grabovieski es el rey adulto de la colectividad.
0: Ah, mirá, qué bien.
2: Él y su esposa.
0: Qué bueno.
2: Sí, sí, sí.
0: Qué bueno. Esas cosas que tiene la fiesta me parece sumamente valorable. Le reconocen a los primeros, a los ancianos, reconocen al otro extremo de los niños y por supuesto se fortalecen en la otra, esa generación intermedia, que es la que mete el hombro, que labura, que hace todo, bueno. Pero también pone a los viejitos en un lugar privilegiado, reyes, reina, encabezando a veces los desfiles, dando un lugar protagonista para que sepan que gracias a ellos están el resto. Y ponen a los niños para que ellos no sientan que es algo extraño cuando sean grandes. Que sean fiel representante, porque dicen, sí, esto desde niño yo estuve acá.
2: Tal
0: Está
2: cual.
0: Buenísimo, ¿no?
2: Ajá, como nos contaron recién las dos reinas que,
0: por ejemplo, claro.
2: que nos visitaron. Sí. Bueno, y a propósito, y en el cierre, marcamos la presencia... mañana en los estudios de Radio Integración, uh-huh. de otras dos señoritas que vendrán a ponerle el toque bello.
0: Le vendrán a poner la belleza al programa. Muy
2: sí, bien. Sí, sí, sí. La representante de la colectividad ucraniana y la representante de la colectividad nórdica mañana a la tarde. Y estamos investigando si los integrantes de la subcomisión juvenil uh-huh. ya hizo el sorteo del orden en que las colectividades van a desfilar. Nos parece que sí. Estamos averiguando y si conseguimos esa información, mañana vamos a tirar ese dato.
0: ¿Tiene alguna implicancia el hecho de quién era reina o es reina, la colectividad que es reina este año? ¿Esa encabeza o no?
2: Encabeza la reina nacional.
0: Claro, no, sí. Claro.
2: Encabeza la paisana.
0: No, bueno, sí, está bien.
2: Con la bandera argentina. Uh-huh. Después va la reina nacional. Uh-huh. Y la colectividad de la reina nacional.
0: Ahí está, por eso, a eso decía. Ahí
2: claro,
0: está.
2: Después la primera princesa uh-huh. y la colectividad de la
0: primera y la, primera,
2: y la segunda.
0: Y la colectividad de la segunda princesa.
2: Exacto.
0: Correcto.
2: Y a partir de allí por sorteo.
0: Ahí es sorteo, ah, mira, así es. Uh-huh. Bueno.
2: Así que bueno, y yo no sé, pero percibo uh-huh. como que todas quieren ser, no quieren ir últimas. Me parece. Me parece por lo que percibí así en años anteriores.
0: Ah,
2: es lo mismo, todas tienen que pasar. Por eso, el que le toca, le toca.
0: Sí.
2: El sorteo, bueno, nadie se queja, me tocó, uh-huh. me tocó.
0: Claro, quizás hagas referencia y también que cuando arranca el desfile, todas están
2: sí, claro.
0: Muy acomodaditas, todos.
2: Sí, sí, sí.
0: Subir todo el cerrito, viste, ya cuando vas llegando al Atlético.
2: Claro, bueno. Pero el público asistente en los lugares centrales de la avenida. Tiene cierta actitud cuando comienza.
0: Sí.
2: Y otro es el estado de ánimo, esperar una hora y media sí. hasta que llegue la última delegación.
0: Claro, le aplaudís rabiosamente al primero que
2: claro,
0: aparece. Porque, mirá. Después, después ya viste.
2: Ya estás cansado, claro. También te querés ir.
0: Puede ¿no? ser, sí, puede ser.
2: Entonces, me parece que también las mismas uh-huh. Colectividades están ansiosas por saber qué lugar en el desfile. Les toca este año.
0: Está muy buenísimo. Pero bueno, sea como fuere y como siempre, allí estará el pueblo obreño al costado de la ciudad, con su silloncito, en una de las plazas, justamente, todas plazas que homenajean a todas y cada una de las colectividades, justamente.
2: Sí,
0: tal cual. Van a estar en ellas ahí, observando el desfile, acompañando, dándole el marco necesario para que ese desfile sea exitoso, ¿sí? Desde el principio, en la concentración, en el centro cívico, y todo el desplazamiento que recorrió, entiendo que es el mismo de siempre. Que no cambiaría.
2: No sabemos, también tenemos que averiguar eso. También. Uno supone que sí.
0: Suponemos que sí, que va a ser exactamente el mismo, que van a partir del centro, irán por Andresito y hasta luego Ucrania, para finalmente ingresar.
2: Alberdi,
0: Ucrania. Alberdi y Ucrania, para finalmente concluir ahí el desfile. Pero bueno, habrá tiempo mañana, ya nos vamos.
2: Seguro, hasta mañana, muchas gracias.
0: Hasta mañana, Ricardo, nos reencontramos, y con todos ustedes también, a partir de mañana de las 16 horas, como siempre estaremos aquí con ustedes. Por su atención, muchísimas gracias.

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0: Divino. Con motorizado. ¿Qué tal?
1: Me encantó.
0: Bien.
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0: Mex, gracias por invitarnos a todos.
1: Todo eso.

0: Javier Malosetti.
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0: Juanín Garamo.
1: Buenas noches, Fa.

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0: gracias, Gustavo Cerati.
1: Un aplauso fuerte para Wallace.

0: dije! ¡Santiago motorizado! ¡Pa! ¡Pa! ¡Tremendo! ¡Aplauso fuerte! ¡Increíble! Gracias, Cristian. ¡Tremendo!
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0: ¡Tremenda! ¡Elena Roger!
1: ¡Gracias!
0: ¡Maravillosa!

0: Muchas gracias, muchas gracias.
1: ¡Deme! ¡Aplauso grande! ¡Maravilloso!
0: Muchísimas gracias, la rompieron.
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0: Acevedo.
1: Muchas gracias.
2: Tremenda.
0: ¡Yeah! ¡Fuego!
1: Aquí está el dólar, mirá el
0: tibet. ¡Fuego!
1: Muchas gracias.
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0: 많이.
1: Un aplauso muy fuerte para el señor Julián Cartún.

0: gracias, Mex.
1: ¡Julián Cartoon!
0: Muchas gracias, buenas noches.
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Gracias.

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Cadê essa mibarino? 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

0: Leviton. ¡Tremendo!
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0: un Diego.
1: Gracias, buenas noches.
0: Tremendo. Sandra. ICA. Maestro Spalosetti. Paquito Leiva. Leo. Catriel. Tremendo. Vamos a hacer una yapa.

0: La Bonotega. Una chapa, le digo.
1: Gracias. Recordando tu expresión.

0: Vale, Sergi.
1: Muchas gracias.
2: Qué placer.
0: Juliana Gatta, gracias. Divino.
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Este amor.

0: jugador que sale.
1: Dame el tono del tema, por ejemplo. ¿Quién va a cantar? Todo el mundo. ¿Quién va a soñar? ¿Quién va a tocar la melodía del amor? Todo el mundo. ¿Quién va a cantar? ¿Quién va a soñar? ¿Quién va a pedir para que no calle el canto? Y ahora que la saben. ¿Quién